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3: Son las 6:01.
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3: Son las 6:02.
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9: Muchas gracias. Bienvenidos.

6 de la tarde ya con 3 minutos y efectivamente ya estamos en la hora de Luis Miguel. Soy Julio Valdespino, tengo una muy buena selección musical para compartir con todas y todos ustedes. Tengo también el 99-97-40-23-88 a su disposición, 99-97-40-23-88. Y sin más, comenzamos.

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1: Son las 6:15.
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15: Son las 6:18.
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1: Son las 6:34.
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1: Son las 6:36.
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7: Son las 6:47.
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10: Trece minutos para que sean las 7 de la noche. Nos vamos a ir con el último bloque de esta emisión de La Hora de Luis Miguel, donde tuvimos buenos temas. Dímelo en un beso. Yo sé que volverás en el bloque anterior. Yo sé que volverás esta canción que dicen. Bueno, él lo comentó en alguna entrevista, en algún momento que le recuerda a su mamá, y es una canción que lo quiebra cuando la interpreta. Entonces, procura no cantarlas en vivo, ¿no? Bueno, también tuvimos la fiesta del mariachi. Me niego a estar solo si nos dejan mañana de carnaval. Bueno, grandes, grandes temas que hemos tenido como cada ocasión aquí en La Hora de Luis Miguel. Y vamos a despedir con también muy, muy buenos temas. Yo soy Julio Valdespino. Les invito para que se queden. Es más, si van a ver el partido al rato, bájenle y, no, y dejen la música de fondo. Y sigan con Amor 100.1. Que tengan muy buena noche. Nos escuchamos la próxima.

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1: Muchas gracias, muy amables, y pásenla bonito.
2: Hasta la próxima.
3: Son las 7:01.
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3: Son las 7:03.
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1: Son las 7:29.
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1: Son las 7:31.
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2: Son las 7:45.
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2: Son las 7:46.
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6: Son las 7:59. 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
2: Son las 8:17.

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20: Muy buenas noches, tengan todos ustedes bienvenidas y bienvenidos a esta frecuencia romántica. Yo soy Wendy Argueta, la luna de amor, y hoy es noche de miércoles, ya mitad de semana, noche de Loco Corazón, complacencias para ustedes. Así que váyanme mandando su mensaje de voz o su mensaje de texto al 9997-402388 para que puedas participar y en este mensaje me digas cómo se llama la canción que quieres escuchar y quién la interpreta. Recuerda que los temas que suenan en Loco Corazón deben ser temas noventeros para arriba, noventas, 2000s, 2010s, 2020, para que podamos complacerte con tu canción y la puedas cantar y la puedas escuchar acá a través de Amor 100.1. Y bueno, pues vamos a comenzar, digo, yo creo, ¿verdad? Estoy suponiendo que hoy va a estar como tranquila la cosa, porque pues sí, en este momento hay partido, en este momento está jugando México y seguramente muchos estamos al pendientes, porque yo también estamos al pendientes de lo que está sucediendo en el juego. Pero bueno, pues vamos a darle también a las complacencias porque la música no puede faltar. Y si tú estás trabajando, si tú estás en casa descansando, si a ti no te gusta esto del balompié, bueno, entonces te invito a que te quedes a través de Amor 100.1 para disfrutar de nuestra noche de complacencias. Entonces nos vamos con el primer mensaje. Hola, hola.
21: Hola, buenas noches, todo corazón. Me llamo Raimundo y me reporto de la colonia Menos Pata Sur. Quise que esta noche me pongas la canción Amargo Adiós de Inspector. Gracias, saludos.
20: Saludos, Raimundo. Saludos a ti, a tu familia. Gracias por estar aquí al pendiente. Y bueno, pues vamos a escuchar Amargo Adiós de Inspector. Por acá también me están pidiendo No Puedo Dejarte de Amar de Kalimba y Rey. Dice saludos a todos los radioescuchas de Loco Corazón. Perfectísimo. Pues con esto arrancamos las complacencias. Nos vamos a la música. Estás en Loco Corazón. Bienvenidas y bienvenidos.

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2: Son las 8:32.
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0: Las 8 de la noche con 36 minutos, acabamos de escuchar Universo Amor de Playa Limbo y bueno, pues vamos a continuar por acá con la música, con los mensajes. Recuerda, si quieres escuchar alguna rolita aquí en Loco Corazón, 9997-402388 es el número para que te comuniques. Y bueno, vamos a continuar por acá, nos vamos con el siguiente mensaje. Buenas noches.
1: Buenas noches, Wendy. ¿Qué tal? Soy Mario. Te mando un cordial saludo a ti y para todos los radioescuchas del cuadrante En Amor 100.1, solo música romántica. En este episodio del programa del Loco Corazón, quisiera solicitarte la canción de Mi Misterioso Alguien de Miranda, o si puedes poner, si no se puede esta, la de Vive de José María Napoleón. Gracias, feliz noche y feliz tuche de la semana a todos.
0: Feliz noche, Mario. Con mucho gusto te vamos a poner Tu Misterioso Alguien, claro que sí se puede. También por acá me están solicitando Sentimental de Moderato. Así que vamos a continuar con la música. Esto es Loco Corazón y nos vamos con Miranda.

0: digas que no.
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3: Son las 8:46.
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1: Buenas noches, Luna, soy Manuel. ¿Será que me puedas poner a Camila con la canción de ¿Qué me sirve la vida? Ando trabajando y estoy en Canas sin gracias.

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2: Son las 9.
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1: Las 9 de la noche con 5 minutos. Esto es Loco Corazón. Seguimos a través de la frecuencia de la música romántica. Y bueno, pues vamos a continuar por acá con la música y con las complacencias. Recuerda que si tú quieres escuchar una canción, el número disponible es el 9997-402388. A través de un mensaje de voz o a través de un mensaje de texto, me puedes decir el nombre de la canción y el intérprete o intérpretes. Las canciones que suenan en Loco Corazón, es importante mencionarlo, deben de ser temas noventeros y dos mileros. Entonces hay una gran variedad de canciones y géneros que podemos solicitar a través de nuestro mensaje para disfrutar de la música aquí en Loco Corazón. Por aquí nos dicen: buenas noches, muchas felicidades por tu excelente programa. ¿Podrías complacer con la canción Yo Sin Ti de Ricardo Montaner y enviar un saludo a Concepción hasta Humán? Gracias. Saludos a Humán, a la gente que nos escucha por allá y por supuesto un saludo muy especial a Concepción. Ya tengo por acá lista la canción que va a sonar en un momento. Nos dicen también: hola, Lunita de Amor, muy buenas noches. ¿Me puedes poner la canción de Chocolate? Ay, es que está medio raro escrito. La canción de Chocolate de Jesse y Joy, por favor. Abrazos para ti y para todas las personas que nos escuchan. Perfectísimo. Pues vámonos a la música. Vamos a seguir disfrutando de esta noche de complacencias. Así que te voy a dejar con esto de Ricardo Montaner, Yo Sin Ti. Lo escuchas a través de Amor 100.1.

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2: Son las 9:14.
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De regreso en Loco Corazón, 9:21 p.m. Escuchaste a Ricky Martin con esto que se llama Living la Vida Loca. Y bueno, por acá nos están pidiendo a Sandoval con esto que se llama A Quien Tú Decidiste Amar. También dicen por acá, Loco Corazón, me encantaría escuchar a Alexander Pires, Usted Se Me Llevó La Vida. Perfecto, pues vamos a continuar con la música en esta frecuencia. Te voy a dejar con Sandoval, esto que nos solicitaron, que se llama A Quien Tú Decidiste Amar. 9:22, continuamos a través de Loco Corazón.

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3: Son las 9:31.
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2: Son las 9:44.
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Las 9:46, ya listos para cerrar esta emisión de Loco Corazón. Y bueno, pues nos vamos a ir con este tema que nos acaban de pedir, Ricardo Arjona con Mujeres, gran canción. También por acá, Ojos Así de Shakira. Y bueno, pues yo te agradezco que me hayas acompañado en esta emisión. Sí, estuvo relajado en cuanto a la radio, pero estuvo buenísimo si tuviste la oportunidad de ver el juego. Gran resultado, estamos todos contentos, estamos todos felices. Y bueno, pues vamos a continuar por aquí. Recuerda que en unos minutos, a las 10 de la noche, dará inicio este programa maravilloso, El Universo de Armando Manzanero, un programa en donde te podrás enamorar o reenamorar más bien con las canciones de este maestro. Te espero por aquí en Amor 100.1 y mañana ya es jueves, mañana tenemos también una cita a las 8 de la noche a través de esta frecuencia. Y por cierto, para las personas que nos están sintonizando, pues la semana que viene voy a salir de vacaciones, entonces hay que aprovechar esta semana que te voy a estar acompañando para disfrutar de la música. Así que ya sabes, mañana 8 de la noche a través de Amor 100.1. mientras, yo me despido, soy Wendy Argueta, la luna de amor, y te mando muchísimos abrazos apapachadores, un besote, ¡mua! Y hasta mañana.

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1: Son las 9:59.
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0: Son las 10:14.
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1: Son las 10:31.
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0: Son las 10:43.
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2: Son las 11.
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2: Son las 11:14.
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2: Son las 11:29.
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3: Son las 11:46.
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3: Son las 12.

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1: Son las 12:03.
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0: Grandissimo Samo! Muchísimas gracias. Gracias.
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2: Jueves 25 de junio del 2026. Saludamos con muchísimo gusto aquí en nuestra casa de Montes Pirineos 770 en las Lomas de Chapultepec, donde está este gran equipo de redacción, de producción, de controles, de transmisión, de sistemas, de jardinería, de vigilancia, toda la banda ya lista para traerte una estación de radio como tú te la mereces. Todo eso es Grupo ASIR. Y gracias a ti también por hacernos el inmenso favor de escucharnos en el Valle de México en el 88.9 de tu frecuencia modulada, en tu estación favorita de Grupo ASIR en la República Mexicana y en todos lados a través de iHeartRadio, Canadá, Estados Unidos, México, Centro, Sudamérica, en todos lados. Tú bajas iHeartRadio aquí en México, nos regalas tus datos que son verdaderamente confidenciales y ya puedes escuchar iHeartRadio. Todo el contenido de iHeartRadio, más de 1,000 estaciones en México, en los Estados Unidos, en cualquier lugar del universo conocido. Te saludamos aquí en cabina, Pepe Toño Morales. Vamos con Toño, ¿cómo estás?
3: Bien, buenos gracias, Yaki. Muy buenos días, amigos del auditorio. Buen jueves para todos. Hay mucho tráfico ya, la ciudad como que va despertando, Yaki.
2: Sí, ya, bueno, ya sería demasiado pretexto, sí. ¿No? El pospartido, entonces, pues bueno. Felicidades a la Selección Nacional, felicidades a Javier Aguirre, felicidades a todos los chavos que hicieron su chamba, invictos. Sin recibir goles, se logró algo histórico, 9 puntos de 9 posibles dentro de la primera fase. Ya desde luego, ya desde el partido anterior ya había pasado al anterior, pero pues vamos a ver ahorita contra quién va México. Y pues sigue en un muy buen paso. Ese ha sido uno de los mejores certámenes que ha tenido México en su historia. Esto que consiguieron ayer fue histórico, 3 de 3, o sea, 9 puntos. Directo sin recibir un solo gol. Desde luego también la emotiva despedida de Memo Ochoa ya cuando se hizo el cambio para que pudiera incluso ya al final del partido besar las porterías del Estadio Azteca, que es el estadio de sus glorias, el estadio de su equipo que fue el América durante muchos años. De eso ya nos va a platicar Alex Cervantes más adelante dentro de la crónica que nos haga del partido y dentro de todo lo que sigue para la Selección Nacional. Y luego, desde luego, un ratito más, el festejo, cómo nos fue allá en El Ángel y en otros lugares en donde la gente salió a festejar a su selección. Vamos al tráfico y clima cada 15 en 88.9 Noticias. Saludamos a Gaby Arenas. ¿Cómo estás, Gaby? Muy buenos días.
4: Iñaki, gracias. Debido a manifestantes, continúa cerrada la circulación en Bucareli, Abraham González, Atenas y General Prim en las inmediaciones de la Secretaría de Gobernación. Se puede usar como alternativa Chapultepec, Valderas y el Eje 1 Oriente. En unos minutos, más información.
3: Gracias, ya son las 6:04 a.m. A pesar de la fuerte lluvia, de acuerdo con cifras del gobierno de la Ciudad de México, unas 800,000 personas se conglomeraron en las inmediaciones del Paseo de la Reforma, el Monumento a la Revolución y el Zócalo de la Ciudad de México para festejar el triunfo de la Selección Nacional ante Chequia, con saldo blanco hasta el momento. Y por cierto, no se olviden que esta mañana continúa vigente la ley seca en la zona centro y colonias aledañas hasta las 7:00 a.m. Por otra parte, los festejos se vieron, eso sí, opacados en la ciudad de Los Cabos, en Baja California Sur, debido a un atropellamiento masivo ocurrido sobre el Boulevard Marina, donde un conductor de un vehículo particular que iba acompañado con al menos 2 personas más, aceleró al verse rodeado de la multitud que celebraba tambaleando los vehículos que pasaban por ese punto de reunión, por lo que terminó arrollando a varias personas e impactándose contra un poste. La Fiscalía Estatal informó que ya investiga el caso y se encuentra recabando la información médica oficial para determinar con precisión la cifra total de lesionados, así como el diagnóstico de su actual estado de salud, y aunque se habla de al menos un fallecido y un detenido, las autoridades no han confirmado dicha información. Ya son las 6:05 a.m, que no se les haga tarde, y en la Perla Tapatía, ¿cómo les fue en los festejos? Martín Beltrán.
5: La glorieta de la Minerva se convirtió en punto de encuentro para los aficionados que celebraron el triunfo del equipo nacional frente a la selección de Chequia por 3-0 y que le da el pase a la siguiente ronda del campeonato de fútbol 2026. A pesar de la lluvia registrada en la zona metropolitana, los aficionados se mantuvieron de pie y más de 50,000 se congregaron en el emblemático sitio. Miles se sumaron a más de 18,000 que asistieron para ver el partido en pantallas gigantes. El festejo se llevó a cabo sin incidentes mayores y autoridades reportaron saldo blanco. Para Panorama Informativo desde Guadalajara, Martín Beltrán.
3: Y recuerda que en nuestra página www.889noticias.mx encuentras más sobre este y otros temas de tu interés. Vamos con otros temas, 6:06 a.m. En Venezuela ya suman cuando menos 164 personas fallecidas y 971 heridas. Esto luego de los dos terremotos de 7.2 y 7.5 grados registrados casi de manera simultánea la tarde del miércoles y que provocaron severos daños en distintas ciudades, principalmente en el estado de Guaira, donde hay decenas de edificios colapsados y fue declarada zona de desastre por la presidenta encargada, Delcy Rodríguez. Además, varias carreteras quedaron partidas por la mitad literalmente y el mar se replegó en las costas, mientras que el aeropuerto Simón Bolívar, también en La Guaira, resultó con severas afectaciones. Por su parte, varias naciones ya anunciaron el envío de apoyo. La presidenta de México, Claudia Sheinbaum, informó que se enviará personal especializado en rescate y sanidad, mientras que el presidente de los Estados Unidos, Donald Trump, instruyó a todas las agencias de su gobierno para que se preparen para moverse rápidamente, tras lo cual el secretario de Estado, Marco Rubio, dio a conocer el despliegue de equipos de búsqueda y rescate, así como de recursos médicos y asistencia. Ya son las 6:07. Las cámaras de comercio no están contentas con la posibilidad de una prórroga para el registro de celulares. María Inés Camacho.
6: La lucha contra la extorsión no reconoce fronteras y la seguridad es una prioridad nacional, por lo tanto, hay una corresponsabilidad entre autoridades y ciudadanía, afirmó el presidente de la Concanaco, Octavio de la Torre, quien a 6 días de que vence el plazo para registrar la línea de celular, pidió a la Comisión Reguladora de Telecomunicaciones no dar prórroga y quien no cumpla con la disposición que enfrente las consecuencias.
7: Nosotros no buscamos una prórroga, nosotros buscamos que los ciudadanos cumplan con el compromiso, porque no se puede exigir seguridad si uno no pone también de su parte.
6: Y al referirse a que el principal motivo para no registrar la línea es la falta de confianza o miedo de que los datos de la gente estén siendo utilizados.
7: A mí me han preocupado mucho esas expresiones, porque hemos identificado que algunas de esas expresiones que han generado desconfianza son de los propios grupos que se dedican a generar la propia extorsión.
6: 88.9 Noticias, María Inés Camacho Romero.
3: Gracias, Mari. 6:08. 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Ya lo sabes, todo esto lo encuentras en iHeartRadio. 6:09, tiempo de Deportes, Alex Cervantes.
8: ¿Qué tal, Pepe Toño, amigos? Muy buen día. México venció 3-0 a Chequia con anotaciones de Mateo Chávez al minuto 54, Julián Quiñones al 60 y Álvaro Fidalgo al 93 en el Estadio Ciudad de México. En algo histórico, califica con paso perfecto como líder de grupo y 9 puntos y sin recibir gol, asegurando su lugar el próximo martes 30 de junio en la cancha del Estadio Ciudad de México en los 16avos de final. Hubo minutos para Guillermo Ochoa, que entró de cambio al minuto 77 por Raúl Rangel. 6 copas, aunque solamente ha sido titular en Brasil 2014, Rusia 2018, Qatar 2022 y estos minutos ahora en el 2026.
9: Momentos con la selección, de eliminatorias, momentos de mundiales, el cariño de la gente. Bueno, fue sencillo, pero valió la pena.
8: Edson Álvarez fue titular en sustitución de Eric Lira. Israel Reyes en lugar de Johan Vázquez. Gilberto Mora tuvo su primer partido como titular. Memote Martínez debutó en el torneo en lugar de Raúl Alonso Jiménez. Por cierto, la efervescencia de los aficionados ha ido más allá del estadio. Se reportó que los 3 FanFest de México, Ciudad de México, Guadalajara y Monterrey estuvieron a reventar. ¿Y qué decir de los festejos en el Ángel de la Independencia? Hasta aquí los deportes.
3: Gracias, Alex Cervantes. Ya son las 6:10. Vamos a lo más importante del tráfico y clima. Buenos días, Gaby Arenas.
4: Pepe Toño, muchas gracias. Se restablece la circulación en ambos sentidos de Avenida Paseo de la Reforma entre Lieja y Avenida Insurgentes. Esto luego de la presencia de aficionados. En unos minutos, más información.
2: 6:11, panorama informativo en 88.9 Noticias, información que sirve y por iHeartRadio, Pepe Toño Morales, Alex Cervantes, servidor Iñaki Manero, contigo hasta las 10:00 a.m. Antes de empezar con nuestro recorrido por la República Mexicana, un abrazo muy, muy fuerte, la verdad, muy cariñoso para todos los amigos de Venezuela, no solamente los que nos están escuchando aquí en México, que han venido a nuestro país o están de visita en México, tienen familiares allá en Venezuela, sino también por iHeartRadio, la gente en Venezuela que también me consta que nos escucha. Un abrazo también con todo cariño y pues con este compromiso de estar informando desde aquí, desde México, todo lo que sepamos sobre lo que sucedió ayer, este primer sismo magnitud 7.2, ya lo estaba adelantando Pepe Toño, ahí en la costa central de Venezuela, de acuerdo con el Servicio Geológico de los Estados Unidos, con epicentro cerca de San Felipe, en Yaracuy, que es a unos 280 kilómetros al oeste de Caracas, y luego otro de 39 segundos después, más potente todavía, en la misma zona, y el epicentro estuvo cerca de Yumare, que es un poquito más al norte, tuvo magnitud de 7.5. Vamos a tener toda la información según vaya llegando, sobre todo las ayudas internacionales y la gente, vamos a ver si hay centros de acopio por parte del gobierno de México para la gente de Venezuela, porque es un país hermano, desde luego, pero nuestro abrazo, nuestra solidaridad y nuestro compromiso de estar informando de todo lo que suceda allá en Venezuela y todas las decisiones que se hayan tomado para todos los amigos que tienen parientes, que tienen amigos allá en Venezuela. Vamos a hacer nuestro recorrido por la República Mexicana, el clima y la de ocho, y empezamos en Monterrey, Nuevo León, con 23 grados Celsius. Saludamos a Jorge Maldonado. ¿Cómo estás, Jorge? Muy buenos días.
10: ¿Qué tal, Iñaki? Muy buenos días. Ahora ya entendí por qué estás tú ahí conduciendo el día de ahora, y ya vi por qué.
2: ¿Por qué?
10: Pues, ¿a quién crees que tú de acá? Conociendo a un estadio de verdad y no rentado.
11: Ok.
10: Ya les iba a encandilar a la raza, ahí anda el que se dice el mejor asador de la carne asada.
2: Ah, sí, no, hombre, no. Por eso desaparecieron todos los gatos de Naucalpan cuando hizo su carne asada a Villalbazo y la mostró ahí en redes sociales, ¿no? No, pues eso no es carne asada, Jorge. ¿Te lo encontraste por allá?
10: Era el cuerito lo que hace Villalbazo, un cuerito.
2: ¿Qué, te lo encontraste por allá o qué?
10: Me habló porque no, para la asunto del estacionamiento, me mandó mensajes por WhatsApp, ya más o menos ahí lo oye, pero si andaba el gente, todo hay que tener a la gente para que veas, porque si no me está hablando de más.
11: Muy bien, Jorge.
2: Está bueno, Jorge, bueno, que siempre están saltando de los compañeros de trabajo.
10: 23 grados, como tú ya lo mencionas, y ya que es 3 de la mañana, un cielo medio nublado, se espera una temperatura máxima para el día de hoy de 31 grados centígrados.
2: La de 8 en Nuevo León, Jorge.
10: Colonia Las Haciendas, municipio de Pesquería, Nuevo León, dos sujetos armados llegan hacia un domicilio en este lugar, tocan la puerta y al momento en que se el propietario, estas personas descargan sus armas de grueso calibre, le disparan, ejecutan, se suben a las motos y huyen como si nada hubiera pasado. Cuando llegan los paramédicos, la persona del propietario ya habría perdido la vida, Iñaki.
2: Híjole, terrible la información y desde luego, como siempre, sin detenidos. Gracias, Jorge Maldonado, de Monterrey, Nuevo León, la Sultana del Norte. Seguimos en Panorama 88.9 Noticias, información que sirve. Continúa.
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13: Son las 6:15.
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13: Son las 6:17. 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

0: 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Pepe Toño Morales, Alex Cervantes, servidor Iñaki Manero, contigo hasta las 10 de la mañana. Pues, ¿cuál es la receta para hoy? ¿Qué tenemos en el menú meteorológico? Pues igual lluvias puntuales muy fuertes en Oaxaca, en Guerrero, fuertes en Puebla, en Morelos, en Ciudad de México, en el Estado de México, en Michoacán, en Guanajuato, en Colima, en Nayarit. Llovió en el poniente del Valle de México anoche, no así tanto, respetó el horario del partido, por lo menos la meteorología trató bien ahí a la zona del Estadio Azteca. Lluvias con intervalos de chubascos en Tlaxcala, en Hidalgo, en Querétaro, en San Luis Potosí, en Tamaulipas, todas con descargas eléctricas, mucha atención y mucho cuidado. Lluvias aisladas en Aguascalientes, Nuevo León y Coahuila. También vamos a tener calor, mucho calor, desde luego también temperaturas mayores a los 45 grados Celsius en Baja California, en Sonora, en el centro y el este del estado, y en Chihuahua, en el noreste. Y seguimos en nuestro recorrido. ¿Por dónde, productora? ¿A dónde nos vas a llevar? Vámonos a Toluca, donde ahí sí hay que ponerse siempre la chamarra, 9 grados Celsius, y le gorreamos un cafecito a Sonia Vilchis. ¿Cómo estás, Sonia? Muy buenos días.
1: Gracias, Iñaki. Muy buenos días. Soy Toluca. Registrará un día parcialmente soleado con una temperatura máxima de 19 grados y probabilidad de lluvia durante la tarde, por lo que el café caería de perlas, Iñaki.
0: Perfecto, nos lo echamos. ¿Y la de 8, Sonia?
1: Comentarte que el presidente municipal de Toluca, Ricardo Moreno Bastida, fijó una postura oficial ante la denuncia por presunta agresión sexual en contra del secretario del ayuntamiento, Justo Núñez. El funcionario municipal rechazó de forma categórica los señalamientos presentados por una comunicadora local, quien denunció haber sido agredida durante el desarrollo del festival gastronómico Chorifes. El alcalde desmintió además las versiones que lo involucran en la protección de su colaborador. Moreno Bastida aseguró que el gobierno de la capital del Estado de México no actuará como juez en este conflicto, pero tampoco evadirá sus responsabilidades legales. Explicó que la administración municipal se sujetará de forma estricta al debido proceso legal y esperará las determinaciones que emitan las autoridades encargadas de la Procuración de Justicia en el Estado de México. Y aquí, así la información.
0: Te agradezco mucho, Sonia Vilchis, desde Toluca, la capital del Estado de México, y parece competencia porque en Pachuca, la capital de Hidalgo, también 9 grados Celsius. Jack Servín, muy buenos días, Jackie.
2: Hola, Iñaki, buenos días para ti, para todo el auditorio. Despertamos con una temperatura de 9 grados, esperamos una máxima de 21 y lluvia por la tarde, el panorama.
0: La de 8 en Hidalgo, Jackie.
2: Iñaki, pues la Procuraduría Federal de Protección al Ambiente, Profeca, informó del fallecimiento de Nosita Mina el pasado 10 de junio, esto debido a un paro cardiorrespiratorio. Mina era atendida en la Fundación Invictus en Pachuca, luego de ser rescatada del zoológico La Pastora en Monterrey, donde la mantenían en condiciones de abandono y desnutrición. En Fundación Invictus lograron estabilizarla y siempre fue tratada con respeto y sobre todo con mucho cariño. Es el panorama, Iñaki.
0: Te agradezco mucho y un abrazo allá a todos los amigos de Pachuca, Hidalgo. Gracias, Jackie Servín. 15 grados en Ciudad de México, allá un poquito más calurosa la cosa. Entramos por Indios Verdes, saludamos a mi amigo René Ponce. ¿Cómo está, René?
3: ¿Qué tal, mi amigo Iñaki? 15 grados centígrados. Para la tarde se espera una temperatura máxima que alcance los 23 hasta los 25 grados centígrados, Iñaki.
0: La de 8 en la capirucha, René.
3: Pues la Secretaría de Seguridad Ciudadana la Secretaría de Seguridad y Protección Ciudadana y la Secretaría de Seguridad Ciudadana Capitalina están pidiendo a la gente, Iñaki, extremar precauciones para evitar riesgos de posibles fraudes relacionados sobre todo con apuestas deportivas, compra de boletos, reservaciones turísticas y transmisiones en línea. Alertan que los ciberdelincuentes están creando sitios web y aplicaciones falsas de apuestas, así como promociones engañosas para promover sitios fraudulentos de apuestas, aplicaciones apócrifas y esquemas de engaño dirigidos a aficionados interesados en obtener ganancias rápidas en esta fiesta futbolera. Además, han detectado que se difunden enlaces a plataformas no reguladas mediante redes sociales, mensajes de texto, correos electrónicos y grupos de mensajería donde se ofrecen bonos extraordinarios, pronósticos garantizados, apuestas gratuitas o rendimientos irreales. Hay que tener cuidado, Iñaki.
0: Sí, sobre todo ahorita que la selección nacional pues está llegando a otras instancias, entonces la gente se siente con más seguridad para apostar por los siguientes partidos y habrá oportunistas que quieran agandallarse, desde luego, con estos lugares falsos de apuestas y llevarse una lana. Gracias, mi amigo René Ponce en Ciudad de México. ya recuérdalo, en el 88.9 tu frecuencia modulada. Un grado más en la capital de Veracruz, nos echamos un cafecito de altura con Vero Huerta allá en Jalapa. ¿Cómo estás, Vero? Muy buenos días.
1: Y aquí muy buenos días, en Jalapa amanecemos con 16 grados, tendremos una máxima de 25 y este día habrá sol. Es el tiempo, Iñaki.
0: La de 8 en Veracruz, Vero.
1: Bueno, pues, clientes del Instituto Mexicano del Seguro Social denunciaron las condiciones de deterioro en las que actualmente opera el área de urgencias de la unidad médica de alta especialidad en el puerto de Veracruz. Los derechohabientes difundieron fotografías en las que señalan cómo hay filtraciones de agua derivadas del deterioro de los techos, situación que ha provocado escurrimientos constantes en espacios donde diariamente se brinda atención médica especializada, en donde debería de estar pues limpio para que los pacientes reciban curaciones de heridas abiertas, sean atendidos con padecimientos delicados o con sistemas inmunológicos comprometidos. Exigen al gobierno federal que ponga solución a estos deterioros del IMSS en el puerto de Veracruz.
0: Te agradezco mucho, Vero Huerta, desde Jalapa y la capital de Veracruz, donde nos escuchas por iHeartRadio. Vamos a Cancuncito, brincamos a la península de Yucatán, allá en la punta cuando son las 7:24, 28 grados Celsius. Carlos Mendieta, ¿cómo está, Charlie? Buenos días.
4: Buenos días, Iñaki, así es, amanecemos con 28 grados centígrados, vaya qué calor, y va a incrementar la temperatura, Iñaki, 32 grados sería la máxima, te platico que tendremos nublados, al menos la zona norte, hay probabilidad de lluvia, sin embargo, no nos ha llovido como debería.
0: La de 8 en Quintana Roo.
4: Pues fíjate que apareció un cadáver de un hombre, se encontró en la zona de una construcción que se ubica en la región 260 entre Fraccionamiento Real Valencia y Ciudad Natura de esta ciudad. Los hechos se reportaron al 911, lo que activó los protocolos de atención para estos casos. Al lugar llegaron las autoridades, encontraron un hombre tirado dentro del área de construcción, por lo que inmediato se procedió a acordonar la zona y por supuesto entrevistaron a la gente. Aún siguen las investigaciones.
0: Te agradezco mucho, Carlos Mendieta, desde Cancún. Seguimos en Panorama.
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7: Son las 6:26.
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9: El gol del yucateco Henry Martín ante la selección de Arabia Saudita fue uno de los goles más espectaculares y también que generaron historia para México y para Yucatán también. Fue al minuto 47 cuando, iniciando el segundo tiempo, Henry Martín consiguió la anotación con la cual él pasa a la historia por ser el primer yucateco en anotar un gol en las Copas del Mundo.
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7: Son las 6:27.
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0: 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Esta mañana contigo, Pepe Toño Morales, Alex Cervantes, Iñaki Manero, contigo hasta las 10 de la mañana en Panorama. Recuerda WhatsApp 5582-5589, además de las consabidas mañanitas sin potrillo. También tenemos denuncia ciudadana y todo lo que nos quieras confiar, nos quieras platicar. Recuérdalo, el WhatsApp está disponible para que nos mandes tus mensajes de texto 5582-5589 y el TalkBack, mensajes de voz a través de iHeartRadio. Seguimos con nuestro recorrido por la República Mexicana. 21 grados Celsius allá en la capital de Chiapas, Tuxtla Gutiérrez. Fer Cantón, muy buenos días, Fer.
1: Hola Iñaki, ¿qué tal? Muy buenos días. Pues hoy en Chiapas habrá lluvias puntuales fuertes y temperaturas de hasta 40 grados. En Tuxtla Gutiérrez, cielo nublado y una temperatura máxima de 32 grados. Así el clima en Chiapas.
0: Lluvia y mucho calor, que sería el resumen de la República Mexicana para el día de hoy. La de ocho, Fer, ahí en Chiapas.
1: El gobernador Eduardo Ramírez Aguilar, junto a la titular de la Coordinación Nacional de Protección Civil del Gobierno Federal, Laura Velázquez Alzúa, encabezaron la sesión extraordinaria del Consejo Estatal de Protección Civil y la instalación del puesto de comando ante la temporada de lluvias y ciclones tropicales 2026, con la participación de autoridades de los tres niveles de gobierno. En este contexto, el mandatario dijo que se han realizado diversas acciones para mitigar los riesgos a la población durante esta temporada de lluvias y ciclones, en donde la participación ciudadana ha sido fundamental. Así el panorama es de Chiapas.
0: Te agradezco mucho, Fer. Un abrazo allá a Tuxtla Gutiérrez, Chiapas, donde nos escuchas a través de iHeartRadio. También por iHeartRadio nos puedes encontrar en Acapulquito, 26 grados Celsius, y a la Bahía de Santa Lucía. Y saludamos a Adriana Covarrubias. Hola, Adriana, muy buenos días.
2: ¿Qué tal, Iñaki? Buenos días. Buenos días a la auditoría. La máxima será de 33 grados, se tendrá cielo nublado. Hay lluvia por la tarde en Acapulco y gran parte del estado, de moderada a fuerte.
0: La de 8 en Guerrero, Adriana.
2: Te comento que tres personas fueron detenidas la mañana del martes en Iguala durante operativos realizados por la Fiscalía General de la República como parte de las investigaciones del caso Ayotzinapa. Los detenidos son la esposa y la hija del empresario funerario Rodolfo Rueda Sebastián, quien actualmente se encuentra preso, así como Ben Martínez Hernández, ex secretario de Salud Municipal e hijo del ex director estatal del Servicio Médico Forense, Ben Martínez Villa. Los operativos se llevaron a cabo alrededor de las 8 de la mañana en Iguala. Estuvieron encabezados por agentes de la Unidad Especial de Investigación y Litigación para el caso Ayotzinapa de la Fiscalía General de la República, con apoyo del Ejército, la Guardia Nacional y corporaciones federales. Hasta el momento no se ha dado a conocer los cargos que enfrentan los detenidos y las capturas ocurren en el contexto de las nuevas líneas de investigación sobre la desaparición de los 43 estudiantes normalistas de Ayotzinapa. Es el reporte.
0: Y es un tema político que no se ha podido resolver, una promesa que no se ha podido cumplir, siguen deteniendo gente, pero nadie explica qué pasó en esa noche de los 43 de Ayotzinapa.

0: Nadie puede decirnos qué fue lo que pasó cuando esos muchachos fueron entregados a un grupo delictivo, a los Guerreros Unidos, entre los Ardillos y los Guerreros y el gobierno de Iguala, y nadie sabe qué pasó. Y ya después, desde luego, también el municipio junto a Iguala, que es
1: Ayotzinapa.
0: No.
1: De los que están
0: está al ladito, Guerrero. Al ladito, tú estuviste por ahí.
1: Chilpancingo, sí.
0: Es otro municipio que está ahí al lado, pero bueno, ahorita hacemos memoria, pero nadie sabe qué pasó cuando se entregó, cuando la policía entrega al grupo delictivo estos muchachos, qué pasó con estos jóvenes, pero bueno, es la promesa incumplida por parte del gobierno. 15 grados Celsius allá en Morelia, Michoacán. Cristian Gutiérrez, ¿cómo estás, Cristian? Y Cristian, muy buenos días.
2: Hola, Iñaki, buenos días. Para la máxima acá en Morelia se espera en 25 grados Celsius, 33 grados en Huetamo, estaría lloviendo en prácticamente todo el territorio. Ese será el clima para hoy jueves, acá en Michoacán.
0: La de 8 en Michoacán, Cristian.
2: 6 presuntos pistoleros muertos, uno más detenido. Pues esto fue el saldo preliminar de un enfrentamiento contra elementos de la Guardia Nacional y del Ejército Mexicano. Esto sucedió en Jucutacato, en el municipio de Uruapan. De acuerdo a informes, Iñaki, los oficiales de fuerzas federales pues realizaban un patrullaje sobre la carretera que conduce precisamente de Jucutacato a Cutzato, cuando interceptaron a los civiles armados que viajaban en varias camionetas y comenzaron a dispararles, por lo que las autoridades pues repelieron esta agresión. Ese es el panorama en Michoacán.
0: Te agradezco mucho, Cristian Gutiérrez, desde Morelia, Michoacán. Terminamos nuestro recorrido, el clima y la de 8, tráfico y clima cada 15 en 88.9 Noticias. Gaby Arenas, Gaby.
3: Iñaki, muchas gracias. Les recuerdo que se implementan carriles reversibles en Doctor Río de la Loza y su continuación Fray Servando Teresa de Mier. De Topacio a Doctor Vértiz hasta las 9 de la mañana. En unos minutos, más información.
1: Muchas gracias. Ya son las 6 de la mañana con 34 minutos y vamos a otros temas porque se están peleando a nivel nacional por el registro del Pato Merlín, pero la autoridad ya ha dado una decisión. María Inés Camacho.
4: Luego del intento que hicieron varias personas de registrar como suya la marca Pato Merlín, el director del Instituto Mexicano de la Propiedad Industrial, Vidal Llerenas, afirmó que esta pertenece a la familia de Carla y Ded Gómez. En su red social X, el director del INPI escribió: es un hecho público y notorio que el Pato Merlín es una mascota de la familia de Carla y Ded Gómez, a quien pertenece la marca. Cabe mencionar que la señora Carla y Ded acudió al INPI a registrar la marca. El instituto recibió 4 solicitudes. De estas, 3 pertenecían a la colonia Santa María la Ribera en la Ciudad de México y la última en Yucatán. 88.9 Noticias. María Inés Camacho Romero.
1: Gracias, Mari. 6 de la mañana ya con 35 minutos. Y en otra información, autoridades de la capital del país ya están haciendo justicia por el abuso sexual cometido contra un menor de edad. René Ponce.
5: La Fiscalía General de Justicia de la Ciudad de México informa que aprendió y obtuvo la vinculación a proceso de Rogelio N. por su probable participación en los delitos de abuso sexual agravado y violación agravada en perjuicio de una niña por hechos ocurridos en un domicilio de la alcaldía Xochimilco. De acuerdo con la investigación, el 5 de junio pasado, la madre de la víctima se percató de que su hija presentaba lesiones y sangrado que requirieron atención médica, por lo que la trasladó a un hospital. Durante la atención, la niña señaló que Rogelio N., expareja de su madre, la habría agredido sexualmente. Además de la vinculación, un juez impuso la medida cautelar de prisión preventiva y fijó un plazo de 3 meses para el cierre de la investigación complementaria. Para 88.9 Noticias, René Ponce Hernández.
1: Gracias, René. 6 de la mañana ya con 36 minutos y nuevamente la violencia se hizo presente en el puerto de Acapulco. Adriana Covarrubias.
6: 4 hombres fueron ultimados a balazos, uno de ellos un elemento de la Guardia Nacional, tras un enfrentamiento entre presuntos delincuentes y agentes de la Policía Ministerial y Guardia Nacional en la colonia Palmasola, ubicado en la parte alta del puerto de Acapulco. De acuerdo a las primeras investigaciones, hombres armados se enfrentaron a balazos contra policías ministeriales y de la Guardia Nacional. Uno de los hombres armados, quien vestía solo una bermuda, logró huir, mientras que las autoridades policíacas organizaron un operativo de búsqueda del resto de los agresores. La Fiscalía General del Estado de Guerrero informó que investiga los hechos registrados donde personal de esa institución y de la Guardia Nacional fueron agredidos con disparos de arma de fuego mientras realizaban recorridos de seguridad. Panorama informativo desde Acapulco, Guerrero, Adriana Covarrubias.
1: 6 de la mañana ya con 37 minutos y algunos famosos nacidos en Venezuela se han mostrado consternados por los terremotos. Lalo González.
7: El terremoto que ha sacudido a Venezuela este miércoles por la tarde alarmó a los famosos que son originarios del país sudamericano, quienes recurrieron a sus redes sociales para hacer un llamado de ayuda para las personas afectadas. El cantante Danny Ocean compartió este mensaje de solidaridad para sus compatriotas, mandando fuerza y muchas oraciones para Venezuela. Por su parte, la actriz Marjorie de Sousa publicó un breve mensaje acompañado de una expresión de cariño hacia su país natal. El cantante Ricky Montaner solicitó ayuda para las zonas más afectadas y María Conchita Alonso y Lele Pons difundieron imágenes de los momentos de terror y edificios derrumbados por el movimiento. Para 88.9 Noticias, Lalo González.
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8: Muchas gracias, Pepe Toño. Tenemos los resultados de este miércoles en la fiesta del fútbol. México derrotó de manera contundente 3-0 a Chequia. Sudáfrica, contra todo pronóstico en Monterrey, venció 1-0 a Corea del Sur. Marruecos se queda con la victoria 4-2 ante Haití. Brasil derrotó 3-0 a Escocia. Por cierto, el arbitraje fue del mexicano César Arturo Ramos. Bosnia superó 3-1 a Qatar y Suiza le pegó 2-1 a Canadá. En el grupo A, calificaron a los 16avos de final México y Sudáfrica. A Corea no le va a alcanzar para un tercer lugar. En el B, Suiza y Canadá. Y en el grupo C, Brasil y Marruecos. Hasta aquí los deportes. Volvemos con más en media hora.
1: Así será, gracias Alex Cervantes. Ya son las 6:39 a.m. Vamos también a lo más importante del tráfico y clima como cada 15 minutos. Gaby Arenas.
3: Pepe Toño, gracias. Les recuerdo que se implementan carriles reversibles en el circuito interior de La Raza a Leibniz y también en el tramo que va de Alfonso Reyes a Benjamin Franklin. Esto es hasta las 9:00 a.m. para que lo tomen en cuenta. En unos minutos, más información.
0: 6:40 panorama informativo 88.9 Noticias, información que sirve por iHeartRadio. Alex Cervantes, Pepe Toño Morales, Iñaki Manero, es el municipio de Cocula.
1: Cocula.
0: Aquí buceando mis lagunas mentales. Es que está ahí conurbado con Iguala. Entonces los policías de Iguala se los dieron a los policías de Cocula y ellos fueron los que se los entregaron, de acuerdo con el desarrollo de los hechos, a los grupos del crimen organizado, a Guerreros Unidos. Y por ahí también estaba el otro grupo este de los Ardillos, que también es parte de los grupos que tienen asolado esta parte de la del estado de Guerrero, esta parte norte del estado de Guerrero, pero bueno, pero no se sabe qué pasó, ¿no? Después ya eso es lo que no han podido, no han sabido o no han querido explicar, pero ahí dejamos las cosas. 6:40 a.m, vámonos con la trivia de ayer, y platicamos acerca de la primera sigla de un acrónimo muy, muy famoso. Es en honor a alguien que fue primer respondiente o primera respondientes de alguien o de gente que estaba sufriendo por una pandemia. Pues estamos hablando de LGBTI+, etcétera, etcétera. La L es por las lesbianas, las mujeres homosexuales, las lesbianas que atendieron a los primeros, a las primeras personas afectadas por el síndrome de inmunodeficiencia adquirida cuando nadie quería atenderlos. Ellas fueron las primeras que los atendieron en los hospitales, mujeres, enfermeras, médicas, todas ellas lesbianas, todas ellas homosexuales femeninas. Y por eso se le puso, cuando a partir de los 90 se empezó a definir a todos estos grupos LGBTI+, la L, en un principio como homenaje a estas mujeres. 6:41 y vámonos con la trivia de hoy. Trivia jueves de palabras, jueves de frases, jueves de expresiones. Hay una familia que tuvo que cambiar de lugar, una familia que se fue a vivir a otro país, pero que tenían cierto tipo de comportamiento social, vamos a llamarle así. Uh-huh. Y por no llamarles exactamente por su apellido, las personas del lugar a donde fueron a vivir, ¿no?, para hablar mal de ellos, le cambiaron el orden de las letras de su apellido. Y esa palabra que surgió al cambiarle el nombre de las letras del apellido, es un peyorativo, es una palabra peyorativa. ¿Cuál es? Ayúdanos con esta trivia en www.889noticias.mx, arroba 889 Noticias. Ahorita lo escribimos en la cuenta de X, arroba Iñaki Manero, al 5582-55889. ¿Qué palabra? Pues sí puede ser peyorativa, pero no es una grosería. Así que digas qué bruto, qué grosería es. Pero sí es para definir a una persona con ciertas actitudes. La respuesta en 2 horas.
1: ¿Es una palabra que seguimos utilizando?
0: Sí.
1: ¿Comúnmente?
0: Sí.
1: ¿En cualquier parte del mundo?
0: Sí.
1: Porque ya ves que de repente cambia por idiomas y cosas de esa naturaleza, ¿no?
0: Ah, no, en español sobre todo.
1: En español, sí.
0: En español, podríamos decir. Sí, señor.
1: Sobre todo. Entonces estamos hablando de, es específicamente un apellido, que le modificaron el orden de las letras.
0: Originalmente un apellido.
1: Y entonces lo que hacen es cambiarle el orden de las letras.
0: Le cambiaron el orden de las letras para poder hablar más de ellos.
1: O sea, los hacían bullying. No, para pronto.
0: Sí, les hacían bullying precisamente por la actitud que ellos tenían cuando llegaron a vivir a ese lugar. Les pareció, o sea, se les hizo chocante.
1: Ajá.
0: Entonces empezaron a hablar mal de ellos y le cambiaban el nombre, el orden del apellido, para que no se dieran cuenta que estaban hablando mal de ellos.
1: Me va a parecer que mi pregunta es corto, pero es en serio. ¿Qué se sentían muy fufurufos? Y te lo pregunto porque eso me puede dar una pista para poder buscar. Llegaron con una actitud.
0: Eso lo tiene que averiguar usted.
1: Ah, bueno, ok. Entonces, ahí está
0: la respuesta de la trivia. ¿Qué era, qué actitud tenían?
1: Ok.
0: ¿No? Para entonces que la gente pues les hiciera chocante y empezaran a hablar mal de ellos, ¿no?
1: Cambiaron de país
0: y fueron a vivir a otro lugar.
1: ¿Originalmente?
0: No.
1: ¿Dónde vivían?
0: No.
1: ¿No?
0: No.
1: Continente.
0: Si no, luego que vendo.
1: Ah, bueno. Eso sí.
0: ¿No?
1: Eso sin duda. Luego que vendemos. Vamos a buscarle entonces, sí,
0: bueno,
1: con estos datos.
0: En una hora. Pistas para esa trivia que cambia de país a cada rato. 6:44, nos queda un minutito. ¿Nos da tiempo de ir con no, verdad? Dice la productora, no nos da tiempo. Entonces hago otra pregunta.
1: Sí, tengo otra duda. Por ejemplo, en el caso de cambiarle las letras, la forma en que se pronunciaba esto era también igual o sonaba diferente, porque les cambias las letras y a veces
0: por supuesto
1: burla, ¿no?
0: Que suena diferente, ¿no? Okay. Si le cambias la letra, le cambias el orden.
1: Por ejemplo, a mí para decirme
0: por ejemplo, Morales, Lesmore.
1: O Morales, ¿no?
0: Tañito Morales. Morales, ¿no? Nada más cambias una letra.
1: Exacto.
0: Pero Lesmore, por ejemplo.
1: Ok. Entonces eso significa que si variaron las letras.
0: Cambiaron el nombre del apellido, cambiaron el orden del apellido.
1: Uh-huh. ¿Era toda una familia, dices?
0: Era toda una familia. Sí. Mamá, papá, hijos.
1: Sí, porque pues imagínate, perrito. Los chavos se sienten, ¿no?
0: Pero con los niños, ¿no? Dicen por ahí.
1: Sí,
0: pero no era con los adultos, más que nada. La respuesta en 2 horas, en 1 hora, pistas. Para esta trivia, 6:45, estás en Panorama Informativo en 88.9 Noticias, información que sí.
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10: Son las 6:46.
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10: Son las 6:47.
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0: Es lo 48, 12 y serán las 7. Panorama informativo en 88.9 Noticias. Información que sirve por iHeartRadio. Pepe Toño Morales, Gaby Arenas, Iñaki Manero, contigo hasta las 10 de la mañana aquí en Panorama. La noche de anoche y acompañando la madrugada, mi amigo René Ponce, buenos días.
1: ¿Qué tal, mi amigo Iñaki? Pues cerca de 800,000 personas se dieron cita a lo largo de Paseo de la Reforma, también parte del Zócalo, para celebrar el triunfo de México ante Chequia. La Secretaría de Seguridad Ciudadana Capitalina reportó saldo blanco durante los festejos de anoche. Esta mañana, aunque en mucha menor medida que la ocasión anterior, Reforma quedó llena de basura en el pavimento, lo que pues todo indica taponearon las coladeras de esta zona y pues ha generado un encharcamiento, sobre todo en los alrededores del Ángel de la Independencia. Hay que circular con precaución. Todos los detalles sobre los festejos los tendremos más adelante, Iñaki. Por otra parte, durante la madrugada, bomberos de la Ciudad de México acudieron a diversos puntos de la capital del país para realizar el retiro y seccionamiento de árboles que cayeron al pavimento. Se reportaron al menos 7 que cayeron durante la noche y madrugada. Algunos de estos hechos ocurrieron en lo que es las calles de la colonia Narvarte. Esta es la alcaldía Benito Juárez. Ahí se desprendió de raíz un enorme árbol de 15 metros de altura. No generó afortunadamente daños a vehículos, viviendas o personas, mientras que en la colonia agrícola oriental en Iztapalapa se vino abajo un árbol mucho más pequeño, 5 metros de altura. No generó tampoco lesiones a personas en este lugar. En tanto, alrededor de las 4 de la mañana se registró un accidente vehicular en calles de la colonia Doctores en la alcaldía Cuauhtémoc. En esta zona se impactó un auto color gris contra uno de estos pequeños postes que se colocan en algunas esquinas, precisamente para evitar que los vehículos se estrellen contra las viviendas. Todo indica que el conductor se habría quedado dormido hasta terminar chocando de frente contra estos pequeños postes. El conductor, de un hombre de unos 30 años, quedó lesionado, por lo que fue trasladado en ambulancia a un hospital cercano. Finalmente, esta mañana, policías capitalinos reportaron el hallazgo de un hombre sin vida de unos 35 años al interior de un domicilio en la calle Lomas, en la calle Lomas Quebradas, en la colonia La Malinche. Estamos hablando de la alcaldía Magdalena Contreras. Al parecer, familiares de esta persona son quienes reportan el hallazgo en primer término y solicitan la presencia de elementos policíacos. Se espera la llegada de personas, de personal ministerial, para realizar el retiro del cuerpo e iniciar las investigaciones correspondientes. Se desconoce al momento, Iñaki, la situación en que fue hallado el cuerpo de esta persona. Es el panorama.
0: No sabemos las causas de la muerte, nada más que lo encontraron los familiares, un hombre de aproximadamente 35 años de edad, pero la causa de muerte desconocida, René.
1: Así es, hasta el momento solamente se reporta este hallazgo. Todo indica que no tendría huellas de tortura o alguna muestra de que fuera
0: violencia.
1: Pues, atacado. Sin embargo, ya serían los ministeriales los que van a definir la situación.
0: Estamos pendientes. Muchas gracias, mi amigo René Ponce. Un ratito más te molestamos con tu crónica del festejo anoche en el Ángel de la Independencia. Vamos a ver si es que realmente hicimos caso y somos un país de primera o seguimos siendo, sí, pues muy chistosos, muy vaciados, pero unos marranos, ¿no? A ver cómo andamos con el tema de la basura, que sí es un problema, nuestra relación con la basura. Tenemos un romance con la basura en este país. Pero bueno, en otras cosas, hablando de basuras, hijo, la basura política. Ay, el comportamiento de nuestros políticos es increíble. Cuéntanos, Isaac Castañeda, fíjense, nada más. Una persona que busca ser o gobernar el estado de Quintana Roo, resulta que asume la presidencia de una comisión bicameral de seguridad y horas después pide licencia porque se quiere ir de gobernador de Quintana Roo. Sí. O sea, eso es lo que les importa a la gente. Lo que ellos quieren es el hueso y es el poder. Por eso les digo que es también nuestra relación con la basura política. Isaac Castañeda, ¿cómo estás? Muy buenos días.
2: ¿Qué tal, Iñaki? Muy buenos días a ti, a la audiencia. Así es, pues dejó tirada la chamba y es que luego de 22 meses de retraso se instaló la Comisión Bicameral de Seguridad del Congreso de la Unión, la cual tiene como objetivo discutir avances y propuestas en materia de seguridad entre diputados y senadores, además de fortalecer esta relación con instituciones como la Marina, la Guardia Nacional y la Secretaría de la Defensa Nacional. Sin embargo, horas después de su instalación y la importancia de este órgano legislativo, el senador que la presidía, Eugenio Segura, dejó tirada dicha comisión al renunciar o pedir licencia a su cargo para buscar la candidatura de Morena en el estado de Quintana Roo para las elecciones de 2027. El legislador lo informó a través de sus redes sociales horas después de esta instalación de la comisión, donde afirmó que solicitó licencia de manera indefinida para separarse de su posición en busca de realizar proselitismo en esta contienda interna de Morena. Escuchemos lo que dijo.
3: Hoy les quiero comunicar que he tomado una decisión importante. Solicité licencia para separarme del cargo de senador de la República por tiempo indefinido, con el fin de registrarme para coordinar la defensa de la Cuarta Transformación y soberanía nacional en Quintana Roo.
0: Qué cinismo. Adelante, adelante, Isaac, adelante.
2: Y aunque se impuso de su interés particular, ¿no?, sobre esta encomienda de dirigir dicha comisión, Iñaki añadió que realizará trabajo en territorio en favor de la ciudadanía, como lo dicta su movimiento de la autodenominada 4T.

0: como no hay ningún filtro ni ninguna restricción, cualquiera se puede inscribir, pero así lo decidió el Comité Nacional del partido y yo respeto esa decisión.
1: El panorama, Iñaki.
2: Ahí están los chapulines, ¿no? Ya está lo que les importa 3 hectáreas de ositos de gomitas en la gente y uh-huh. su trabajo, algo tan importante como es la seguridad, y cuando ve la posibilidad del hueso, luego a correr, el hueso, claro. El poder, ¿no? La gloria, la fama, se llama Eugenio Segura. Ahí si lo ven ahí en la planilla, ahí si lo ven como candidato, uh-huh. ya saben ustedes si votar por este individuo o no votar por este individuo. Por eso les digo, la basura política. Gente que no tiene ningún compromiso con la gente, que supone que para eso deberían de trabajar, lo único que les importa es seguirse manteniendo en el hueso. Seguimos en Panorama 88.9 Noticias, información que sirve por iHeartRadio. Continuamos contigo hasta las 10 de la mañana.
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5: Son las 6:57.
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5: Son las 6:58.
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5: Con mucho gusto, 7:01 a.m. Bueno, y al ritmo de este cumbión loco, saludamos a esta hora. Muy buenos días, 88.9 Noticias. Información que sirve por iHeartRadio, jueves 25 de junio del 2026. Saludamos aquí en nuestra casa de Montes Pirineos 770 en las Lomas de Chapultepec, redacción, producción, controles de transmisión, sistemas, vigilancia, ventas, toda la banda trabajando para ti, y a ti que nos escuchas por iHeartRadio en cualquier lugar del universo conocido, en Canadá, en Estados Unidos, en todo el territorio de México y desde luego en Centro, en Sudamérica, en fin, saludos, un abrazote, ya lo reiteramos para todos los amigos de Venezuela. En cuanto se vaya dando más información, con mucho gusto le vamos a ir platicando aquí en 88.9 Noticias. Aquí en cabina, Pepe Toño Morales, muy buenos días.
6: Vamos con el gusto de saludarte, y aquí muy buenos días, amigos del auditorio. Sí, hoy sí está saliendo el solecito, tuve la oportunidad de voltear y ver que poco a poco se va tomando.
5: Ahora sí
6: le hice así y entonces pude ver que ahí va aumentando la temperatura poco a poquito, Iñaki.
5: Bueno, muy bien, Alex Evans, en los deportes, Alex Villalbazo estará ya con nosotros el día de mañana, Dios mediante. Y en un rato más vamos a platicar de la crónica de los festejos en el Ángel de la Independencia. Otra vez, miren, orgánicos, sin acarreados, sin bolsitas, ¿no?
6: Llenaron, estamos hablando.
5: Sin 200 pesos, sin sándwich.
6: Cantidad de personas en toda la República
5: Camiones,
6: Mexicana, ¿no?
5: Así es. Bueno.
6: Sí,
5: te entiendo. Esto sí es orgánico.
6: Te entiendo.
5: ¿No? Esto sí es congregar gente de manera orgánica.
6: Nada más todo en orden.
5: Nada más que, ojalá, vamos a ver qué nos dice mi amigo René. Y Alemán Luna también con el tema de la basura y el alcohol, a ver qué tal nos portamos. Mientras tanto, tráfico y clima cada 15 en 88.9 Noticias. Saludamos a Gaby Arenas. Hola, Gaby.
7: Gracias, Iñaki. Continúa afectado un carril de Lorenzo Boturini a la altura de Diagonal 20 de Noviembre debido a obras. Las alternativas son Lucas Alamán y el Eje 3 Sur. En unos minutos, más información.
6: Y vámonos con el panorama nacional, porque a pesar de la fuerte lluvia, de acuerdo con cifras del gobierno de la Ciudad de México, unas 800,000 personas se dieron cita en las inmediaciones del Paseo de la Reforma, en el Monumento a la Revolución, en el Zócalo de la Ciudad de México, todo esto para festejar el triunfo de la selección nacional ante Chequia, con saldo blanco hasta el momento. Y por cierto, hace unos minutos terminó la ley seca en la zona centro y colonias aledañas. En tanto, se registró un atropellamiento masivo sobre Boulevard Marina, esto es en Los Cabos, en Baja California Sur, donde un conductor de un vehículo particular aceleró al verse rodeado de la multitud que celebraba tambaleando los vehículos que pasaban por ese punto, por lo que terminó arrollando a varias personas e impactándose contra un poste. La Fiscalía Estatal informó que ya investiga el caso y se encuentra recabando la información médica oficial para determinar con precisión la cifra total de personas lesionadas, así como el diagnóstico de su actual estado de salud. Y por otra parte, hombres armados incendiaron varios vehículos y tiendas de conveniencia en Villahermosa, Tabasco, donde además arrojaron ponchallantas en diferentes puntos de la ciudad, y aunque hasta el momento las autoridades no han dado a conocer la causa, esto podría haber detonado distintas acciones de la delincuencia, y versiones extraoficiales indican que habrían sido una respuesta, por ejemplo, ante la detención de un asaltante de cuentavientes. Estaremos atentos a la información. 7:04 a.m, cámaras de comercio urgen a que se le ponga un alto inmediato a la CENTE. María Inés Camacho.
8: El presidente de la Concanaco, Octavio de la Torre, afirmó que ya no se pueden permitir las movilizaciones que realizan maestros de la CENTE, ya que el daño económico y social es muy grande. Consideró que se debe legislar para ponerles un alto a ese tipo de expresiones.
9: Y si es necesario ya poner un alto. O sea, si es necesario, no nada más con esas expresiones, sino con cualquier otro tipo de expresiones. Y consideramos nosotros, y vamos a ser muy insistentes, en que se tiene que poner una regla muy clara, que si bien es cierto que existe la libre expresión, pues que la libre expresión tenga reglas claras de dónde se puede hacer, cómo se puede hacer, sin que se afecte a la ciudadanía. Ellos viven del gobierno, ellos cobran un sueldo del gobierno, nosotros no. Nosotros generamos la economía para que existan recursos, para que se puedan pagar los sueldos que ellos perciben.
8: 88.9 Noticias, María Inés Camacho Romero.
6: En otros temas, una agencia informativa internacional desenmascaró una operación de la Agencia Antidrogas de los Estados Unidos, Gibran Casas.
10: Una investigación de Associated Press reveló que la DEA permitió el ingreso de cientos de miles de pastillas de fentanilo en las calles de Nuevo México entre 2023 y 2025 sin que nadie hiciera nada al respecto. El objetivo era rastrear la droga para llegar a las altas esferas de los cárteles. Sin embargo, los propios agentes de la DEA denunciaron que la estrategia arriesgó vidas humanas. Es la voz del agente especial David Howell. La razón por la cual la Fiscalía de los Estados Unidos aquí en Nuevo México y la DEA se han salido con la suya permitiendo que cientos de miles de pastillas de fentanilo lleguen a las calles es porque nadie lo sabe, y tan pronto como el público se entere de las cantidades masivas de fentanilo, de la cantidad de muertes que probablemente causamos debido a nuestra inacción deliberada, alguien en el Congreso va a detenerlo. El caso hizo recordar al operativo Rápido y Furioso cuando las autoridades estadounidenses permitieron el tráfico de miles de armas hacia México con el objetivo de rastrear su destino final. Para Asir Noticias, Gibran Casas.
6: Gracias. Vamos al panorama internacional, porque en Venezuela ya suman cuando menos 164 personas fallecidas y 971 heridas. Esto luego de los dos terremotos de 7.2 y 7.5 grados registrados casi de manera simultánea la tarde del miércoles, que provocaron severos daños en distintas ciudades. Por cierto, hay decenas de edificios colapsados. Fue declarada zona de desastre por la presidenta encargada, Delcy Rodríguez. Vamos a estar atentos. Por su parte, varias naciones ya anunciaron el envío de apoyo. Por ejemplo, la presidenta de México, Claudia Sheinbaum, informó que se enviará personal especializado en rescate y sanidad, mientras que el presidente de los Estados Unidos, Donald Trump, instruyó a todas las agencias de su gobierno para que se preparen para moverse rápidamente, tras lo cual el secretario de Estado, Marco Rubio, dio a conocer el despliegue de equipos de búsqueda y rescate, así como de recursos médicos y asistencia. Y en otra información, 24 minutos después de los terremotos en Venezuela, un sismo de magnitud 6.9 se reportó, pero al norte de Japón, el cual pudo percibirse hasta la ciudad de Tokio, mientras que otros movimientos más tuvieron lugar durante un lapso de aproximadamente 30 minutos, lo que provocó la suspensión del servicio del tren bala, y se sometieron a revisión las plantas nucleares, aunque no se han reportado hasta este momento daños. Ya son las 7:08 p.m, tiempo de Deportes, Alex Cervantes.
11: Gracias, Pepe Toño. Ya han transcurrido 14 días de la justa futbolera 2026. Selecciones clasificadas a los 16avos de final: México, Estados Unidos, Alemania, Argentina, Francia, Noruega, Colombia, Suiza, Canadá, Bosnia, Brasil, Marruecos y Sudáfrica, aunque usted no lo crea. Eliminados: Haití, Turquía, Túnez, Jordania, Panamá y Qatar. Los goleadores: Leo Messi encabeza la lista, sí, con la selección de Argentina, 5 tantos, seguido del brasileño Vinicius con 4. Después le siguen Kylian Mbappé de Francia, también con 4. Erling Haaland, el delantero noruego, con 4. Y con Portugal y 2 anotaciones, Cristiano Ronaldo. César Arturo Ramos dirigió el Escocia contra Brasil e hizo historia al convertirse en el árbitro mexicano con más partidos, 9 en total. Y por otra parte, la selección de Marruecos jugará en Monterrey para los 16avos de final. Ya lo hizo en México 86, en octavos contra Alemania. Hasta aquí los deportes.
6: Gracias, Alex Cervantes. 7:09 p.m. Vamos a ver qué ocurre en las calles de la Ciudad de México. Tráfico y clima contigo, Gaby Arenas.
7: Pepe Toño, gracias. Tenemos cerrada la circulación en los carriles laterales de la calzada Ignacio Zaragoza a partir de calle Santiago de la Vega con dirección a la Concordia en la alcaldía Iztapalapa. Esto debido a obras a la altura de la estación del Metro Peñón Viejo. Las alternativas son Avenida Texcoco y Avenida de las Torres. Más adelante, toda la información.
5: A veces nos ponen música de Rocky.
6: Como quiera que sea, el deporte se porte.
5: No, sí, pero bueno. ¿Estás de acuerdo? Es como la impresión de que, ¿no? Una es un tema que te pone como en guardia, ¿no?
6: Sí,
5: como,
6: sí, sí.
5: Uno sale del cine así como haciendo.
6: ¿Te acuerdas que pidieron para la película este tipo de rolas que después trascendieron, ¿no?
5: Sí,
6: y
5: claro,
6: se quedaron para la historia.
5: Se quedó para la historia, pero cada vez que escuches esta canción la relacionas con el box,
6: ¿no? Sí, como que se te sube la sangre a la cabeza.
5: Exactamente, ¿no? Estamos buscando ver quién te da. No, tranquilos, muchachos, tranquilos. Estamos chupando, tranquilos.
6: Eso.
5: 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Pepe Toño Morales, Alex Cervantes, Iñaki Manero. ¿Qué pasó? ¿Qué pasó ayer en el Ángel de la Independencia? Pues el gran festejo, desde luego ya la gente ya estaba preparando, mucha gente ya tenía en mente la gran posibilidad de que la selección nacional pues ganara el partido ayer contra Chequia, aunque sí, era un equipo que el cual, de acuerdo con las declaraciones de Javier Aguirre, era un equipo fuerte, un equipo de cuidado, un equipo de respeto, pero pues a ese equipo de respeto se le metieron 3 goles, uno de ellos fue un golazo, yo creo que uno de los mejores que se han visto en este torneo. Ya nos platicará y nos dará la crónica Alex Cervantes sobre el tema futbolero, pero el tema social y el tema del festejo, quien estuvo ahí y nos tiene todo el panorama, mi amigo René Ponce. ¿Cómo está, René? Nuevamente, buenos días.
12: ¿Qué tal? Muy buen día, mi amigo Iñaki. Pues la lluvia prácticamente no dio tregua, durante todo el partido de ayer. Poco antes del silbatazo inicial comenzó a caer el agua sobre Paseo de la Reforma y el Zócalo. Sin embargo, nadie se movió, ataviados con paraguas, impermeables multicolores y hasta bolsas improvisadas para cubrirse. Miles de aficionados siguieron cada jugada frente a las pantallas gigantes instaladas en la zona centro de la capital. Muchos llegaron desde temprano, hubo quienes permanecieron hasta 7 horas en el mismo sitio para conseguir un buen lugar. La lluvia dejó su huella sobre Reforma. En distintos puntos se observaron encharcamientos, principalmente en el carril confinado del Metrobús, pero a pesar de todo, la afición seguía cantando y alentando sin importar que trajeran desde los zapatos hasta los chones completamente empapados. Con el primer gol llegó este desahogo total, Iñaki, de la tensión que se vivió en los primeros 20 minutos del encuentro. El Ángel de la Independencia y el Zócalo explotaron en un solo grito. Aquí el momento. Y bueno, a pesar de que se aplicó la ley seca, no faltó quien sacara su guardadito y entre mochilas, bolsas y debajo de los impermeables aparecieron muchas bebidas espirituosas, desde las que se llevaban en cantimploras hasta las botellas enteras. Incluso se colocaron algunas personas que vendían cerveza, principalmente sobre Reforma. El gobierno de la Ciudad de México dispuso de 700 depósitos de basura para atender la concentración masiva. Sin embargo, muchos asistentes prefirieron dejar vasos, botellas, envolturas y otros residuos sobre el pavimento, lo que al final generó taponamiento en las coladeras. Y mientras unos pedían participar en el quiere volar, otros terminaban por los aires sin haberlo solicitado. Una y otra vez la escena se repitió entre risas y aplausos de los asistentes, hasta pasar de un festejo futbolero a una pool party o fiesta de espuma mezclada con albercada, porque en cada festejo pues volaba espuma, al igual que agua encharcada, impulsada con los pies de los asistentes. Incluso hubo quien se aventaba de panza al charco y simulaba nadar, o al campeón olímpico, eso sí, completamente alcoholizado. Aquí el ambiente. Y bueno, con el quiere volar no solamente despegaron los aficionados, Iñaki, también se elevó la esperanza de millones de mexicanos que sueñan con ver a la selección llegar pues cada vez más lejos, como granito en el arroz, en una celebración que fue mayoritariamente familiar. Policías capitalinos detuvieron a una pareja de ladrones, iban disfrazados de aficionados, eso sí, ambos con la playera verde de la selección mexicana, pues fueron aprehendidos por robar un celular ahí en Paseo de la Reforma, a la altura de Florencia. Por supuesto, no faltó el tradicional cántico guerrero que pues nos caracteriza y que forma parte de este folclor nacional. Aquí, escuchemos. Y bueno, empapados, afónicos, Iñaki, con el corazón lleno de ilusión, los últimos aficionados abandonaron el Ángel de la Independencia alrededor de las 4:30 de la mañana. Esos días sabemos completamente ya, pues hasta las manitas. Al final la lluvia nunca pudo apagar la fiesta, al contrario, terminó convirtiéndose en otro recuerdo de una noche para la afición mexicana, y al final la selección volvió a ganar, Iñaki.
5: Sí, tenemos tan poquitas cosas que celebrar en este país, que pues esto no sabe a gloria, ¿no? Finalmente, y apenas son los 3 primeros partidos, ¿no? La primera etapa de un viaje rumbo en este torneo. Pero bueno, prueba superada. Gracias, mi amigo René Ponce. Y si no encuentras su celular, ya saben, en los lugares de costumbre, sí, ahí lo vuelven a comprar. Seguimos.
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13: 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Son las 7:15. 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
5: 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Bueno, regresamos al tema de los festejos de ayer, porque también mi compañero Alemán Luna estuvo desde muy tempranito viendo cómo llegaba la gente, cómo se comportaba, así con ojo clínico, y qué hacía. Y desde luego también, pues, uno de los grandes males de nuestra sociedad, latina, porque ya dije, también los colombianos son iguales y quién sabe cómo le hagan en sus países, y otros países de América Latina también, a la hora del festejo. Nada más nos importa el festejo y lo demás, mira, ya que se hagan cargo otros. Y estoy hablando concretamente de la basura y de los posibles destrozos que se pudieran hacer. Alemán, ¿cómo estás? Muy buenos días.
6: Buen día, Iñaki, y buen día a todos. Nos encontramos frente al Ángel de la Independencia, pues haciendo el recuento de los daños, y es que, pues, de nueva cuenta, el gran triunfo de la selección mexicana se ve, pues, literalmente manchado por la gran cantidad de basura que dejaron los 800,000 personas que acudieron por la noche al Ángel de la Independencia y Paseo de la Reforma para festejar. Si bien hubo, Iñaki, pues, saldo blanco y no se registraron actos de violencia a destacar, la afición ignoró el llamado de traer sus bolsas de basura y a no consumir bebidas embriagantes. En estos momentos continúan más de 300 trabajadores de limpia de la Ciudad de México con ayuda de 20 camiones recolectores, trabajando arduamente para retirar las toneladas de residuos que se dejaron en calles, en jardineras, en banquetas, bueno, hasta en esculturas. Hicimos un recorrido desde la Glorieta de Insurgentes hasta el Ángel y observamos, pues, botellas de vidrio, latas, vasos desechables, elotes y otros alimentos regados en estas partes. Platicamos con Fernando, él es parte de esta cuadrilla de limpieza y asegura que fue peor esta ocasión que el de la semana pasada, pues registraron el triple de basura. Lo vimos un poco frustrado e incluso resignado, y aquí esto nos dijo.
7: Fue peor que otras veces, fue lo triple que del otro partido se pasó. Mucha botella, mucha cerveza, sí hubo, mucha lata y mucho agua. Lo normal, no es tanto bote, sino la gente que se acostumbra, aunque tengas botes, abajo está. Tú lo estás viendo ahorita. Mira, yo no le pido tanto a la gente porque la gente nunca la vas a cambiar.
8: ¿Cuánto más o menos podrían tardar en limpiar?
7: Con 6 horas, más o menos, de limpiar todo.
5: Sí, no, pues échenles una mano. Oye, estaba escuchando que detrás había como una trompetita. ¿Qué gente hay, ¿no? Todavía celebrantes?
9: Hoy.
5: Sí, pues ahí están. ¿Siguen todavía celebrando?
6: hay todavía grupos, pequeños grupos de aficionados todavía con trompetas, sombreros, parafes, celebrando. Algunos incluso se la están curando en puestos de tacos, sí, de la zona rosa y otras calles. Otros de plano se quedan a dormir en las bancas, en las estas que están sobre el camellón.
5: Sí, sí, sí,
6: y bueno,
5: sí,
6: algunos están tomándose fotos. Inclusive hay parte de la prensa internacional está haciendo sus enlaces. Pues los están aprovechando para entrevistarlos y sí, ahí escuchamos la trompeta.
5: Sí, bueno, no, pues a ver qué les dicen y en qué condiciones dan sus declaraciones, ¿no? Oye, porque tal vez es otra cosa.
9: Qué pena, ¿no? La prensa internacional está tomando nota de... No, oye,
5: la prensa internacional ya lo sabe.
9: Sí, no, claro. Pues,
5: sino, pues, por supuesto.
9: Dios mío.
5: La prensa que ha cubierto este tipo de eventos en cualquier lugar del mundo, pues el que está festejando el triunfo de su selección, pues ahorita sigue en el after party, ¿verdad? Alemán, regresamos contigo.
6: Sí. Sí, bueno, decirte que de poco sirvió el aumento de botes de basura. La lluvia arrastró todo y tapó las coladeras, tanto que personal de la Secretaría de Gestión Integral de Aguas y Limpieza pues siguen destapándolas. Ahí están haciendo labores de desasolve también. Decirte que, pues bueno, está esta presencia de aficionados todavía recorriendo pues las inmediaciones. Hace media hora, Iñaki, se restableció la circulación con normalidad. De hecho, yo cuando vine para acá no había servicio de metrobús hasta esta zona. Tuvimos que utilizar el metro. Pero bueno, ya se restableció, ya hay servicio del Metrobús que opera sin cortes y al momento pues la circulación avanza pues fluida aquí. ¿Eh? Vamos a escuchar ahora, te traigo un reporte de lo que nos dijo un bolero que está ahí en sus gentes, que de plano pues sí se escuchó también molesto por esta situación.
10: Pues no se nos prende por nuestra educación y cultura que tenemos. ¿Qué te voy a decir? Mientras tengamos estos que nos toleran todo, pues no va a funcionar nada. Mientras nos den libertinaje, así vamos a hacer.
11: Confirmar si fue menos o más que la vez pasada.
10: Fue peor, más.
6: El reporte, Inés.
5: O sea que de nada sirvió el que los medios de comunicación hiciéramos un llamado, ¿no? A la mesura. Sí, diviértete, echa tu desmadre, lo que tú quieras, pero pues por favor, responsabilízate de tu basura, no hagas tarugadas, no bebas en exceso. No.
9: No, les,
5: al contrario, pues, ¿no?
9: Sí, no, imagínate al todo lo que peor, quedó todavía ahorita ahí, porque además el número de personas fue muchísimo mayor que la vez pasada, ¿no? Estamos hablando de cerca de 1,000,000 de personas.
5: Porque además, pues sí, se pasó, fue se pasó sin goles en contra, carro completo, ¿no? Única vez en la historia desde 1930 en que la selección nacional está en este tipo de certámenes, que se logra una cosa así. Entonces, pues sí, la gente se desbordó. Nada más que pues hay que acordarnos que también hay otras personas, que tu comportamiento pues les puede resultar molesto, ¿no? Piensa primero en los demás, pero pues bueno.
9: Sí, no lo hacen.
5: Y ahorita, no lo hacemos.
9: Ahorita, por ejemplo, ya muchas personas están en lo suyo trabajando y necesitan pasar por ahí y hacer cosas, o sea, la vida sigue.
5: Claro, la vida tiene que seguir, desde luego, y la producción de la vida en este país pues tiene que seguir también, claro, tiene que continuar. Pero, pues hay gente que no lo entiende, ¿no? Y hay gente que cree que nada más primero él, después él y por último él. Y así somos a veces, así somos egoístas a veces dentro de la parte, el mal aspecto de nuestro ser latino. Muchas gracias, Alemão Luna. Estás en 88.9 Noticias, información que sirve. Y por iHeartRadio continuamos contigo hasta las 10 de la mañana en Panorama.
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14: Son las 7:26.
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16: El gol del yucateco Henry Martín ante la selección de Arabia Saudita fue uno de los goles más espectaculares y también que generaron historia para México y para Yucatán también. Fue al minuto 47 cuando, iniciando el segundo tiempo, Henry Martín consiguió la anotación con la cual él pasa a la historia por ser el primer yucateco en anotar un gol en las Copas del Mundo.
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14: Son las 7:27. 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

0: 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Pepe Toño Morales, Alex Cervantes, servidor Iñaki Manero contigo hasta las 10 de la mañana aquí en Panorama. Oye, tenemos mañanitas, rápido, tenemos mañanitas en potillo y otras cosas. A ver, aguanten un segundito porque yo creo que los tengo por aquí. Ahí está, hoy. Buen día, soy Cecilia. Quisiera pedirles que por favor pongan las mañanitas rockeras a mi esposo Fernando Martínez, que cumple años el sábado. Muchas gracias, excelente día. Igualmente para ti, Cecilia, gracias por confiar en nosotros. Con muchísimo gusto, ahí están las rockeras para tu esposo Fernando Martínez. Abrazote, muy bien, para que se muevan al ritmo de rock. Soy Wilfrido Robledo y por favor pido las mañanitas con Javier Solís para mí. Nadie me quiere. Hoy cumplo 50. Así de existencialista.
1: No, yo no quiero,
0: Wilfrido.
1: Espérame,
0: ahorita vamos a tirarnos contigo, no te preocupes.
1: Sí,
0: ahorita
1: te mando una
0: ahorita
1: foto
0: nos
1: de
0: azotamos. Tirando. Ahorita nos azotamos contigo, Wilfrido. Abrazote, hombre. Que tus primeros 50 años, hombre. El primer tostón aquí.
1: Estás bien, chavo.
0: Estás hecho un polluelo. Ambrosio, Basilio, Nicolás, muy buenos días, los escucho desde Toronto, allá en Canadá, saludos allá a Toronto. Me gustaría que le mande saludos a mi hija Brenda Basilio Martínez, hoy cumpleaños, ella los escucha en Hueyapan, en Puebla.
1: Órale.
0: Díganle que la quiero mucho y le mando un muy, muy fuerte abrazo. Ambrosio, abrazote, y sí, sí se entiende lo difícil que es estar tan lejos, ¿no?, sí, con de tus seres queridos. Pero ojalá y este medio sea una manera de acortar el camino, ¿no? Para acercar corazones. Entonces te mandamos un abrazo a ti, desde luego, allá, y a tu hija, sin duda alguna, Brenda Basilio Martínez, en su cumpleaños. Que la festejen mucho. Carla Quintero, ¿me podrían enviar, por favor, una autofelicitación? Ayer fue mi cumpleaños 46, los escucho desde hace más de 20 años. Por favor, mañanitas con Topollillo. Ahí está con el ratón, cómo no, Carla. Abrazote y muchísimas gracias por confiar en nosotros. Felicítenme por mis 52 años. Soy Luis Castillo, el Torito.
1: Ay, Torito.
0: Y celebro con mi esposa La Pocha. ¿Está bien?
1: Torito.
0: Muchas
1: Pocha.
0: Gracias. Canción, ¿qué? Con Ya Saben Quién, porfa. No, esa no. No, uy, no. No se va a poder, ¿eh? Pero sí, mira.
1: Ahí está Peter.
0: Tenemos al mejor. ¿Para qué quieres
1: Pedrito.
0: Copias? Tenemos el mejor, ahí está.
1: Sí.
0: Felicidades Torito y La Pocha. Un abrazote con mucho cariño. 7:32, tráfico y clima cada 15 minutos. Gaby Arenas, hola Gaby.
2: ¿Qué tal, Iñaki? Gracias. Ocurrió un accidente en circuito interior a la altura de la calzada de Guadalupe con dirección a La Raza. Esto en la alcaldía Gustavo Amadero. Así que se puede utilizar como alternativa el eje 3 Norte. En unos minutos, más información.
3: Gracias, ya son las 7:33, que no se les haga tarde. Vamos con la información y llegamos de esta forma al Aeropuerto Internacional de la Ciudad de México para ver cómo amanece la divisa, el dólar, el euro y por supuesto el peso mexicano. La información siempre contigo, María Inés Camacho. Adelante, Mari, buenos días.
4: ¿Cómo estás, Toño? Muy buenos días al auditorio. El dólar en las casas de cambio del Aeropuerto Internacional de la Ciudad de México esta mañana se está comprando en 17.20 pesos y se vende en 17.90 pesos, mientras que el euro 19

0: con 10 pesos a la compra y 20 pesos cerrados a la venta. El panorama, Toño, buen día.
1: Gracias, buenos días. Un poquito más adelante regresamos contigo para que nos platiques, por favor, cómo inicia la actividad en la Bolsa Mexicana de Valores. 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Ya son las 7:34. Reportan que 27 de cada 100 estudiantes que inician su proceso educativo terminan la universidad. Repito la cifra, 27 de cada 100. Es muy poco. Rebeca Morales, desde Toluca, tú tienes los detalles. Buenos días, Rebe.
2: ¿Qué tal? Muy buenos días. Pues en efecto, al momento el tema de concluir la preparación educativa es un tema para muchos estudiantes en el país. La estimación es que apenas 27 de cada 10 que inician el proceso de educación primaria lograrán concretar la universidad. Esto tiene que ver en muchos de los casos con la falta de recursos económicos de las familias y por lo tanto es necesario tener alguna suerte de blindaje. De acuerdo con el Consejo Asegurador Mexicano, una de las opciones es la adquisición de seguros educativos que pueden iniciarse prácticamente desde el nacimiento de los pequeños y con esto pues ir avanzando en un ahorro que pueda enfrentar este gasto en el momento de ser necesario. De acuerdo con este consejo, las condiciones pueden darse de acuerdo a los ingresos de las familias, el tiempo que se tiene y, por supuesto, las expectativas que se van a seguir junto con el estudiante una vez que llegue el momento de elegir universidad. Esto es un punto fundamental, tanto para las familias como para elevar el nivel de educación y competitivo que se tiene en todo el país. El panorama desde el Estado de México.
1: El cual te agradezco, Rebeca Morales. Abrazos a quienes nos escuchan allá en Toluca, Estado de México, 7:35. En otros temas, llegamos a Puebla. Están colocando más cámaras de videovigilancia y la información completa la tienes tú, Katia Aguirre, desde la capital poblana. Hola, buenos días.
3: ¿Qué tal? Excelente mañana. Y justamente como bien lo refieres, continúa la instalación de nuevas cámaras de videovigilancia, esto en la capital poblana, y ahora está en inmediaciones de canchas deportivas y en estos espacios para que la gente lo use como espacio recreativo. Y todo esto forma parte del programa Puebla 360, una estrategia orientada a fortalecer el monitoreo de toda la ciudad. Por lo que bueno comentarte que en una reciente visita a la Dirección General de Emergencia y de Respuesta Inmediata, el presidente municipal Pepe Chedraui supervisó este funcionamiento del sistema de vigilancia y también los avances de este programa, el cual comentarles opera mediante el monitoreo en tiempo real de distintos puntos de la capital, esto para agilizar la respuesta ante cualquier emergencia. Comentarles, por supuesto, que la estrategia se basa en la tecnología de última generación que permite esa vigilancia permanente de 24 horas al día. Comentarles que actualmente esta red abarca a 2,000 cámaras conectadas al sistema de monitoreo municipal y forma parte de una ampliación que en su meta proyecta ampliar hasta 30,000 puntos de vigilancia en toda la capital. Lo que bueno, finalmente el sistema también incorpora herramientas de inteligencia artificial para el análisis de imágenes, la detección de incidentes, esto con la finalidad de reforzar las labores de prevención y atención ante cualquier emergencia. Es el reporte desde Puebla.
1: Es el cual te agradezco también, Katia Aguirre. 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
4: Muchas gracias, Pepe Toño. Amigos, continuamos con más información. Este jueves continúa la actividad de la justa futbolera con los siguientes partidos. En el grupo E, Ecuador se mide a Alemania en Los Ángeles a las 2 de la tarde. A la misma hora, pero en Filadelfia, Costa de Marfil enfrenta a Curazao. En actividad del grupo F a las 5 de la tarde, Túnez contra Países Bajos en Kansas City, con arbitraje de la mexicana Katy Itzel García, mientras que Japón enfrentará a Suecia en Dallas. Y en el grupo D, en el cierre de la jornada de este jueves, a las 20 horas, en la Bahía de San Francisco, Paraguay enfrenta a Australia y en Los Ángeles, Turquía contra los Estados Unidos. Por ahora es todo en la información deportiva. Regresamos con más en 30 minutos.
1: Así será, mi querido Alex Cervantes. Regresamos un poquito más adelante. Recuerda, seguimos contigo. Somos Iñaki Manero, Alejandro Cervantes y Pepe Toño Morales por 889noticias.mx. Vamos también a lo más importante, pero del tráfico y clima como cada 15 minutos, Gaby Arenas.
5: Pepe Toño, gracias. Continúa afectado un carril de Lorenzo Boturini a la altura de Diagonal 20 de Noviembre debido a obras. Las alternativas son Lucas Alamán o el Eje 3 Sur. Más adelante, toda la información.
6: Sí. 7:38, vámonos con la segunda llamada de la trivia. Recuerda los 6:40, 7:40 y la respuesta con mucho gusto por ahí de las 8:40 aquí en 88.9 Noticias. También la puedes encontrar en el podcast de la trivia por iHeartRadio, ahí por ahí se te aparece, busca podcast trivia 88.9 y ahí lo puedes encontrar también. Ahorita la ponemos también en arroba Iñaki Manero. Y la trivia de ayer, con mucho gusto, dentro de las famosas siglas de LGBTQ y más, pues ¿cuál es el origen? Pues el origen es por ahí de los años 60 y luego en los años 90 más o menos ya fue cuadrando el orden actual. ¿Por qué la L? La L al principio, la L de lesbiana, porque las lesbianas, las mujeres homosexuales o lesbianas, fueron las primeras en responder cuando surgió la epidemia del VIH, del virus de inmunodeficiencia humana, y luego su terrible conclusión, que es el síndrome de inmunodeficiencia adquirida o SIDA. Ellas fueron las primeras que no le tuvieron miedo a ningún contagio para atender a los primeros pacientes, sobre todo homosexuales masculinos, que se empezaron a presentar y que empezó a hacer levantar la ceja a la comunidad científica internacional. Entonces ahí está. Ahí está el origen de por qué la L. La L es la primera, precisamente porque en homenaje a estas mujeres homosexuales. Bueno, vamos con la trivia de hoy. Y en nuestro jueves de palabras, un adjetivo surgió al cambiar el orden del apellido de una familia. Una familia que no era muy querida por ciertas actitudes chocantes. Ellos venían de un país, venían de Francia. Y llegaron a otro país que es España. Entonces, por eso nos llega este vocablo, nos llega este adjetivo en nuestro idioma español, porque para poder hablar mal de ellos, ya saben cómo es de canija la gente, pues le cambiaron el orden, ¿no? El orden de las letras, el orden de las palabras de su apellido, para que no supieran que estaban hablando mal de ellos. Y de ahí quedó este adjetivo que puede ser un calificativo despectivo, desde luego peyorativo, para ciertas personas que tienen cierta actitud. ¿Cuáles? Ayúdanos con la trivia. www.889noticias.mx 5580-255-889 WhatsApp y el talkback a través de iHeartRadio. La respuesta en una hora.
1: Una pregunta, solamente voy a hacer una pregunta.
6: Venga,
1: para
6: hagas tú una
1: sumar
6: pregunta.
1: Datos a esto que estoy yo.
6: Ya te di varias
1: buscando, pistas, sino, y bueno. creo tener una buena.
6: No andes villalbaseando luego de que.
1: No, creo que ahora sí. Creo que ahora sí nos has dado elementos importantes, pero quiero ratificar.
6: Ajá.
1: Cuando tú hablas de que le cambiaron a esta palabra el orden de las letras, y sí, por señor. Tanto ya no se entendía, o sea, se entendía pues, pero no era lo mismo.
6: Sí, señor.
1: Y ya lo adoptamos, ¿no? Como parte de nuestro vocablo, solamente preguntar y sí, para señor. Que nos quede claro, no es una grosería. Quedó como.
6: No.
1: Pero no es. Si es peyorativo, no. Si es como.
6: Es despectivo.
1: Pero no es una grosería.
6: No es una grosería. No está dentro del manual de groserías. Aunque hay gente que se pueda sentir ofendida, pero sí es.
1: Ya dependerá de cada persona, ¿no?
6: Ya en todo caso. De cada quien.
1: Sí, solamente quería ratificar ese dato. Ajá. Le adelanto, señor Manero, que dígame. Creo tener una buena posibilidad.
6: ¿Ah, sí?
1: De darle una buena respuesta.
6: ¿En una hora?
1: Sí, en una hora.
6: Venga, 7:41. 88.9 Noticias, información que sirve y por iHeartRadio, Pepe Toño Morales, Alex Cervantes, Iñaki Manero, pues no, que no a la prórroga. Hay gente que dice que sí, sobre todo muchos empresarios, la prórroga para el tema del registro de las líneas celulares. ¿Tú ya lo hiciste? Bueno, hay un chorro de personas que no. Solamente el 40% aproximadamente ha logrado registrar sus líneas celulares. Entonces, si no hemos llegado ni a la mitad del registro y quedan 5 días para el registro. Es decir, la próxima semana ya se vence el plazo. Pero algunos, por ejemplo, como de Concanaco, dicen que no. Y otros empresarios dicen sí, porque esto va a ser un desastre a nivel económico, porque mucha gente depende del tema de los teléfonos celulares para muchas cosas en la vida. María Inés Camacho, platícanos, ¿qué opina la gente de Concanaco y cuáles son sus argumentos? Buenos días.
7: ¿Cómo estás, Iñaki? Muy buenos días al auditorio. Pues la lucha contra la extorsión no reconoce fronteras y la seguridad, pues es una prioridad nacional. Por lo tanto, hay una corresponsabilidad entre autoridad y ciudadanía, afirmó el presidente de la Confederación Nacional de Cámaras de Comercio, Servicios y Turismo, Octavio de la Torre, quien a 6 días, Iñaki, de que se vence este plazo para registrar la línea de celular, pues está pidiendo a la Comisión Reguladora de Telecomunicaciones no dar prórroga, y quien no cumpla con la disposición, pues que enfrente las consecuencias. Vamos a escucharlo.
8: Nosotros no buscamos una prórroga, nosotros buscamos que los ciudadanos cumplan con el compromiso, porque no se puede exigir seguridad si uno no pone también de su parte en términos de la responsabilidad que tenemos para llevar a cabo una acción que está determinada en la propia ley. Por favor, les pedimos a todas y a todos que no la hagan a la mexicana. Primero, ya lo dejaron al final, ya es muy mexicano, pero que no piensen en que va a existir una prórroga. Aquí sí requerimos establecer ya que el corte se lleve a cabo el 30 de junio.
7: Y es que recordó Iñaki que el líder, 7 de cada 10 extorsiones se realizan vía telefónica. Y al referirse a que el principal motivo para no registrar la línea es la falta de confianza o miedo de que los datos de la gente estén siendo utilizados, esto respondió.
8: Fíjate que el sospechosismo siempre ha sido parte de la cultura nacional. O sea, como que a cualquier solución siempre le encontramos la queja o el frijolito. Siempre buscamos cómo algo que se busca que sea positivo se traduzca en algo negativo. A mí me han preocupado mucho esas expresiones, porque hemos identificado que algunas de esas expresiones que han generado desconfianza son de los propios grupos que se dedican a generar la propia extorsión.
7: Y bueno, ya por último, dijo que pasando el 30 de junio van a estar muy vigilantes de que se cumpla con el objetivo de combatir la extorsión telefónica y que también se garantice la seguridad de los datos de las personas. Escuchemos.
8: Nosotros siempre pues vamos a buscar que las disposiciones en el marco de la legalidad se cumplan. Y es un mandato que ya se estableció, es una norma que se tiene que cumplir y claro que vamos a vigilar que se utilice para el objetivo y el propósito que se creó. Que me parece que ese es el siguiente paso. Pero hoy en día la disposición existe. Y me queda claro que pues la confianza del ciudadano es importante.
7: Hay que mencionar, Iñaki, que a 6 días de que se vence el plazo para registrar la línea de celular, aún faltan 83 millones que no han cumplido. Es el panorama, Iñaki.
6: Estamos cerca del 43% del registro, nada más. Gracias, Marinés Camacho, 7:45. Panorama informativo, seguimos en 88.9 Noticias y por iHeartRadio.
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11: Son las 7:46.
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17: Son las 7:48.
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0: segundos.
1: Esperemos indicaciones.
0: En segundos. Wow.
2: Ok.
0: Wow. Quieto.
1: Tranquilo.
3: Dios mío bendito.
4: Mierda.
5: Eso fue el primero, y luego vendría el segundo más fuerte. La tarde de ayer miércoles, que por cierto era feriado en Venezuela por el aniversario de la batalla de Carabobo, que es parte de la historia de Venezuela, le dieron el día a los venezolanos, estaban en casa, estaban en edificios, y a muchos de ellos les tocó, estando descansando. El primero, magnitud 7.2, epicentro San Felipe. El segundo, 7.5. En un principio se pensó que era el mismo, y después el geológico de los Estados Unidos corrigió de 7.2 a 7.5, pero ya después ya se vio que fueron dos. 7.2 y segundos después 7.5. Al momento se reporta un total de 164 personas fallecidas, 971 personas heridas. El sistema de alerta de tsunamis de los Estados Unidos emitió un aviso para Puerto Rico, para las Islas Vírgenes, también toda esta zona del Caribe, de las Antillas Menores también. Ya después fue retirada momentos después, también, digo, afortunadamente para, hubiera sido una tragedia mayor, pero se dieron a conocer, desde luego, empezaron a correr imágenes en redes sociales durante y después de estos sismos, que de acuerdo con los venezolanos más viejos, en 100 años no habían tenido una cosa como estas. Sí, de repente, pues algún sismo y demás por la placa esta que está creciendo en esta zona, pero nunca habían vivido una cosa así. En los videos, también ahí en redes sociales, se observa gente correr, intentar resguardarse, edificios que se desplomaban, cosas que para nosotros tristemente ya es también parte de nuestro recuerdo, parte de nuestra cultura incluso, ¿no? Y parte de la impresión que ha dejado en muchos de nosotros cuando recordamos sismos devastadores, los más viejos, probablemente el 57, luego el sismo de 85, en fin, y otros más, el de 2017. ¿Y cómo iniciaba el rescate de personas atrapadas entre los escombros? Vamos a escuchar cómo lo vivieron los venezolanos.
6: 20 metros del edificio, empieza a temblar y paró el carro, se cayó el edificio.
7: Estábamos escuchando pues la palabra de Dios cuando empezó el terremoto. Pensé que el templo de verdad se me venía encima.
8: Se pueden escuchar personas que se encuentran buscando a sus seres queridos, los gritos. No hay los equipos de rescate como tal, la fuerza de equipos de rescate a nivel de emergencia aquí en La Guaira.
9: Yo vi cuando se cayó ese edificio aquí, ese piso de aquel lado.
5: Y la que resintió el principal golpe, el primer coletazo del terremoto fue esta zona de La Guaira, que es la zona costera. Digamos que es lo que es la playa de la gente de Caracas, ¿no? Porque está muy, muy, muy cerquita de Caracas. Y ahí en La Guaira, en el puerto de La Guaira, es donde empezó el drama. Y tras un evento de esta magnitud, comenzó inmediatamente la búsqueda de personas desaparecidas, el rescate de personas atrapadas, como ya tenemos también una infausta memoria de los mexicanos sobre esto, para después llevarlas desde luego a los hospitales. También se evidenció el colapso del sistema de salud, que ya por sí estaba muy mermado, con hospitales saturados, personas heridas. Dice Gustavo Duque, el alcalde del municipio de Chacao, habló sobre el rescate con vida de al menos una veintena de personas. Vamos a escucharlo.
10: Hemos rescatado 22 personas con vida, gracias a Dios. 4 edificios totalmente colapsados. Hay más de 30 edificios comprometidos. Yo he estado recorriendo.
5: La encargada de despacho, la presidenta encargada, Delcy Rodríguez, informó sobre el arribo de rescatistas provenientes de varios países. Inmediatamente la ayuda internacional comenzó a fluir con los que se empezaron a tener contacto desde un principio.
11: Con México hemos tenido contacto para recibir rescatistas en esta área en la cual son muy experimentados, que el estado más afectado por este inédito fenómeno sísmico es el estado La Guaira. Hay decenas de edificios colapsados. Podemos decir que el estado La Guaira es una verdadera tragedia y se convierte en una zona de desastre.
5: Además hay que decir que La Guaira pues también es una zona turística de Venezuela importante. Entre las afectaciones reportadas, daños en el principal aeropuerto del país, el Aeropuerto Internacional de Maiquetía, también permanece cerrado. Darwin González, el alcalde de Baruta, informó que al menos 3 personas fallecieron a causa del colapso de 2 edificios en ese municipio que está ubicado en el sureste de Caracas. A mucha gente pues agarró desprevenidos, pues ser día feriado. El Hotel Edwards, situado también en la costa de Venezuela, un hotel clásico también de esa parte, justo al norte de la capital de Caracas, tenía 10 plantas, ahora quedó reducido a escombros, se cayó. ¿Y cuáles son las medidas? Ya tomaron las siguientes medidas en Venezuela. La creación de un fondo de 200 millones de dólares, que ya lo dijo inmediatamente la presidenta interina, Delcy Rodríguez, 200 millones de dólares para atender la emergencia del país. También el gobierno hizo un llamado a la población a permanecer en casa, siempre y cuando la infraestructura de casa no haya sido afectada, algo que también nosotros conocemos y ya deberíamos de conocer en México, ¿no? De memoria. Suspensión de clases, por supuesto. La telefonía ha habilitado llamadas gratuitas para facilitar que la población pueda mantenerse comunicada con sus familiares y seres queridos en este momento. La empresa estatal que es CanTV, que es la compañía anónima nacional de teléfonos de Venezuela, informa que ofrecerá de manera gratuita servicios de internet, telefonía fija y televisión por 48 horas. El Tribunal Supremo de Venezuela va a suspender las actividades administrativas y judiciales durante hoy y mañana, jueves y viernes. Y también se ofreció ayuda humanitaria, desde luego, de varios países. Marco Rubio, el secretario de Estado de los Estados Unidos, informó que se van a desplegar equipos de búsqueda y rescate, recursos médicos, asistencia humanitaria a Venezuela, España, República Dominicana, El Salvador, Ecuador, Brasil, Argentina, Francia, Alemania, Italia, China, Chile. Y ese, dentro de los terremotos, de los más fuertes que han sacudido a Venezuela, y les decíamos en más de 100 años, los más viejos no se acuerdan de una cosa de estas. El temblor de San Narciso en 1900 tuvo magnitud 7.6 y el terremoto de Sucre de 2018 magnitud de 7.3, pero una cosa así de devastadora no se acuerda. Seguimos en Panorama Informativo en 88.9 Noticias, información que sirve por iHeartRadio. Más adelante, no sé quién estaba cubriendo la mañanera, Memo Jivillé, ¿verdad? Memo Jivillé nos va a platicar, seguramente la presidenta tuvo algo que decir, y algunas acciones que vaya a desarrollar México para auxiliar a los hermanos venezolanos. Vamos a estar pendientes y un abrazo, reitero, a todos mis amigos venezolanos aquí en México y donde nos estén escuchando por iHeartRadio. Seguimos en Panorama.
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4: Son las 7:56.
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1: Bienvenidos, bienvenidos. Esto es Índigo Noticias 2.1, las noticias sin complicaciones. Yo soy Héctor Chavarría y me da mucho gusto arrancar mañana. Estamos esperando a la niña Jimena Rux, que viene en el triciclo. Ya nos reportó que viene un poquito tarde. Así que, oigan, muy contentos con la victoria ayer de México, que seguramente la mayoría ha de haber visto y disfrutado. Ahorita, por supuesto, lo vamos a comentar. Va a ser muy interesante escuchar a Jimena, quien, según las historias que me chutaba yo del Instagram, pues veo que se lanzó al Ángel de la Independencia. Tremenda, tremenda victoria. Ahorita lo vamos a comentar. Hoy es jueves 25 de junio y fíjense, si hacemos cuentas, pues estamos justamente a la mitad del camino hacia Navidad. En menos de, bueno, en exactamente 6 meses estaremos ya celebrando la próxima Navidad, cosa que, pues sí, es impresionante. Y antes de, pues, entrar a el festín, a los festejos, a estas, pues, buenas historias que se acumularon alrededor de la victoria de México, creo que vale la pena platicar también que, pues, no todo es de pronto felicidad. Ayer platicarles que se cimbró Venezuela. Venezuela por allá sufrió de 2 temblores. Un primer temblor se sintió alrededor de las 6 de la tarde en Venezuela, justamente, y minutos después es que se sentía un segundo temblor. Esto, insisto, tiene al país devastado. Ya pues la presidenta Delcy Rodríguez, ante justamente la emergencia, está informando que el gobierno suspendió todas las actividades y pidió evacuar de inmediato las viviendas dañadas. El primero de estos temblores se sabe que tuvo una magnitud de 7.2 y el segundo, que fue minutos después, tuvo una magnitud todavía mayor, 7.5. Fue lo que se reporta, y desafortunadamente, bueno, ya las cifras de muertos empiezan a reportarse, empiezan a incrementarse. Son 32 personas las fallecidas, las que el gobierno de Venezuela reporta, y hasta ahora 700 heridos. La verdad es que triste esto que ocurrió allá en Venezuela, y pues nuestra solidaridad, por supuesto, con el pueblo venezolano. Jimena Rux, buenos días.
2: Buenos días. Ay, se ve como nos pasó a nosotros en el 17. Imágenes. Horrible. Pues
1: tremendas,
2: sí, toda nuestra solidaridad con ellos. Y
1: sí, pues vamos a estar pendientes, ¿no? Por supuesto, aquí comentando y compartiendo con ustedes por dónde. Ya saben que hay que tener cuidado también cuando uno tiene, pues, estas ganas de ayudar, uh-huh, el que sí se cerciore uno de que sean organismos y sean con pues instituciones que justamente son serias y que verdaderamente garantizan que los apoyos lleguen.
2: Totalmente.
1: Así que, bueno, queríamos empezar con esa noticia, triste, por supuesto.
2: Muy triste.
1: Pero, pues vamos también, por supuesto, a platicar de los festejos del día de ayer. Vi tus historias.
2: ¿Todas?
1: Quedé impresionado.
2: No.
1: ¿Qué forma de batirse?
2: No.
1: ¿Qué forma de, oye, la convivencia a tope?
2: No,
1: cuéntanos.
2: No, estuvo.
1: ¿Qué tal estuvo?
2: Estuvo rudísimo.
1: Oye, bueno, vamos a hacer una cosa, porque venga, este va a ser el tema.
2: Bueno, sí, este va a ser el tema. Ser entonces, el tema, ¿cómo lo vivimos?
1: Si les parece, vamos a rápidamente saludar a toda la bonita gente.
2: Va.
1: Y ya nos vamos de lleno a pues, lo que fue ayer.
2: Fucho, al fucho.
1: El festejo mexicano.
2: Estuvo genial.
1: Un gran partido.
2: ¿Viste todas mis historias?
1: Ahorita lo comentamos. Vamos a saludar a toda la bonita gente que nos sintoniza a través de la Radio Nacional. Te recordamos que estamos en Locura FM a lo largo y ancho de la República Mexicana. Locura Pop Rock y Grupera. Aquí en la Ciudad de México nos puedes disfrutar en el 830 de eso. Amplitud Modulada. Y en la República Yucateca, la tierra del Pokshuk, donde tenemos harta comunidad Yuk, sí. Quienes también han de haber estado vueltos
2: ya
1: locos.
2: Ya quiero ir otra vez.
1: Echando allá más que cheve, ¿qué echarán? ¿Agua no, de chaya pues sí. O qué? Oye, saludamos a toda la bonita comunidad.
2: Es de pitaya, ¿no?
1: Hay de muchas aguas muy ricas. Sí. ¿Dónde?
2: En el 100.1 de FM, amor, solo música romántica.
1: Solo música romántica. Esto te recordamos que es Cipse Radio, a toda la familia Cipse, a quienes también saludamos con mucho cariño siempre. Y en la Unión Americana, en donde nos disfrutas a través de televisión en más de 30 ciudades de los United States. ¿Dónde?
2: En nuestra visión. Ahí
1: en nuestra visión televisión. Y en las redes sociales, en donde se enciende nuestro live de 8 a 9, así en donde es. Interactuamos, cuéntanos, explícanos rapidito.
2: Fíjese bien lo que usted tiene que hacer. Primero va a abrir su aplicación, ya sea de Facebook o de YouTube.
1: Ahí estamos.
2: Se va a ir a su buscador y va a escribir Reporte Índigo.
1: Y ahí mero.
2: 8 en punto de la mañana, ahí está el live.
1: Exacto.
2: También en Capital México o Locura FM.
1: O el otro.
2: No lo voy a decir.
1: No te lo has aprendido, bro.
2: ¿Qué tal que lo digo mal?
1: Oye, ayer te corregí.
2: F.
1: ¿Sabes qué? Como a los perros, te voy a tener con el periódico que amenazar.
2: No vaya.
1: Efecto TV.
2: Sí, es Efecto TV.
1: Efecto TV.
2: Efecto TV.
1: Oye, pues ahí estamos, gente.
2: Así es, 8 en punto de la mañana aquí nos encuentran. Y en nuestras redes sociales personales, @JimenaRUX16, vayan a ver mis historias de cómo lo están viví buenas. Ayer. @HéctorChavarría.
1: Orgánicas.
2: Sí, están,
1: batientas,
2: están muy
1: asquerosas. Como tienen que ser pues las historias, no producidas.
2: Vayan
1: ¿no?
2: a verlas, denle like, follow.
1: Nativas. Oye, y también hay que reconocer otro
2: no
1: que dejó
2: manches.
1: Todo.
2: ¡Lo vi!
1: Toda en su ser que solo está lleno de bilis. Estoy hablando de Carlos Chicken.
2: No
1: de
2: se
1: verdad.
2: Pase.
1: Dejó todo, pero ahorita
2: sentí
1: también
2: mucha
1: lo reconocemos.
2: Emoción. Bueno, sí, ahorita.
1: Síganlo.
2: @CarlosChicken7.
1: Exacto.
2: Y @HéctorChavarría.
1: Y de paso saluden a su community manager, sí. Jessica Bulman. Oye, bueno, vamos con el disclaimer por aquellas cosas que, digamos,
2: no vaya
1: que,
2: a ser,
1: que
2: ¿verdad?
1: El medio no se sienta tan orgulloso de nuestras algunas
2: no
1: particulares
2: ser, no
1: declaraciones. Y ya, le entramos al tema del día, por supuesto, que tiene que ver con el Partido de México.
4: Las opiniones expresadas en este programa son responsabilidad de los conductores que las emiten. 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
1: Ah, cómo no. Oye, pues quien no se enteró, les contamos, la selección mexicana cerró con broche de oro la fase de grupos, esta llamada fase de grupos, justamente con una victoria impresionante al vencer 3-0.
2: No
1: ¿a quién?
2: No manches, a República Checa.
1: Eso, mero, a Chequia.
2: Oye, y nuestra
1: no,
2: apuesta,
1: pues,
2: valimos.
1: Los dos valimos, sí. ahorita hacemos justamente mención, porque Jimena había apostado 100 barotes.
2: Ajá.
1: Exactamente.
2: A 1-0.
1: Y en mi caso, yo aposté creo que 2-1. Y
2: ninguno.
1: Pues la realidad superó las expectativas. Les platicamos que pues los goles, que fueron 3 en el caso
2: no
1: mexicano,
2: manches.
1: Los metieron los jugadores Mateo Chávez, Julián Quiñones y Álvaro Fidalgo, que ahorita vamos a hablar, creo que valdría la pena detenernos en ellos, porque son héroes nacionales.
2: Wow.
1: Definitivamente pasarán a la historia. Dos de ellos, en realidad, naturalizados mexicanos, no
2: oh.
1: nacieron en México.
2: Okay.
1: Y los tres, entiendo que juegan actualmente internacionalmente, fuera, no juegan en México. La jefa de gobierno, nuestra presidenta también, pues salieron a platicar y salieron a compartir la emoción. En el caso de la Ciudad de México se comparte que alrededor de 800,000 personas celebraron en distintos puntos de nuestra ciudad el histórico triunfo de nuestra selección mexicana.
2: No.
1: Uno de los principales puntos de reunión justamente fue el Ángel de la Independencia, donde desde horas antes del partido comenzaron a congregarse por allá cientos de aficionados, y en videos que circulan en redes sociales, entre esos muchos videos, los de la niña oficial de la radio, quien estuvo por allá, pues, no reporteando, pero pues sí compartiendo para su bonita de comunidad, pues todo lo que por allá sucedió, no, se vino el aguacero.
5: No.
1: Cosa que, pues, no impidió el que la gente... Nada. Celebrara.
5: Había charcos. A ver, la gente ahí brincoteando.
1: Para poderlo platicar en orden, ¿por qué no vamos primero con el juego?
5: Ok.
1: Aclarando, échate otra vez el disclaimer de el que lo juego. Que digamos no es desde expertos deportivos, pero si ustedes lo vieron, a ver, chacoten con nosotros qué disfrutaron, en qué momento se les fue el habla, en qué momento, bueno, evidentemente sí. Junto con los goles vino el clímax del partido.
5: Me encanta el easy, sí. Del inicio, ¿no? Estuvo increíble. Y ponen 3-0.
1: A ver, los goles, entonces, nada más para repasarlo. Ajá. Mateo Chávez, okay. Que fue el primer gol.
5: No manches.
1: Sí lo ubicas.
5: Sí lo ubico. El gol.
1: Este gol, creo que, honestamente, fue el más hermoso gol. El gol perfecto. Y es que él corre con el balón. Y
5: solito.
1: Pues, lo que habíamos aquí dicho, ¿no? Ajá. Que decíamos, oye, ¿por qué a los europeos son a quienes les vemos estas jugadas o en los videojuegos cuando uno... pero no lo vemos, es que estaba yo...
5: Se anda rascando el señor Chavarría con la mano izquierda por abajo y se ve raro.
1: Y la verdad es que solo lo hizo esta jugada. Déjame te cuento de Mateo, ajá, que es originario de Monterrey. ¿Sabes cuántos años tiene?
5: Regio.
1: Es chamaco. ¿Pero sabes cuántos años tiene?
5: ¿Qué será? ¿21?
1: 22 años. Chavito. Su debut, entiendo, acaba de ser en el 2025.
5: No manches.
1: O sea, estaba chiquito. En la incubadora en chamaco y hoy es héroe nacional.
5: Y el golazo que se aventó.
1: Y el golazo. Y te digo que los tres, él incluido, uh-huh, es un jugador mexicano, él sí, regio.
5: Sí.
1: Pero que juega en Países Bajos, en un equipo allá de Países Bajos. Es decir, ¿dónde
5: no
1: es Países Bajos?
5: Esto,
1: no, a ver,
5: no,
1: Jimena, tienes que ir por
5: es
1: acá
5: onda,
1: construyendo
5: no
1: la conversación.
5: No,
1: ¿Holanda?
5: Ajá, sí, sí.
1: Holanda,
5: ajá,
1: pues, sí, entonces, sí. Pues es un juego, ajá, pues que está presente en la capacidad que ayer vimos,
5: está
1: ¿no?
5: Muy cañón.
1: Este juego europeo.
5: No.
1: ¿Qué opinas de este primer gol?
5: Golazo. No, estuvo precioso. Sí se sintió, aparte, en donde yo estaba, como todo el ¡ay! Los gritos como van subiendo y todos, obvio, ya era gol y lo mete. Estuvo
1: espectacular.
5: Limpio, aparte.
1: Limpio.
5: Enfocado. Ey, iba
1: perfecto.
5: Solo. Perfecto.
1: O sea, si fuéramos acá jueces y sanos, debieras poner nuestras...
5: Yo le pondría un 100.
1: Sí, yo sí, la verdad es que...
5: Lo hizo muy bien. No fue de chiripa 10. Como el juego pasado.
1: Bueno, ahí vamos, porque hubo chiripas, pero...
5: Así, pero este yo lo vi muy 10. Limpio, muy bien.
1: Están a juego. No podemos ponerles, por temas de derechos, imágenes, que sería sensacional estarlo viendo para la gente que nos acompaña en el streaming, pero sí, sin duda, pues
5: fue
1: un
5: precioso.
1: Golazo. El segundo gol fue más una... Mira, una imagen sí tenemos ahí para acompañar la plática. El segundo gol, estas imágenes que estamos viendo son imágenes propias,
5: sí,
1: de Álvaro Suárez, que es compañero aquí del equipo de multimedia en Reporte Indio, que son unas fotazas que, bueno, pues justamente nos ayudan a ilustrar un poco la conversación. El segundo gol, que fue más chiripazo, pero la verdad es que pues también bienvenido.
5: Se vio el equipo.
1: ¿Quién lo metió?
5: Ay, Quiñones.
1: Quiñones, exactamente. Quiñones. Julián Andrés Quiñones. Sí. El recordar que es un mexicano naturalizado, originario de Colombia, uh-huh, y pues justamente estuvo ahí presente para aprovechar un cúmulo ahí de algunos fallos, uh-huh, pero bueno, que terminó siendo también el segundo gol con el que yo dije,
5: chilísimo. Ya
1: gané la apuesta.
5: ¡Hijo
1: Oye,
5: de
1: ¿y
5: Dios!
1: ¿Tú cómo viviste este segundo gol?
5: ¡Ay, emocionante! Me encantó aparte cómo se vio el equipo. Sí fue un poco de chiripa, ¿no? De que ya, pues a ver si pasa el gol. Me encantó cómo, o sea, estaba a nada, se la quitan y entonces... ¿quién? Quiñones agarra la oportunidad y órale, la mete.
1: Estuvo
5: padrísimo.
1: Fíjate que Quiñones también vale la pena, pues son chamacos, o sea, es una nueva generación de nuestra selección, que incluso los más pamboleros, que no somos nosotros, pues todavía no te creas que tienen memorizados del todo números y nombres, y es que son elementos muy nuevos, son chamacos. Quiñones tiene tan solo 29 años. Wow. Él nace en 1997.
5: Chavito.
1: Y ya decíamos que pues es un jugador colombiano, naturalizado mexicano, pero que juega en Medio Oriente. Es un jugador que, bueno, pues su día a día en realidad transcurre en Medio Oriente, en un club que se llama Al-Qadisisa. No sé si lo dije bien, pero está ya en Medio Oriente. ¿Y él qué pasó?
5: Ponle pronunciación de ¿qué es lo que
1: Apu,
5: hablas?
1: De Apu. No, Apu es de la India.
5: ¿Qué es lo que hablas, francés?
1: Yo estoy como Brooks. ¿Qué? No, pero esto es árabe. Hija.
5: Ah, bueno, sí, árabe. Es de nivel. Medio Oriente, es verdad.
1: Oye, y el tercer gol que no lo esperábamos. Tercer gol que se dio ayer en el partido. A ver, cuéntanos, ¿sabes quién lo mete? ¿Ni
5: Mario?
1: Idea?
5: ¿Mario?
1: ¿Un chavito también?
5: Sí, no.
1: Álvaro.
5: No. Álvaro.
1: Álvaro Fidalgo fue el responsable del tercer gol de México contra este partido, contra los chequios, pues. Y fue un gol también espectacular. ¿Lo recuerdas?
5: Es que yo ya iba saliendo.
1: ¿Viste el tercer gol?
5: No lo vi. No, porque ya el agua estaba muy mal. O sea, ya me estaba tapando el tenis.
1: Fue un gol espectacular, que logra justamente un trayazo a una esquina, imposible de parar. Y nada más, pues, platicarles un poquito de Fidalgo, que pues también un chamaco, chamaco de 29 años.
5: Chavito.
1: Solo que, fíjate que en el caso de Álvaro, es español. Eso no sé si lo topabas.
5: Hostia, tío, que no.
1: Es un español que se naturalizó mexicano y que él juega fútbol allá en España, ¿no? Es ya...
5: ¿En qué minuto fue? Porque ya fue al último.
1: Un hermano querido mexicano. Ya fue al final.
5: Ya fue al final. Sí, porque nosotros ya nos estábamos yendo y dijimos, ya quedaron 2-0. Y en lo que íbamos caminando escuchamos el... O sea, los gritos, y dije, no manches, ya acabó.
1: Fíjate,
5: pero
1: que
5: no, fue
1: una de las dudas era qué tanta candela le iba a poner México a un juego que aquí Carlos Chique nos había explicado.
5: No importaba.
1: Y bueno, exacto, ya no tenía en realidad ninguna implicación, ¿no? En el sentido de que México siguiera avanzando.
5: Pero aún así no suma puntos, ¿no?
1: Sí, nos sumó puntos, creo que nos subimos a 9.
5: Ok.
1: Pero había como esa duda que nos pasa a todos en la vida, que pues de pronto, ¿no? Cuando se siente la presión es cuando das ese resultado extraordinario.
5: Sí.
1: En cambio, cuando se aflojan un poquito las cosas
5: no.
1: Y ya sabes que, ay, pues el semestre ya lo exenté, sí. Pues a lo mejor aflojas. Y esa era la duda en el caso de este partido.
5: Pero la verdad lo hicieron muy bien porque pues estas personas, los chequios, miden 1.85, es su estatura promedio.
1: ¿Qué tal los chequios, hija?
5: Sí.
1: ¿Te empapaste?
5: No.
1: Oye, chequios, checos, a ver, corríjanos.
5: Chequios,
1: oye,
5: checos,
1: lo que pasa es que
5: checos.
1: Sí son unos animalotes.
5: Están enormes. Y estaba escuchando que solamente 4 de México tenían más o menos esa altura y los demás todos chiquitos. Pero claro que eso es una implicación. O sea, ellos dan un paso y nosotros damos 4.
1: Impresionante.
5: Pero yo,
1: o sea,
5: diario.
1: La verdad es que bastaba verlos y disfrutarlos.
5: Sí.
1: Porque son unos animalotes.
5: Sí.
1: Había este Holmes, creo que se llama. No sé si, bueno, te iba a decir el güero, que en este caso todos eran rubios.
5: Me gustó su nombre, con V, Bigly.
1: No, no me lo aprendí,
5: Bico,
1: ni tú
5: no
1: menos.
5: Sé qué. Bigly,
1: pero
5: Bigly, ¿no?
1: Lo que te iba a decir, sí, o sea, atléticamente impresionantes.
5: Sí.
1: No más que nuestra bonita altura, sí les ha de haber jugado en contra. Yo a los pocos minutos de que empezó el partido, ya los vi con la lengua de fuera. Es que te he platicado que la altura de México es tremenda. No sé en República Checa exactamente cómo esté su altura, pero a ver, nada más aquí por comparar.
5: Te digo que 1.85 es el promedio.
1: No, Brooks.
5: ¿Qué? ¿De qué?
1: La altura de los territorios. O sea, la altura de la comparación de la Ciudad de México.
5: Lo que me decías la vez pasada.
1: En comparación al nivel del mar.
5: ¿Qué eso les afecta?
1: Que fíjate, estamos en Ciudad de México a 2,000, más de 2,000 metros sobre justamente el nivel del mar. Ajá. Es una de las ciudades en el mundo más altas. Entonces, si tú no estás acostumbrado, te juega en contra.
5: Está heavy.
1: Simplemente voy a poner el caso de Praga. ¿Por qué pondré Praga, Rux?
5: Pues sí, también está muy ahí, ¿no?
1: Praga, que es una ciudad emblemática en República Checa. Ajá. Voy a ver la altura, fíjate, altura. Y es una ciudad, en comparación a Ciudad de México, que está a 400 metros sobre el nivel del mar. Entonces, imagínate tú, Ciudad de México está a 2,000, a una diferencia de 2,000 metros.
5: Está muy cañón.
1: Entonces, evidentemente, ¿adaptarte? Si no estás acostumbrado, adaptarte es una locura.
5: Sí, está muy cañón.
1: Es una locura. Eso, sin duda, pues es una situación en contra. Uh-huh. Y ahora, platícanos un poquito del color. ¿Qué viste en El Ángel? ¿Cómo estuvo la organización? Se declaró esta ley seca el día de ayer.
5: Que no funcionó mucho,
1: pues yo creo que...
5: O sea, toda la gente iba ya bien preparada, como bien te dije, en la mañana de ayer. Todos llegaron con sus botellas, sus Six, o sea...
1: O sea, nos pasamos por el Arco del Triunfo.
5: Vi gente que traía sus refresquitos, pues sí, ay, pues sí, ya una mención más. Squirt, y le echaban ahí en la botella del Squirt, le echaban
1: tequila,
5: el tequila,
1: ¿no? Que se hace, ¿qué? ¿La paloma o qué es?
5: Ajá,
1: con el tequila.
5: Y así lo mixeaban, y ya, órale, así se lo estaban tomando y parecía que estaban tomando nada más refresco.
1: ¿Qué podrías haber dicho refresco de toronja, bro?
5: Bueno, sí, ¿verdad? No, yo aquí dando menciones gratis.
1: Sí, no, el alcohol fluye. Yo,
5: mucho,
1: ¿no?
5: Sí.
1: Bueno,
5: sí,
1: ahora
5: sí.
1: Imagínate si no. O sea, si no hubiera habido ley seca, pues sí, probablemente a lo mejor peor.
5: Sí,
1: pero, sí,
5: pero
1: sí, no, la gente
5: igual,
1: sí se había preparado.
5: Yo ya no nos quedamos tanto porque sí, el agua estuvo muy cañón. Íbamos con primos de Alberto que no traía ni siquiera
1: suéter.
5: Pero
1: a ver, vamos poco a poco. Entonces, ¿tú a qué hora llegaste?
5: Llegué como 5:15 más o menos.
1: O sea, con 2 horas de anticipación.
5: Sí.
1: Y tú ibas con puro vato.
5: Puro
1: familiar.
5: Sí.
1: Era Alberto y sus primos.
5: Y 3 primos,
1: son,
5: ajá.
1: Mayores, de las edades, más
5: 2 muy chavitos, uno 18 y el otro 19.
1: Ajá.
5: Y el otro tiene 29.
1: ¿Y ya había gente horas antes?
5: Mucha. Muchísima. De hecho, ya no alcanzamos buen lugar frente a las pantallas. Lo que está padrísimo, y fue cuando me emocioné, que escuché la voz de Chicken... Porque en las pantallas...
1: Hacía transmisiones, ¿no?
5: Sí, o sea, todo lo del Zócalo se transmitió por toda Paseo de la Reforma. Mm. Pusieron varias pantallas.
1: Increíble.
5: Sí. Y
1: o
5: yo,
1: sea, su voz estridente por
5: su
1: toda...
5: Su voz por todos lados.
1: Paseo de la Reforma.
5: Y, no, y se aventó el canto de... Ay, ay, ay, ay. Con
1: ¿Cielito?
5: Su voz, ajá, Cielito. Y todo se escuchó en Paseo de la Reforma. Entonces, yo no sabía que lo iban a transmitir ahí. Nada más escuché su voz, volteé y ya lo vi ahí paradito en la pantalla.
1: No,
5: y dije,
1: qué gran
5: ¡no
1: día
5: manches!
1: Para nuestro compadre de haber sido el día de
5: hoy. Lo hizo increíble.
1: Oye, ¿y ahí había alguna dinámica en sitio o era más bien pues esperar a que iniciara el partido?
5: Esperar y pues la gente
1: regalan
5: ya...
1: cosas, hay vendimia.
5: Nada. Sí había vendimia, pero pues sí, como de... ¿Cómo se llaman estas trompetitas?
1: Pues trompetillas.
5: Trompetitas, maracas, o sea...
1: Artículos mexicanos, ¿no?
5: Esas cosas.
1: Típicos.
5: Papas y así.
1: Sí.
5: Fue
1: comida,
5: lo único
1: snacks.
5: Que vi. Ajá, no vi como más cosas. Espumas, nos super bañaron de espuma a todos, así, órale. Y
1: nomás fue espuma
5: y
1: o también
5: más
1: agua
5: fue
1: de riñón.
5: No, yo espero que no.
1: ¿No?
5: Y si no me di cuenta.
1: No huelo, ¿eh? No huelo hasta acá.
5: No,
1: porque
5: me
1: seguro
5: bañé
1: no te has de haber bañado,
5: no,
1: Rux.
5: Pero por supuesto que sí, llegué empapada y lo primero que hice fue meterme
1: Oye,
5: al agua caliente.
1: Algunos, bueno, y entonces empezó el juego y ahí ya se calla.
5: Pusieron como, es que creo que fueron artistas al Zócalo. Porque eso fue lo que estaban transmitiendo horas antes. Entonces estaban cantando.
1: Sí, normal.
5: De repente estuvo Chicken, o sea...
1: Pero los artistas nunca en El Ángel. Todo esto es
5: desde el
1: Zócalo.
5: Es que yo no estuve tal cual en El Ángel, en El Ángel.
1: Entonces?
5: No llegué sobre Paseo de la Reforma.
1: ¿En dónde? ¿A qué altura?
5: ¿A la altura
1: cerca
5: del
1: monumento
5: a la madre?
1: Okay.
5: Ajá, más o menos por ahí. Pusieron pantalla. O sea, ponían... Había muchísimas pantallas. Entonces ahí nos aglomeramos. Ándale, por ahí. Todos nos aglomeramos porque era cuando menos había tanta gente cuando llegamos. Porque ya El Ángel ya estaba full a reventar. Entonces dijimos, bueno, mejor nos quedamos aquí para que nos metemos hasta allá, aquí vemos bien, etcétera.
1: ¿Y con qué se hidrataron ustedes?
5: Yo llevé agüita.
1: ¿No consumieron en la calle botana o...?
5: No, nada. Pues lo es que antes ustedes. Pasamos a comer a la fondita a la que te mandé foto que compartimos todos.
1: Que quiero ir pronto.
5: Ajá. Compartimos mesa con gente extraña que a Chique no le encanta.
1: Sí.
5: Y
1: ya,
5: ya ahí,
1: iban hidratados íbamos, y comidos.
5: Exacto, pero sí llevaban.
1: Y no son de alcohol ustedes, ¿verdad?
5: No, nada.
1: Ni Alberto ni los primos.
5: No, cero. Ellos sí llevaron su mini pomito de tequila. Sí. Y ahí se andaban echando sus shots. Alberto creo que a lo mucho se echó dos.
1: Ah, y se persinó.
5: Ajá, no, pero dijo, oye, bueno, para la digestión.
1: Y entonces ya empezó el juego. ¿Y qué tanto realmente se alcanzaba a ver y a disfrutar?
5: Sí, yo veía bien hasta que empezó a llover, ya que la gente puso su paraguas, ya no se veía.
1: También, ¿tú no llevabas paraguas?
5: Yo no llevaba paraguas.
1: ¡Qué brux!
5: Alberto sí llevó su impermeable. Mm. Y yo no, nada.
1: ¿Tu chamarrón?
5: No, sí, nada más mi chamarra.
1: Pero sí, o sea, bien equipado, o sea, el sonido, las
5: bien,
1: pantallas,
5: todo
1: sí
5: bien.
1: Se apreciaba.
5: Solo se fue un poquito la señal.
1: Vi yo que en la delegación Coyoacán,
5: ajá,
1: se les fue la señal del partido. Porque ves
5: aquí
1: que en las
5: tantito
1: delegaciones están también con sus pantallas y demás. Sí. Y una de las delegaciones que había estado con más fuerza convocando gente era Coyoacán. Y se les fue la señal.
5: No manches, como en VIX.
1: Pues
5: que nos
1: casi
5: pasó.
1: Incendian ahí a los operadores
5: pues,
1: de
5: sí
1: las pantallas.
5: Sí, no,
1: pero bueno,
5: no,
1: aquí no falló.
5: Nada más un cachito al principio, antes del himno nacional. Y todos empezaron a decir sus cosas y a buchar y así. Y ya, todo bien. Pero se veía padrísima la pantalla. O sea, hasta 4K.
1: Oye,
5: yo no estaba
1: bueno,
5: hasta adelante.
1: El partido ya inició.
5: Sí.
1: Es otra cosa, ¿no? Ver el partido en bandota.
5: Me
1: que
5: encanta.
1: Porque en el sofá en casa.
5: Te contagian la energía.
1: Sí,
5: te
1: sí,
5: contagian
1: sí, sí
5: el... Ah, o sea, yo me grabé en los gol. O sea, gritando gol. Y dije, qué pex. O sea, yo ni soy futbolera. No me gusta tanto
1: bien
5: este
1: inventada
5: show. No, pero sí, sí lo viví real.
1: Te contagia.
5: O sea, sí fue el gol, no manches.
1: Bueno,
5: la
1: presidenta también, Sheinbaum, ahí en redes sociales también la vimos celebrar a tope.
5: Y me encanta escuchar a las personas como pensando que los jugadores los están escuchando. No, no sé qué, céntrala, pásala, ¿qué haces?
1: Ah, eso es lo bonito.
5: Esquénala, y yo como, güey, no te escuché.
1: Oye, y la lluvia a ti...
5: Horrible, o sea, al principio que empezó...
1: Te hizo estragos, ¿no? Porque tú ibas y dices que preparada.
5: Nada, aparte... Me llevé mis tenis de tela porque dije, no, ya no me los voy a cambiar. Y sí pensé, dije, bueno, pues sí llueve, pero dije, no creo que llueva tanto. Y de repente empieza la brisnita y leve. Y nosotros, bueno, no,
1: y
5: tranquilo.
1: Tlaloc.
5: Y de repente
1: Tlaloc celebró también
5: dijo,
1: fuerte,
5: olvídate, se fue con todo. Y me escurrían de todos lados gotas, yo no sé de dónde me salían, había rincones que yo no había descubierto.
1: Mojados.
5: No, el pantalón me pesaba.
1: Pero bueno, ya estaba la gente desbordada
5: el
1: de felicidad.
5: El frío,
1: ¿no?
5: Ya, Alberto cuando vio a sus primos, porque no traían ellos suéter ni nada, empapados, pero mal,
1: oye,
5: ya nos fuimos.
1: Y dime otra cosa, habíamos mucho criticado la vez pasada que la gente puerca, después de la celebración, pues había... dejado una cantidad de basura excedida, había quedado mucho mobiliario urbano destrozado. Yo estuve viendo algunos grupos de personas esta vez que llevaban sus bolsas de basura para, pues, un poco, no sé si aprender de lo que pasó la vez pasada. En esta ocasión, ¿viste algo así? ¿O la misma desgracia?
5: La misma
1: desgracia cantidad
5: de gente. Y bien feo porque sí me dolía mucho cómo terminaban su cerveza, la aplastaban y la dejaban en el piso.
1: Mm.
5: O se las aventaban a las personas que no dejaban
1: es
5: ver
1: que
5: con
1: gente,
5: su paraguas.
1: Sí, ¿por qué no llevar una bolsita?
5: Totalmente.
1: ¿Por qué no juntarlo de uno? O sea,
5: sí,
1: ya si no vas a ponerte a ayudar, ¿no? Más allá, porque pues además el gobierno de la ciudad pues, sí se prepara evidentemente con personal después que va a poner las cosas en orden.
5: Mm.
1: Pero por lo menos de lo propio, ¿no? O
5: sí
1: sea, es muy lamentable eso.
5: Totalmente, no hagan
1: entonces
5: eso.
1: Entonces volvió,
5: y eso
1: dices,
5: de aventar,
1: la porquería a acumularse.
5: Sí, y aventaban a las personas que no dejaban ver con su paraguas, les estaban aventando cosas, basura.
1: Sí, muy silvestre.
5: También
1: muy
5: digo...
1: silvestre.

0: Qué padre que lo sobreviviste.
1: El pie, o sea, el agua me llegaba ya al tobillo después. Ya
0: Sí,
1: caminando me llegaba
0: pues
1: al
0: es que sí
1: tobillo
0: terminó lloviendo súper
1: frío.
0: fuerte.
1: Lo bueno es que pues no vivimos tan lejos, entonces llegamos
0: Llegaste a
1: caminando.
0: echarte un bañito
1: Sí,
0: caliente.
1: no, entré directo. Alberto me abrió la regadera, me dijo, vas, órale, y ya.
0: Pues
1: Me
0: ahí está,
1: metí.
0: ahí está. Oigan, pues cuéntenos,
1: Hermoso.
0: ustedes lo vieron, lo disfrutaron, qué fue lo que más les gustó. La realidad es que sí fue un gran partido y pues ya estaremos
1: Estuvo
0: platicando
1: cardíaco.
0: mañana de qué es lo que sigue. Mañana nos visita Carlos Chicken, va a estar con
1: Que
0: nosotros y va a
1: nos
0: ser muy interesante pues
1: cuenten.
0: ahora entender qué es lo que sigue, que eso va a
1: Sí,
0: ser
1: totalmente.
0: pues un tremendo reto, pero nadie nos quita esta victoria consecutiva,
1: Y aparte es
0: histórica para la
1: histórico.
0: selección. Pues vamos con lo más destacado en materia informativa para platicarles también que la presidenta Claudia Sheinbaum informó que hoy va a sostener una reunión cordial con el rey Felipe de España durante su visita a México. Señaló que el encuentro servirá para fortalecer el diálogo entre ambos países y hablar sobre la importancia. Ella insiste en este reconocimiento a los pueblos originarios y su legado cultural, que también aquí lo hemos discutido, podríamos seguirlo discutiendo, pero ella no va a desaprovechar este encuentro con el rey de España para insistirle en esta disculpa. Transportistas, les platicamos que realizaron movilizaciones que también complicaron mucho, pues justamente los tráficos del día de ayer en la Ciudad de México, hubo bloqueos y demás, y pues ya les platicábamos sobre estos tremendos movimientos en la tierra que hubo en Venezuela y que les estaremos, por supuesto, actualizando las novedades por allá. En materia financiera, te platicamos que el Bitcoin se cotiza en 58.400 dólares, rompió la barrera de los 60 mil dólares y el Ethereum se cotiza en 1.400 dólares. Hacemos una primera pausa y volvemos. Esto es Índigo Noticias 2.1. Jimena Rux, Héctor Chavarría, ya volvemos.
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4: Son las 8:32. 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
10: Son las 8:36. 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
1: ¿Qué?
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1: ¿De qué te ríes?
2: Este es Índigo Noticias 2.1. Vicente de Querétaro. ¿Cómo estás, Vicente? Buenos días.
1: Hola.
2: ¿Por qué Jimena viene vestida como de tristeza de intensamente? No manches.
1: No manches, sí soy.
2: No, pues claro que eres, nomás sí sin bañarse 3 días.
1: Ay, sí me bañé, gente, ¿qué les pasa?
2: Vientos, Vicente, qué buena.
1: Me encantó.
2: No sé si se lo...
1: Sí me parezco.
2: Si se lo consultaste a ChatGPT.
1: No manches, es que sabes
2: pero...
1: que...
2: Sí, no, ya sí, a ver si te cae un poquito el 20, hija.
1: Ay, tristeza.
2: No, nada más te falta llegar con moscas alrededor.
1: Ay, cállate, moscas. A ver, dice Mr. Puppets. Hola, buenos días. Creo que era justo y necesario que la selección ganara. Le debían a toda la afición mexicana este triunfo por todo el apoyo y seguimiento que se les ha dado y todas las derrotas. ¿Qué opinas?
2: ¿Qué cosa?
1: No me estás poniendo atención.
2: Sí, pero pues, ¿qué quieres que opine?
1: De lo
2: pues
1: que dijo Mr. Puppets, pues dime
2: pues
1: algo.
2: Sí, está chido. Oye, Yanely dice, recordemos, sí, es cierto esta precisión que nos haces, Yanely, que es otro momento muy bonito ayer del partido.
1: ¿Cuál?
2: Ella nos dice, recordemos que el gol de Fidalgo fue a partir de que entra Memo, del despeje de Memo Ochoa y en general... Hablo de ese
1: así
2: momento.
1: Estuvo lindísimo.
2: Ese momento de Memo Ochoa.
1: No, también la afición se volvió loca cuando entró. Todos. ¡Ah,
2: Ochoa, qué bonita forma! Yo, el día que me despidan, de verdad, de aquí de Índigo Noticias 2.1, espero,
1: viejito,
2: por lo menos, por viejito o por lo que sea, una despedida así.
1: Te vamos a dar la única oportunidad.
2: Qué bonito.
1: De tener un noticiero.
2: 100%. Qué bonito llegar a la vida a un
1: ¿a un retiro?
2: A un retiro así, de celebrado.
1: Qué
2: de
1: nostálgico, ¿no?
2: Emotivo, qué
1: ¿cómo
2: padre.
1: ¿Cómo se ha de sentir ahorita?
2: No, pues imagínate.
1: No
2: y,
1: manches.
2: Y Memo ya nos platicaba a mi chiquen que entiendo, su carrera empieza hace 25 años.
1: Sí.
2: Y él platica que el primer juego ya de nivel... fue justamente en esa portería en la que le tocó.
1: Ay,
2: y en ese estadio.
1: ¡Qué emoción!
2: Entonces, hoy de pronto son esas coincidencias medio fuertes que la vida te pone.
1: Qué
2: increíble.
1: Bonito.
2: Muy
1: hermoso.
2: Emocionante.
1: Dice Manuel Lucas Ramírez, si no estoy mal, fue asistencia de Mora, según recuerdo, refiriéndome al primer gol. Lo armó Mora y lo metió Chávez.
2: Oye, Memo de Mérida dice, saludo al dúo dinámico Héctor.
1: Hola.
2: Fidalgo y Quiñones a sus 29 años, no son unos chamacos, están como a 6 años de su retiro. Bueno, sí, en tiempo deportivo,
1: en tiempo fútbol,
2: lo entiendo.
1: Dice Rafael Rodríguez, saludos, qué bueno que se ganó, lo malo vino después en los festejos en algunos lugares que se salió de control y no se midieron y salieron personas lastimadas. Es que sí, gente, ¿por qué se desbordan tanto?
2: Dice, se extraña al chicken, Jimena siempre se está limpiando la chinguilla mientras habla, señal
1: no,
2: de que
1: hoy me
2: ni la
1: pican
2: carita
1: mis
2: se la...
1: ojitos, hoy mi ojito me pica mucho.
2: Pues la infección.
1: Es que ya les había dicho que soy, o sea, mis ojitos son alérgicos a mucha luz y así, ya saben.
2: ¿Sabes qué te recomiendo?
1: ¿Qué?
2: Muchísimo, agua y jabón.
1: Sí, hijo de tu madre. Dice... Ariel Martínez, Quiñones es el goleador de esa liga y le ganó al campeón de goleo a Cristiano Ronaldo. Nada más y
2: increíble.
1: Nada menos, señor Echeverría, saludos, Brooks.
2: Cha Barría de Chavo.
1: Me gusta más Echeverría, fíjate.
2: Oye, bueno, ahorita lo seguimos leyendo. Si les parece, vamos a platicar de la bonita portada del periódico Reporte Índigo, que se titula El silencio de los padres buscadores, que nos habla que aunque representan una minoría entre quienes realizan labores de búsqueda en México, los hombres dedicados a esta actividad se enfrentan a la desaparición de sus hijos, lamentablemente, y la presión social que les exige permanecer fuertes. Es un tema sensible, difícil, que estos temas no se ven en cualquier de pronto periódico. Esto es lo interesante de Reporte Índigo, que trae una agenda particular también que no necesariamente es la que encuentras en el resto de periódicos. Si quieres consultar este y otros temas de nuestra edición del día de hoy, te invitamos a visitar reporteindigo.com y también adquirir tu periódico en cualquier kiosco de confianza.
1: Y vamos a ver qué está pasando en el país con nuestros compañeros corresponsales.
0: Guerrero.
3: Este miércoles se confirmó la detención de Violeta Mazón y Julio César N., pareja y trabajador de Rodolfo Rueda, propietario de la funeraria en que presuntamente fueron cremados clandestinamente algunos de los 43 estudiantes de la Normal Rural de Ayotzinapa, desaparecidos desde el 26 de junio de 2014. Con esta información, suman ya 4 detenciones realizadas durante el operativo que fuerzas federales, bajo las órdenes de la Fiscalía General de la República, llevaron a cabo el martes 23 de junio. Las capturas se lograron en diferentes puntos de la ciudad de Iguala, según hechos relacionados con la desaparición de los estudiantes de la Normal Rural Raúl Isidro Burgos. Los otros 2 detenidos son Helen Rueda Mazón y el exsecretario de Salud, Ben Yauda Martínez Villa, asegurados en sus domicilios particulares en la colonia Villa Cooperativa, y los insurgentes, Rodolfo Rueda, propietario de Funerales Rueda, habría sido detenido meses atrás por sus presuntos vínculos con la desaparición de los 43. Para Índigo Noticias, Rogelio Agustín Esteban.
0: Querétaro.
4: Las fallas en el suministro de energía eléctrica continúan afectando a distintas regiones de Querétaro. De acuerdo con el secretario de Gobierno del Estado, Eric Gudiño Torres, se han acumulado 508 reportes por interrupciones en el servicio eléctrico en lo que va del año. El funcionario explicó que los reportes incluyen apagones, variaciones de voltaje y cortes prolongados que han impactado a familias, comercios y actividades productivas en diversos municipios. Eric Gudiño señaló que el Gobierno del Estado mantiene comunicación constante con la CFE, esto con el objetivo de dar seguimiento a las incidencias y buscar una atención más oportuna a las zonas afectadas. El tema ha cobrado relevancia en los últimos días debido a las protestas registradas en municipios como Colón, donde habitantes bloquearon vialidades para exigir una solución a los constantes problemas en el suministro. Reportó para Índigo 2.1, Ilse Herrera Campos.
0: Quintana Roo.
5: Organizaciones ambientalistas exigieron la suspensión inmediata de la construcción de una carretera de 16 kilómetros que atraviesa el sistema de cuevas inundadas Sac-Actún en Tulum, por considerarla una amenaza directa al ecosistema y al acuífero de la península de Yucatán. Selva MX, Greenpeace México y el Centro Mexicano de Derecho Ambiental advirtieron que la obra se realiza sobre roca caliza con una red de cavernas y cenotes interconectados donde el uso de maquinaria pesada podría causar hundimientos y daños estructurales irreversibles. Los activistas señalaron que la pavimentación y tránsito vehicular elevarían el riesgo de contaminación del acuífero por filtración de combustibles y residuos. Además, sostienen que la vialidad no responde a necesidades de conectividad pública ni beneficia a comunidades, pero sí abriría paso a la expansión inmobiliaria en Selva Virgen. Reportó para Índigo Noticias 2.1, Silvia Reyes.
2: Gracias, Silvia, y a todos nuestros compañeros corresponsales en el interior de la República Mexicana. Si les parece, hagamos pausa y volvemos. Esto es Índigo Noticias 2.1. Muchos comentarios, ahorita los desahogamos. Ya estamos en un momentito de regreso. Jimena Rux, Héctor Chavarría, ya volvemos.
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6: Son las 8:45.
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14: El gol del yucateco Henry Martín ante la selección de Arabia Saudita fue uno de los goles más espectaculares y también que generaron historia para México y para Yucatán también. Fue al minuto 47 cuando, iniciando el segundo tiempo, Henry Martín consiguió la anotación con la cual él pasa a la historia por ser el primer yucateco en anotar un gol en las Copas del Mundo.
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6: Son las 8:48.
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1: 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Esto es Índigo Noticias 2.1 y vamos a despachar ahora sí comentarios. A ver, Jimena Rux, fíjate, dice acá Led Sánchez desde el Facebook de Locura. Ay, Jime, te la volaste con lo de la altura de los jugadores. Sí, yo vi de 1.85, no, decía la Brooks. No, estábamos hablando de la altura de las ciudades en relación al nivel del mar, que ya decíamos, te lo aprendiste. Praga, que yo te daba esa referencia, 400 metros. Ciudad de México,
2: 2.000 de diferencia.
1: 2.400. Ajá. Pero fíjate, hay ciudades, nada más te doy el dato para que le pongas atención, y si te vuelven a preguntar en Viva la Vivo algo, no escupas idioteces. La ciudad más alta del mundo, estoy viendo que aquí está en Perú.
2: Ah.
1: En el Perú, La Rinconada.
2: La Rinconada.
1: A 5.100 metros.
2: Cinco.
1: La segunda más alta está en China, Tuihua, 5.000 metros.
2: Tuihua.
1: La tercera más alta del mundo, también en China, Wenquan. 4.800. Y la cuarta vuelve a estar en Perú. O sea, ahí están, se van ahí, ajá, turnando. Ajá. La cuarta más alta también, el Cerro del Pasco, en Perú.
2: Del Pasco.
1: 4.300.
2: ¿Del qué?
1: Y en la quinta, Pasco. Y la quinta, en Bolivia, fíjate, el Alto. Que el sí está alto.
2: Ese está más fácil de aprender.
1: Esa sí te la vas a aprender.
2: El Alto y el Pasco.
1: 4.150. Y la Ciudad de México está prácticamente a la mitad de esto. Y los güeros con los que ayer jugamos están a 400.
2: Sí, no, es una locura la diferencia.
1: ¿A cuánto crees que esté, por ejemplo, Cancún?
2: ¿Qué será?
1: Pues, ¿cuántos metros?
2: No sé, unos...
1: A ver.
2: ¡Ay!
1: ¿A cuántos metros del nivel del mar estará Cancún?
2: Como unos 3.000.
1: No, a ver, niña, ¿cómo 3.000? Okay. Te estoy diciendo que Ciudad de México,
2: sí,
1: del nivel
2: 2000,
1: del mar está a 2.000. Cancún, ¿a cuánto estará del nivel del mar?
2: No, pues bien cerca.
1: No te pongas nerviosa.
2: Menos uno, menos cero.
1: Ay, te voy a decir qué pasa. ¿Qué? Te pones nerviosa.
2: Tú me pones nerviosa.
1: No te pongas nerviosa porque este tipo de juegos te los hacen.
2: Es que tú me pones nerviosa.
1: Programas de televisión.
2: Me agarras acá, estoy leyendo mensajes.
1: Y ni vendiendo y me medias horas al productor vas a pasar el casting.
2: Ay, deja de decir eso, menso. Dice, Idali Iturralde. Hola, aunque sé que no leerán este mensaje, felicitaciones a todos los que hacen posible el partido, ya que no ha de ser fácil tanto físicamente ni mentalmente.
1: ¿Cómo no?
2: Aquí te estamos leyendo.
1: Oye.
2: Saúl Lagunas, me encanta escucharlos todas las mañanas, Rux y el señor Chavarría con su amor escondido. No, ¿de qué hablar?
1: ¿Estás viendo?
2: Ya quisiera el señor.
1: Que de a periodicazos no la pasamos. Oye, dice, saludos, buen día. Es bueno el triunfo, pero bueno, de acuerdo aquí con Osvaldo, Osvaldo Torres. Calma. Calma, calma, calma. Festejemos cuando se logre más del quinto partido, que esa es, dicen, una maldición de nuestro equipo.
2: No, pero es la primera vez que gana tres seguidos, entonces creo que
1: sí, pero bueno, aquí sí tiene razón Osvaldo. O sea, que dice, oye, y lo hemos aquí comentado, pues que estos festejos no debieran ser, ¿qué?, ¿no?, hasta que... pues fuéramos los victoriosos.
2: No, pues ya.
1: Pues como que están un poquito excedidos. Porque entonces, ¿qué sigue?
2: Pues
1: ¿paro
2: sí
1: nacional?
2: Ay, no,
1: ¿qué vamos
2: tampoco
1: a hacer?
2: No, imagínate, sería una locura. Dice Arlet Pacheco, hola amigos, extrañando que me lea Mr. WhatsApp Héctor. Aquí fiel con ustedes cuando hay dos o tres en el programa, los disfruto igual. Saludos.
1: Muchas gracias.
2: Gracias.
1: Dice Omar Sosa, estimado Omar, mira, luego aquí te despacho. Puras tonterías de esta niña. Lástima que hoy es lo que más vende. Pues ustedes les consta. Ahora sí que porque usted lo pidió, gente. Partimos de otro tipo de perfiles y acabamos en esto. Así que bueno, ahí
2: dice,
1: están los saludos de Omar.
2: Mariana Pamela, hola, es la primera vez que los veo en vivo.
1: ¿Qué tal?
2: Saludos, ¿qué? Mariana, qué
1: asusta
2: bonito nombre.
1: ¿Asusta la Rux? ¿No asusta la Rux?
2: Ay, te pasas. Fabi González dice, me encantan los lentes de la Jimena. Muchas gracias, Babi.
1: De Selena Kyle.
2: Muchas thank yous.
1: Oye,
2: me la
1: dice, querida Doris, muchas gracias, Dori. Héctor, si vivo, eso sería importante. Voy a despedirte y agradecerte las mañanas amenas que los tres me hacen pasar. Muchas gracias, estimada Doris. Esperemos durar todos muchos, muchos años. Dice por acá, saludos para Paulina, que hoy tiene ensayo general para su obra de teatro.
2: ¡Uy, mira, saludos! Pau. ¡Mucho éxito, Pau! ¡Te va a ir increíble!
1: Esperemos que sí.
2: Dice.
1: Y mira, nos comparten un dato interesante, Janelli. Sí, esto ya también yo había escuchado. ¿Qué? Que Toluca está todavía más alto que Ciudad de México. 1,671 metros.
2: Oh.
1: Imagínate eso. Cañón. Si los hubiéramos traído a jugar a la Marquesa, a los güeros de ayer.
2: No manches, no, pues no aguantan. Dice, sombra espía, de acuerdo, la voz de la niña es lo que más vende, se les quiere. Ay, mira, así les
1: pues
2: gusta
1: sí,
2: mi voz.
1: Eso sí, les tengo yo que
2: es
1: decir.
2: Es que es una voz
1: no
2: distinta.
1: Gusta, da urticaria a algunos, pero pues sí, sí ven.
2: Sí, a muchos no les gusta, sí es muy razón. Aguda. Pero qué tal si les hablo así.
1: Así nos gustaría. Ay, así les todo gusta. Permanente.
2: Pero es que eso sería fake. Sería pues, venir aquí pues, a decir hola.
1: Miéntenos, hija.
2: Ay, sí.
1: Miéntenos.
2: Miéntenos.
1: Oye, pues ya nos vamos, gente querida. Pues síganla pasando bonito. Saquen el jueves adelante. Ya huele a fin de semana. Y mañana vamos a tener una, creo que interesante lectura de qué es lo que se viene en esto del Panbol.
2: Eso.
1: Con Carlos Chicken.
2: Eso va a estar bueno.
1: Pero bueno, por lo pronto, buen jueves.
2: Eso.
1: Gracias.
2: Adiós.
1: Bye.
2: Bye, bye, bye, bye.
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3: ¡Buenos días! Como dice Héctor, a sacar el jueves. ¿Y qué tal? Con este ánimo, con esta emoción, ¿verdad? Que ya nos dejó el buen sabor de hoja y de boca. Seguramente usted con su familia, con los amigos, la pasaron en la sede, ¿verdad? 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

Buenos días, 9 de la mañana en punto. Gracias por estar en la frecuencia de Amor 100.1, solo música romántica y tus saluditos al 99 97 40 23 88, 99 97 40 23 88. Después de estar bien informados, ahora sí, vamos con más a través de Amor 100.1, 9 de la mañana con un minuto.

0: Muy buenos días, saludos en esta hermosa mañana de jueves 25 de junio de 2026. Ahí les mandamos apapachos a todos los que nos acompañan en esta mañana. Sus saluditos al 99 97 40 23 88. Saluditos con muchísimo gusto para la preciosísima Maya Alcocer. Nos dice: feliz jueves, que esté lleno de sorpresas y bendiciones de Dios para ti. Buenos días, gracias preciosa, como siempre, cantando a todo pulmón. Bellísimo, bellísimo, nos alegra la mañana escuchar tu voz, amiga, pásala muy bien. Saludos también para Leti Moreno, gracias Leti, te mandamos un apapacho igual para ti, pásala muy bien. Ella nos dice que el amor y la bendición de Dios te acompañen desde el amanecer a ti y a tu familia. Muchísimas gracias. Saludos para doña Pastorita hermosa y para Héctor hasta la Serapio Rendón. Gracias por estar en esta sintonía. También para nuestro buen amigo don Jorgito Benavides, gracias, excelente jueves para todos, un fin de semana chiquito, nos dice nuestro buen amigo don Jorgito Benavides. Gracias, que tenga un excelente, excelente día. Seguimos con más música romántica a través de Amor 100.1. Buenos días, las 9 ya con 14 minutos.
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0: húmedo sofocante que vamos a tener. Vamos a tener el 80% de probabilidad de lluvias, casi 40 en la temperatura el día de hoy, soleadito en la mañana y a la 1 30% de probabilidad de lluvia con vientecito del norte, y a las 3 de la tarde lluvia débil con vientecito del noreste. Los rayos UV al mediodía al extremo, así que por favor tome sus precauciones. Y seguimos con más música romántica en Amor 100.1 ya a las 9 con 31 minutos.
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0: Andy.
1: Gracias, Leo, gracias.
2: Grande, grande.
1: Qué alegría.
3: Ya a las 9:44, 9:44, Leo Dan y Rubén Osajerón, como te extraño, Carlos Rivera y Miguel Bosé, nada particular, que tengan un feliz jueves 25 de junio, Día Mundial del Vitiligio, promovido por organizaciones de salud para acabar con la estigmatización social hacia quienes padecen de esta condición con la piel. También es el Día Internacional de la Gente del Mar, una fecha respaldada internacionalmente para reconocer el aporte vital de los trabajadores del sector marítimo. Y también en México, 25 de junio, se conmemora principalmente el Día Mundial de la Diversidad Sexual, instituido para promover el respeto, la inclusión y los derechos de la comunidad LGBTTIQ+. Seguimos con música romántica y tus saluditos al 99 97 40 23 88. Amor 100.1, tenemos solo música romántica. Buenos días.
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Muy buenos días, solecitos, ¿cómo están? Gracias por estar aquí a través de Amor 100.1. Yo muy feliz y muy contenta de estarlos saludando en este jueves. Un jueves muy especial, muy, muy especial, porque, bueno, pues ya sabemos que ayer todo México y hoy también todo México sigue de fiesta, es fiesta nacional, porque, bueno, pues no les tengo que contar, ¿verdad? Ya el día de ayer nos platicaron todo. Y bueno, pues todos lo vimos también. Y la verdad es que México hace historia en esta justa deportiva porque, bueno, termina esta fase de grupos con un récord perfecto de 3 victorias y sin recibir gol, que eso es lo más padre. La verdad es que nos encantó el segundo tiempo de ayer. El equipo cerró esta etapa con una goleada frente a Chequia, avanzando como líder de su grupo a la ronda de 16avos de final, y logró lo que nunca antes se había visto en su historia mundialista. Sumó 9 puntos de 9 posibles, terminó con 0 goles en su contra. Y bueno, la verdad es que hay muchas cosas que podemos platicar. La despedida de los mundiales de este gran portero que es Memo Ochoa. Y qué bueno que ayer había una ventaja tan holgada para que lo pudieran meter y pudiera estar 15 minutos, si no me equivoco, 15 minutos, un poquito más a lo mejor, estuvo defendiendo la portería de México. Qué pedazo de portero, como dicen por ahí los cronistas y los comentaristas de CIPSE Deportes también, ¿no? Fue, yo creo que algo muy merecido, porque creo que pocas figuras del deporte tienen la oportunidad de estar, pues, tantos años, tanto tiempo, 6 mundiales, y bueno, pues la verdad es que yo creo que todavía está en muy buena forma, aunque sabemos que la vida de un deportista, pues realmente tiene, pues de alguna manera su permanencia en lo que es el deporte, pues es corta, ¿no? No es tan larga, ¿no? Como podría ser alguna otra profesión. Él tiene 40 años y aunque es muy joven, bueno, pues para temas deportivos ya está prácticamente despidiéndose, al menos de los mundiales. Él está a punto de cumplir años, el 13 de la suerte, porque nació justamente un 13 de julio, es Cáncer de 1985. Así que bueno, pues ahí está. Algunos datos interesantes, por eso lleva el número 13 en su playera. Y a mí me encanta porque ya saben que yo nací un 13 de noviembre y el 13 tiene que ver muchísimo con la bendición de lo que son los maestros ascendidos. Entonces, pues definitivamente ahí está. Memo Ochoa también se despide en grande. Ahí todo mundo lo abraza, la gente que estaba ahí en el Estadio Azteca, que llenó el Estadio Azteca, lo atiborró. Y quienes, les decía yo, quienes hemos estado en ese estadio, ya sea para partidos importantes, a mí me tocó un partido importante, México contra Brasil, o por alguna otra cuestión, algún concierto, etcétera, que a mí me tocó ver el concierto de Shakira, también sabe de verdad la locura que es estar en el estadio, aunque le pongan muchos nombres en el Estadio Azteca, pues para este tipo de situaciones, para este tipo de eventos. Y bueno, además con este paso tan excelente que ha tenido la selección mexicana, pues definitivamente el ambiente estaba a todo lo que da. Así que bueno, pues más, aproximadamente 100,000 personas es el aforo del Estadio Azteca. Y pues bueno, ya estaremos platicando porque también por ahí vimos debutar a Mateo Chávez en el Mundial y anotó este gol histórico en este triunfo. Y hay muchas cosas que platicar también aquí. Todo mundo lo anduvo festejando, estuvieron festejando en Canacín, en Humán, por ahí en la Inalámbrica estuvieron festejando. Se llenó también el Monumento a la Patria, que es como nuestro ángel de la independencia.
Se llenó, se super llenó y también pues vimos ahí que en México llovió, pero no les importó, se quedaron hasta el final. Estuvieron ahí en el Ángel de la Independencia con lluvia, con todo, en el Zócalo también de la capital de nuestro país. Así que bueno, hoy quiero empezar con una canción que a mí me encanta y es de Juan Gabriel, aunque no es la hora de Juan Gabriel, pero este tema es, yo creo que, súper ad hoc para el día de hoy. Y esto se llama México lo es todo, para que, pues, sigamos en este mood de pavorreales, ¿verdad? Hoy todos somos pavorreales, así que, bueno, pues ahí está. A disfrutar y que viva México. Sigamos siendo felices por esta victoria.

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1: Son las 10:15.
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3: Muchísimas gracias por seguir a través de Amor 100.1 y bueno, pues nosotros felices de estar compartiendo este jueves delicioso, jueves en donde todo México está de fiesta, seguramente están bastante desvelados. Díganme la verdad, díganme, seguro no durmieron por estar viendo los goles mil millones de veces, ¿no? Viendo todas las noticias ahí de lo que fue, pues, el partido de la selección mexicana, etcétera. Yo sé, ¿verdad? Que seguramente hay muchos desvelados, hay muchos que agarraron la fiesta, que están apenas resucitando el día de hoy y que seguramente también faltaron al trabajo. Yo lo sé, díganme la verdad, por favor. Cuéntenme. Muy buenos días a todos. Saludos y muchos megabesos. Gracias, mi querida Olga. Te mando un gran abrazo. Dice Solecito, buenos días. Hoy es mi cumpleaños. Mándame un saludo solamente como tú sabes en esta nueva vuelta al sol. Que todo sea mucho mejor. Buen día. Muchas felicidades, mi queridísima Guille. Te mandamos un abrazo. Muchos megabesos. Que Diosito te cuide, te bendiga y te proteja. Y que todo lo que llegue a tu vida sea en tu más alto y tu más elevado bien. Que todos tus sueños se cumplan. Y también, por supuesto, le quiero enviar un saludo muy grande a mi queridísima Sandrita Valdés, Sandrix, muchas gracias, un abrazote con todo el cariño del mundo. Dice Adrián Mandujano, dice, oye, somos pavos reales el día de hoy, pero no los de Kung Fu Panda. ¿Cuáles son esos? No me acuerdo. No me acuerdo de esos pavos reales, pero bueno, dice, buenos y bendecidos días, Arely, feliz viernes, chiquito, puedes poner la canción México de Timbiriche, esa es que ya es más como del baúl de los recuerdos, entonces por eso ya no la pusimos así como, pero la podemos poner a lo mejor para fondear, eso sí. Acuérdense que hoy tenemos sentido humano la voz de tus derechos, entonces, bueno, yo creo que regresando... Es que vamos a lo mejor a poderles poner algo. Ahí está, para fondear eso sí. Ahí está la canción de Timbiriche.
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3: Ahí está, para que luego no digan que no los complazco, que no los apapacho, etcétera. Bueno, pues ahí está un poquito... Esta canción que también, por supuesto, es emblemática para todos y para cada uno de nosotros. 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Oigan, y bueno, pues yo me voy media hora. Bueno, no me voy, en realidad me quedo aquí. No me van a escuchar media hora, pero regresamos. Y a las 11 de la mañana vuelvo con todos ustedes para seguir celebrando la victoria de México y, por supuesto, para seguir viviendo este jueves delicioso de corazón a corazón. Ahí está, dice, buen día, Arelita Bella, ahí está el pavo real de Kung Fu Panda. Ay, no parece un pavo real, está bien raro, dice... es que el pavo real es bello, pero es más malo que la carne de puerco en días de cuaresma. Adrián, te mando un abrazo, qué chistoso esto que me estás diciendo. No me acuerdo bien y sí he visto las películas, pero bueno, ahí está. Gracias por estar con nosotros, solecitos, abrazos y megabesos. Gracias, Lulucita, Lulú, Deli by Lulú. Ah, ya me acordé, sí son malos los pavos reales de Kung Fu Panda. Así no. Unos pavos reales bonitos y buenos, ¿verdad? Vámonos con una pausa y regresamos, solecitos, de corazón a corazón.

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2: El gol del yucateco Henry Martín ante la selección de Arabia Saudita fue uno de los goles más espectaculares y también que generaron historia para México y para Yucatán también. Fue al minuto 47 cuando, iniciando el segundo tiempo, Henry Martín consiguió la anotación, con la cual él pasa a la historia por ser el primer yucateco en anotar un gol en las Copas del Mundo.
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5: ¿Qué significa reconstruir una vida después de haber vivido una experiencia de tortura? ¿Cómo puede una persona recuperar la confianza, la seguridad y la esperanza después de haber sido víctima de violencia física, psicológica o emocional ejercida desde una posición de poder? Y como sociedad, ¿qué responsabilidad tenemos para prevenir estos actos y garantizar que las víctimas sean escuchadas, acompañadas y atendidas? La tortura representa una de las violaciones más graves a los derechos humanos. Es una práctica que atenta contra la dignidad de las personas y que está prohibida de manera absoluta por el derecho internacional y nacional. Cada 26 de junio se conmemora el Día Internacional de las Naciones Unidas en apoyo de las víctimas de la tortura. Una fecha que nos invita a recordar que detrás de cada caso existe una historia humana, una persona que merece justicia, reparación y acompañamiento. Esta fecha también recuerda la entrada en vigor en el año de 1987 de la Convención de las Naciones Unidas contra la Tortura, un instrumento fundamental para prevenir, investigar y sancionar estos actos. En México, durante esta semana se desarrolla la campaña nacional México sin Tortura 2026. Una iniciativa que busca fortalecer la prevención, promover la cultura de la denuncia y difundir los derechos de quienes han sido víctimas. Muy buenos días. Les damos la más cálida bienvenida a Sentido Humano, la voz de tus derechos, el espacio de la Comisión de Derechos Humanos del Estado de Yucatán, a través de nuestra estación favorita, Amor FM 100.1. Yo soy Ivy Rocha y me da muchísimo gusto acompañarles esta mañana, como todos los jueves de 10:30 a 11 a.m. Les compartimos nuestro WhatsApp en cabina, 99 97 40 23 88. Repito, 99 97 40 23 88, para que nos envíen sus comentarios, preguntas o saludos. También nos pueden encontrar en cualquier red social como CODEI Oficial. Para conversar sobre este importante tema, nos acompaña nuestra queridísima abogada Minerva Benítez, Mine para los cuates, coordinadora de la capacitación de la CODEI. Minerva, bienvenida, muchas gracias por acompañarnos.
6: Muchas gracias por la invitación.
5: Vamos a comenzar porque el tiempo apremia y vamos a entrar de lleno al tema para que nuestros radioescuchas puedan abrazar la información y nos vayamos hasta donde lleguemos, ¿no? Porque claro, la información nos educa y la educación rompe estereotipos, estigmas, que es lo que debemos de dejar de cargar, sobre todo en temas tan importantes como este. Para comenzar, Mine, ¿qué debemos entender por tortura desde la perspectiva de los derechos humanos?
6: Buena pregunta.
5: Gracias.
6: Y creo que tenemos que verla a partir de experiencias. De experiencias, porque la violación a derechos humanos, que es pluriofensiva, que es una acción muy importante para quienes nos escuchan, Hay dos

0: historias de vida. Una que ocurrió cuando yo recién terminé la carrera hace muchísimos años, y que fue un señor que fue torturado por la policía de aquel tiempo, la policía de Caminos Federal, y había sido, le rompieron los dientes, fracturaron costillas, lesiones de todo tipo, quemaduras, y fue ingresado en el centro de San Miguel, Cerezo, en Puebla. Y esa historia, pues después de casi 30 años de su sentencia, pues quedó impune. Eso habla de hace muchísimos años. Pues son actos que no se tocaban como tortura, era muy complicado y quedaba pues finalmente en una carpeta, bueno, en aquel tiempo en una averiguación previa. Y hoy actualmente vamos a hablar de que la tortura es física, psicología, pero actos como son la tortura sexual. Y podemos mencionar a las mujeres de Atenco, Texcoco, las cuales han sufrido violaciones graves físicas, psicológicas, emocionales y sexuales. Italia, por ejemplo, la cual fue torturada por policías municipales, estatales, y los cuales después de 2006 a 2019, que fue la presentación de su testimonio en la Comisión Interamericana, pues se logró la sentencia. Y México estamos en deuda con eso. Es uno de los tantos casos que estamos en deuda, en el cual física, psicológica, emocional y sexualmente podemos ser vulnerados. Son actos de violencia hacia nuestros derechos. ¿Qué son? Es desde los derechos humanos, pues violaciones gravísimas, gravísimas que no pueden quedar impunes. Y eso, por eso están las comisiones de derechos humanos, la sociedad, que si no denunciamos, si no tenemos la cultura de denuncia y esperar que exigir que la autoridad haga su trabajo, pues quedan impunes, sobre todo porque en el primer momento de la detención es cuando ocurren la tortura y otros tratos o penas crueles, inhumanos o degradantes, como lo dice la convención y la ley en nuestro país, y violaciones gravísimas que no deben de pasarse por alto. Entonces, a la luz de muchas experiencias que podemos conocer y entender cercano a nuestro entorno, podemos mirar que es una violación grave. ¿Qué es una tortura? Un delito, pero además de ser un delito, es una violación grave desde donde la miremos. No hay por dónde pasarla por alto. Sin embargo, pues depende de una carpeta de investigación y depende de peritos en la materia que realmente robustezcan para que así se tipifique y se sancione a quienes incurran en ella.
1: Muchísimas gracias, Mine. Como comentábamos al principio, pues cada 26 de junio se conmemora el Día Internacional de Apoyo de las Víctimas de la Tortura. ¿Qué busca visibilizar esta fecha y por qué sigue siendo tan importante y seguirá siendo toda la vida hablar de ello?
0: Es importante desde lo que la Organización de Estados Americanos, de la que formamos parte, la resolución 52-149, uh-huh, dio paso a la implementación de la convención y más tarde, hasta 2017, la ley que tenemos en México. Son muchos años, del 87 a 2017, que transcurrieron para que en nuestro país ya esté regulado y tipificado el delito de tortura. Lo que quiere decir es que tenemos que entender que la cultura se va forjando, se va haciendo. A pesar de que haya una convención desde 1987 a la fecha, uh-huh, pues tenemos que impulsarla, como defender esa ley, aplicarla. Que no tengamos temor de que digamos, pues no, pues para qué voy a denunciar si finalmente no pasa nada. Pero si seguimos así, pues imagínense qué pasaría en nuestro país. Entonces tenemos que tener la idea clara de que mi denuncia es importante.
1: Así
0: quien
1: es.
0: Sea y quien viva casos de violación a derechos humanos, y sobre todo cuando hablamos de tortura, uh-huh, no puede quedar sin denunciar. La denuncia es importante. ¿Y por qué recordarlo? Porque hubo muchas acciones, y para que hubiera una convención, para que haya una ley y para que haya acciones como es esta campaña.
1: Así es. Muchísimas gracias, Mine. Para aterrizarnos un poquito y la gente pueda ser un tanto más empática y comprender qué atraviesa una persona en una situación tan desagradable como esta, ¿qué afectaciones o qué nos puedes comentar sobre las afectaciones que puede enfrentar en su vida física, emocional, psicológica y social una persona que pasa o vive una experiencia como esta?
0: Tenemos la experiencia de muchas mujeres, hombres también, por supuesto, no está solamente para las mujeres, o sea, claro, también hombres que han sido torturados y violados, y tortura sexual han enfrentado. Y una es la física, que nuestro cuerpo, pues una vez que recibe una tortura, es muy difícil de superarla, uh-huh, porque está conectado con lo emocional. lo psicológico. Italia, de las mujeres de Atenco Texcoco, dice, después de tantos años, 2006 a la fecha, aún no supero. Y hay quien dice también de ese grupo de mujeres, dice, tengo mi pareja, tengo mi esposo, pero aún no puedo tener una relación sexual con él debido a lo que ocurrió. Uh-huh. Porque fue tan grave y tan severa, y quien tenga interés puede buscar el video que está de ella en redes sociales, uh-huh, de esta mujer que denuncia y testimonia su caso, en el cual todas las cosas que sufrió, no solo de sus torturadores, sino de quienes forman el sistema, que para poder llevar esto a las instancias pertinentes tuvo que enfrentar al sistema, desde un ministerio público, un perito, alguien que la sutura de una fractura, una abertura, un golpe en la cabeza, uh-huh, y sin anestesia local. Wow. Entonces, como esas, te digo otras cosas más, que fueron gravísimas. Entonces, pues lo superan muy difícilmente. Estamos a 2026 y todavía estamos en deuda con esa sentencia. Y lo mismo pasa con muchas personas. Es muy difícil que se. Sin embargo, está la Comisión de Atención a Víctimas, uh-huh, en la cual nos acercamos para recibir la atención física, psicológica, emocional. Y en su caso, ¿verdad? Una vez que la fiscalía la reconoce en calidad de víctima, pues viene la reparación. Claro que nada repara un daño de claro, esa naturaleza. Pero pues está en la ley, la reparación del daño.
1: Justo como mencionas, las instituciones públicas y gubernamentales, coméntanos por favor, ¿por qué es importante fortalecer los mecanismos de supervisión en centros de detención y otros espacios donde las personas puedan encontrarse bajo custodia?
0: Sí, el primer momento que estamos con la policía en una detención es el primer momento en el cual deberían de activarse los protocolos, y deben estar los protocolos, uh-huh, de protección, porque si bien es cierto que cometí un delito, pero tengo el derecho a que el Estado me proteja y siga protocolos para mi puesta a disposición. El policía solamente tiene el derecho de detenerme, tiene un deber de detenerme y ponerme a disposición, uh-huh, de la autoridad competente. No más, ya me detuvieron, bueno, ok, voy al centro de retención. Y en retención, la puesta a disposición, no hay más. Sin embargo, no sé por qué pasan esos casos de tortura, de daños, de lesiones, de violaciones multioflorensivas. Y wow, que eso no debería de ocurrir, porque solamente están facultados para detener y poner, uh-huh, a disposición. Por otro lado, están también los centros de internamiento, como son los CRESUS, uh-huh, o albergues de cuestión de rehabilitación de sustancias, o los psiquiátricos. Uh-huh. En todos esos lugares que son internamiento de personas, debe de haber un trato digno a las personas, y no tienen que ocurrir hechos de tortura, que la tortura no solo es física, sino que es psicología, emocional y sexual. Y muchas veces dicen, solamente fue tocamientos, no son tocamientos. Una vez que hay una introducción en vagina o en ano, es una tortura sexual y es un delito.
1: Es muy fuerte escuchar estas palabras, porque pues probablemente nunca nos ponemos a pensar que hay personas pasando por esto hasta que conocemos a alguien, ¿no? Que tristemente lo vivió. Y tú que ves todo esto, desgraciadamente, muy, muy seguido desde tu posición laboral, ¿cómo se sumó la CODEI a esta campaña y qué acciones se han impulsado desde la institución?
0: La comisión recibió en abril la invitación, uh-huh, la invitación a ser parte de esta campaña, uh-huh, y es la tercera. 2024 fue la primera, 2025, y esta es la tercera campaña en la cual participamos nosotros, ya como comisión. Son tres campañas en la cual la tercera, esta 2026, participamos nosotros, y fue una invitación a través de el subsecretario de Migración, de Gobernación Federal, en el cual está la invitación a más de 319 instancias en el país. Y pues la respuesta de nuestra presidenta fue pues apoyar la campaña, a sumarse a Un México Sin Tortura. Y dentro de esto pues es importante que se dio la respuesta, pero de las 27 acciones que había, uh-huh, pues tomamos 4.
1: Wow. O sea, un porcentaje muy bajo.
0: 4, porque de las 27 acciones pues no podemos hacer todas. Pero 4 que implica, por ejemplo, un posicionamiento, un comunicado, una capacitación a servidores públicos, que siempre se está permanente en la comisión, uh-huh, un mural por jóvenes que se sensibiliza a la población abierta sobre lo que es la tortura, un mural con alusión al eslogan, y también finalmente pues dentro de este programa de radio, que son 4 acciones, que si bien es cierto son de las 27 acciones, tomamos 4, pero que involucra muchas cosas que tienen que ver con la erradicación y también con la atención de a víctimas de tortura, sea física, psicológica o sexual.
1: Sí, son cuatro acciones que buscan echar raíz y que se vayan expandiendo tal vez de voz en voz, de persona a persona, información, entrar a estos sitios de apoyo y de ayuda donde nos podamos ir culturizando sobre el tema, ¿no? Y siempre tenerlo presente y saber qué hacer en algún caso cuando conocemos a alguien que vive en situaciones tan, tan tristes como estas. Rápidamente te voy a hacer una última pregunta para cerrar este primer bloque. ¿Qué mensaje compartirías con la ciudadanía sobre la educación en derechos humanos para prevenir estas prácticas de tortura y otros malos tratos? Y también, ¿cuál es la importancia de denunciar, prevenir y construir una cultura de respeto?
0: Pues debe ser una práctica cotidiana, el tener la cultura de denuncia de la violación a derechos humanos, de la que sea, de cualquier naturaleza. Uh-huh. En el caso de esas violaciones graves, bueno, y cualquier violación, en el caso de estos actos, podemos llamar al 089, el 911, ir con las instancias que son las fiscalías, ir a una comisión también de atención a víctimas para recibir la orientación pertinente, y otras instancias de derechos humanos que también están en la sociedad civil y que son protectores de derechos humanos. Entonces, lo importante es fortalecer la cultura, no perder de vista que si no denunciamos, no deja de existir por eso. Sino que aunque yo no denuncie, el hecho sigue. Y si denuncia, continuamos un proceso. Entonces es importante que la autoridad siga fomentando esos espacios para formación de servidores públicos con la naturaleza de prevención y erradicación de la tortura.
1: Muchísimas gracias, Mine, por acompañarnos y también a todas las personas que nos escuchan. Esperemos que esta invitación a reflexionar nos abra muchas puertas y nos abra la mente a situaciones como esta. Vámonos a hacer una breve pausa y al regresar continuaremos hablando sobre los retos que aún existen para erradicar esta práctica y sobre el papel que tenemos como sociedad en la defensa de los derechos humanos. No se vayan, regresamos en un momento.
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14: Ya estamos de regreso en Sentido Humano, la voz de tus derechos. Hoy estamos reflexionando sobre el Día Internacional en apoyo de las víctimas de la tortura y la campaña nacional México sin tortura 2026. En este segundo bloque nos acompaña nuestro querido Miguel García, como muchos ya lo conocen, abogado de CONASEJU. Miguel, muchísimas gracias por estar con nosotros.
15: Agradezco la invitación, celebro este clase de programas donde difunden los derechos humanos y sobre todo donde invitan a gente de la sociedad civil para que también pueda transmitir sus experiencias acerca de este especial tema que es muy importante y que hemos platicado, que es combatir la tortura, una situación que daña a la sociedad, altera y que pues debemos erradicar, ¿no?
14: Justo como lo mencionas, es súper importante que desde tu trinchera nos compartas la experiencia para que muchas gentes que estamos escuchando o que estamos aquí o que conocemos a alguien, sigamos abriendo no solo la mente, sino también los brazos para apoyar a todos, ¿no? De una manera general, no es como que solo mujeres, solo niños, solo hombres, somos todos. Todos unidos, yo creo que es muchísimo más rápido llegar a un punto de conocimiento donde estos temas ya no nos queden como algo extraño, sino como algo donde podemos actuar y apoyar. Y bueno, ¿por qué la tortura? Cuéntanos, ¿por qué la tortura continúa siendo un tema que debe preocuparnos como sociedad?
15: Es muy importante esa pregunta. Vamos a hablar desde el aspecto del ser humano, ¿sí? Hay que entender que la legislación es, en este caso, los derechos humanos parten del individuo. Entonces, hablando desde el sujeto que sufre este mal que es la tortura, este delito, es muy importante reivindicar la dignidad humana en ese aspecto quien ha sufrido la tortura. Otro aspecto muy importante es saber que si hay denuncias de la tortura y no ha habido resultados, es que hay un daño en los tribunales de impartición de justicia que no están dando el resultado. Entonces es importante también investigar y trabajar para que esa impartición de justicia pueda dar los resultados. Y por último, un tema que también que estamos platicando es que va escalando el nivel de violencia en la sociedad, que a fin de cuentas afecta a la comunidad. Entonces serían estos tres aspectos que yo mencionara: el ser humano, protegiendo la dignidad, el tema de la impartición de justicia, que no queden impunes las gentes que cometen, investigar qué está pasando, por qué no hay resultados, y el otro, no permitir que escalen estos temas de violencia en una comunidad.
14: Así es, y vamos a abocarnos un poquito la cuestión de la responsabilidad que tiene el Estado para prevenir, investigar y sancionar la tortura. ¿Qué nos puedes decir?
15: Bueno, es muy importante. En este rubro, el Estado tiene una obligación total. Hay que ver que el Estado pueda, como uno de los elementos, sancionar de forma plena a aquellas personas que hayan cometido el acto de tortura. Otro aspecto muy importante es el preventivo. El Estado tiene la obligación de difundir, prevenir los actos de tortura, y una de esas maneras que tiene es la capacitación a los cuerpos policíacos para crear la sensibilidad y entender que ese acto afecta a todos en la comunidad. Entonces, ya sea policía federal, policía estatal, ejército, policía investigadora, todos ellos deben estar con cursos de capacitación en contra de este mal. Y por último, crear leyes que sancionen y que sean aplicadas, y políticas públicas que vayan encaminadas a también difundir y combatir, y sobre todo dar resultados de una reparación integral en el tema del daño que haya sufrido el individuo, ¿no?
14: Así es. Tengo una duda que justamente platicábamos afuera de cabina hace un momento sobre los derechos que tienen o tenemos las personas que han sufrido o han sido víctimas de tortura y qué tipo de acompañamiento deben recibir.
15: Mira, aquí hay que tocar un punto muy importante, si me permites.
14: Claro.
15: Históricamente, hablar brevemente. Lo que es la tortura se regula desde el año de 1948, después de la Segunda Guerra Mundial, en plena Guerra Fría, y es en la Declaración de Derechos Humanos donde se contempla el tema de la tortura. Entonces estamos hablando desde ese año, y es en 1999, en Turquía, en donde se crea un protocolo de atención, que en ese momento, ese protocolo de Estocolmo, es donde es un manual donde expertos del mundo en el ramo de psicología, médico, jurídico, crean ese manual, que así se llamaba, de atención psicológica, jurídica, para la forma adecuada de intervenir en los casos de tortura, ¿sí? Y es hasta el año de 2001-2002 donde ya se cambia el nombre que actualmente conocemos. Ese manual es la manera en que cómo se va a atender a las personas que han sufrido y que han sido víctimas del delito de tortura. Y como lo dijo la licenciada Minerva en la anterior intervención, es hasta el año de 1986 y 1987 que entra en vigor la convención que firma México y que es invitada a través del comisionado el alto comisionado de la ONU a que México suscriba por los problemas tan graves que tenía de tortura. Pero pasan prácticamente 31 años sin que haya habido nada, desde 1986 hasta la creación de la ley en el gobierno de Peña Nieto, que es en el 2017. Y es ahí cuando se crea una ley específica, en el antecedente que en el 2011 se eleva a rango constitucional en el gobierno de Felipe Calderón, que los tratados internacionales tienen una norma igualitaria a la Constitución. Sí, según el artículo 133. Entonces, desde 2011 todavía no tenemos una ley específica hasta 2017, y la última reforma que hubo fue en el 2022. Entonces estamos hablando de una ley prácticamente nueva, una ley que apenas se está creando y que ahí vamos. Entonces Eso es lo que tenemos como marco histórico que nos dice y nos marca de referencia y que nos marca los lineamientos a través de esta ley, que es derivado de la convención, en donde nos dice en diversos artículos cómo se va a atacar, cómo se va a entrar en el tema de la tortura y cómo se va a sancionar. Y principalmente, como datos, lo tenemos en el artículo 24 y 25. La tortura no nada más es que pensamos en el Estado que la comete, sino también los particulares. Uh-huh. Tenemos un ejemplo, vamos a decirlo, hace mucho, que existió una persona que secuestraba, torturaba a sus víctimas, lo que conocíamos como el mochorejas, uh-huh. que torturaba y todo, y ese era un particular donde mereció una sanción. Entonces, el tema de la tortura en nuestra legislación penal del Estado establece en el artículo 13 como delito grave. Claro. Y que remite a esta ley general para prevenir, investigar y sancionar la tortura y otros malos tratos, ¿no?
14: Así es. Pues bueno, el tema es súper extenso. Nos quedamos con ganas de hacer muchísimas más preguntas. El tiempo nos apremia, nos tenemos que ir, pero por favor, ¿nos puedes dejar tus datos de contacto de tu asociación donde la gente puede comunicarse para seguir informándose o saber a dónde acudir, quién puede pedir ayuda? Porque no solo la cuestión jurídica, como ya antes lo han mencionado, sino también la atención psicológica y todo el ambiente social que una persona que ha pasado por una experiencia tan desagradable como esta debe de recibir. Si nos puedes compartir, por favor.
15: Bueno, represento y soy presidente de la Confederación Nacional de Seguridad y Justicia del Estado de Yucatán, que tiene representación a nivel nacional. Nos pueden contactar a un teléfono de WhatsApp, que es el 9993286357 vía WhatsApp, y de ahí se les da la orientación de asesoría acerca de dónde acudir, qué instancias, las instancias, como bien lo dijiste, psicológicas, médicas, jurídicas, en el caso de las instituciones de gobierno, uh-huh. que dan esa asesoría, por supuesto la CODEI, para hacer proteger y valer los derechos humanos, y así sucesivamente organizaciones tanto nacionales como internacionales que están combatiendo la tortura, ¿no?
14: Muchísimas gracias de verdad a ambos, Mine, Minerva, muchísimas gracias, Miguel. No, me quedo yo también queriendo muchísima más información, pero vamos a agradecer una vez más, no solo por acompañarnos en esta misión, sino a todas esas personas que nos están escuchando. Gracias por compartir sus reflexiones sobre la prevención de la tortura y la defensa de la dignidad humana. El Día Internacional en Apoyo de las Víctimas de la Tortura nos recuerda que ninguna persona debe ser sometida a violencia, nadie, ni tratos crueles, inhumanos o degradantes. También nos recuerda que la construcción de una sociedad, como ambos ya mencionaron, más justa, comienza con algo esencial, que es reconocer la dignidad de cada persona y defender sus derechos. Desde la CODEI reafirmamos nuestro compromiso de continuar. Gracias a ustedes por su apoyo, por estar siempre para todas las personas, y vamos a impulsar las acciones de capacitación, sensibilización, promoción y vigilancia. Rápidamente voy a hacer unos anuncios. Bueno, vamos a tratar de hacerlo lo más rápido posible porque ya nos quedan unos poquitos segunditos. Y es nada más mandar saludos al área de seguimiento y recomendaciones de la CODEI, a la Dirección de Recursos Humanos, Finanzas y Adquisiciones de la CODEI. Muchísimas gracias, excelente programa. Saludos a licenciada Ivy Rocha, Miguel Benítez y Minerva Benítez y Miguel. Sí, creo que se confundieron un poquito, no pasa nada. El tema es muy, muy importante. Hola a todos en Amor 100.1, aquí nuevamente escuchando. Saludos a Sentido Humano, saludos y bendiciones para Ivy y a todas las personas que están aquí. A la abogada Minerva Benítez y al licenciado y abogado Miguel, otra vez Miguel Benítez. Ya los están unificando porque es el tema, ¿no? Muchísimas gracias. Saludos de Tamaulipas y saludos de Monterrey. Muchas gracias por escucharnos. Ahora sí, tenemos que partir quedándonos con ganas de muchísimo muchísima más información, pero les agradezco el tiempo que nos dedicaron. Yo soy Ivy Rocha, gracias por acompañarnos en Sentido Humano, la voz de tus derechos. Hasta la próxima.
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3: Nosotros ya estamos de regreso, 11 de la mañana con 23 minutos y escuchamos Consejo de Amor con Tini y Morad. Y la verdad es que seguimos muy contentos de estarlos acompañando en este jueves. 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Así que ahí está. Y bueno, nosotros le vamos a cantar al señor Sol porque ya es momento. Así que bueno, vámonos con esto que dice así: buenos días a la vida, buenos días al amor, buenos días a todas las cosas maravillosas de esta existencia. Y seguimos diciendo ¡que viva México! ¡Que viva México!

Bravísimo, muchas gracias por cantarle al Señor Sol con nosotros, a la vida y a todas las cosas maravillosas de esta existencia. Y saludos para la familia Potpuk, que siempre nos escucha, de parte de Raimundo, un gran abrazo. Dice, oye Are, ahorita que pusiste las canciones de México, se me erizó la piel y sentí algo en el pecho, dice, se me vinieron muchos recuerdos a la mente y hasta me dieron ganas de chillar. ¡Ay! Sí pasa, y es que de verdad, como dice la canción de Luis Miguel, llevamos a México en la piel. Y aunque, bueno, pues realmente este tipo de eventos, ¿no? Como todo lo que está pasando alrededor de esta fiebre futbolera, esta competencia mundialista. La verdad es que cualquier cosa, cualquier pretexto es bueno para sacar nuestro amor por México. Y es que, de verdad, nosotros los mexicanos y los latinos estamos muy acostumbrados y muy arraigados a todo lo que son nuestras costumbres, nuestras tradiciones y el orgullo de vivir en este lugar y en este país, porque hay muchas cosas bellas y hermosas. A pesar de todos los pesares y de todas las cosas que de repente podamos decir y las cosas con las que no estamos a gusto, de verdad creo que, sobre todo los que vivimos aquí en Yucatán, vivimos en una tierra bendita. Así que, bueno, pues ahí está. Nosotros el día de hoy, decretando siempre, todo llega a mi vida con total facilidad, gozo y gloria. Todo llega a mi vida con total facilidad, gozo y gloria. Todo llega a mi vida con total facilidad, gozo y gloria. Y bueno, pues que este sentimiento y esta emoción nos siga elevando la vibración para que también nosotros podamos hacer cosas maravillosas y padrísimas en nuestra vida. ¿Ok? Así que bueno, nos vamos a ir con más música. Regresamos en unos instantes más aquí a través de Amor 100.1. Seguimos conectados de corazón a corazón. Hoy es jueves de patitas, amor de cuatro huellas, a las 12 del día. Se va a poner buenísimo también, no se lo pierdan.

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1: Son las 11:30.
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1: Son las 11:46.
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4: Las 11 de la mañana con 53 minutos y hace un momento escuchamos a Cali Uchis con Telepatía. Déjenme decirles que tengo más saluditos. Muchas gracias a todos los que se comunican al 99 97 40 23 88. Y bueno, pues justamente nosotros pues aquí estamos recibiendo todos los mensajitos. Saludos a mi queridísima Lupita Álvarez, que ya se comunicó. Gracias, preciosísima. Un gran abrazo y muchos megabesos de corazón a corazón. Y bueno, pues también quiero comentarles que en unos momentos más va a llegar nuestro invitado del día de hoy, a lo que es el jueves de patitas, amor de cuatro huellas. Y la verdad va a estar muy, muy interesante el tema, porque vamos a platicar acerca de la endoscopía en mascotas. ¿Para qué sirve? ¿Para qué se usa? ¿Qué es? Y cómo podemos ayudar a nuestros perrijos y gatijos de esta manera. Y bueno, pues el invitado del día de hoy es el doctor Julio Basulto, que la verdad es un gran experto en este tema y nos va a estar resolviendo también las dudas que ustedes quieran acerca de sus mascotas. Ok, y luego les voy a platicar un poco acerca de lo que es la energía que hemos estado sintiendo astrológicamente hablando, porque, bueno, pues algo que tienen que saber y que yo sé que no nos gusta, que no nos encanta, es que a partir de lo que será el lunes de la próxima semana, 29 de junio, Mercurio va a estar retrógrado. ¡Ay, Dios santo! Va a estar retrógrado en otro signo de agua. Estuvo ya en Piscis, ahora va en Cáncer y a finales de octubre, principios de noviembre, estará retrogradando en Escorpión. Entonces, pues bueno, yo nada más quiero decirles que por favor empiecen a tener mucho cuidado, porque ya estamos en la sombra pre-retrógrada. ¿Eso qué quiere decir? Que ya estamos sintiendo un poco los efectos. De repente pueden sentir como que, sobre todo en Cáncer es un poquitito diferente a lo que normalmente podemos ver, pero Mercurio retro es una pausa y también una oportunidad para pues ver en nuestro interior y para revisar muchas cosas. Yo lo que sí les diría es que de una vez respalden toda su información, fotos del teléfono celular, que estén muy bien respaldadas en la nube, porque hay gente que tiene 6 meses. De hecho, una de mis queridísimas amigas radioescuchas me dice: no respaldé bien en la nube, perdí muchos datos desde hace 6 meses porque no me había dado cuenta. Entonces respalden todos sus datos, los datos de la computadora, del teléfono, de la tablet. Y de preferencia, si van a comprar algo que tenga que ver con cuestiones electrónicas, pues de una vez. De una vez. Y pues también de una vez firmen contratos, revísenlos muy bien, etcétera. Todo lo que tenga que ver con comunicaciones, transporte, sobre todo ahorita que vienen las vacaciones, viajes, revisen muy bien, que compren bien los boletos de avión o los boletos de autobús, revisen muy bien sus autos si se van a ir aquí cerca, no sé, por ejemplo, a la Riviera, Cancún, etcétera. Revisen muy bien que estén comprando los boletos para la fecha indicada. Tengo amigos que les ha pasado que de repente, aunque son súper cuidadosos en este tiempo, es como: compré para otro horario, compré para otro día, etcétera. Revisen muy bien que también les lleguen las notificaciones de las líneas aéreas por si hay algún cambio, etcétera. Y revisen igualmente pues todo lo que tiene que ver con comunicaciones, transportes, y todo lo que tiene que ver también con la parte pues de estar tranquilos, en paz, porque también Mercurio tiene que ver con la mente. Entonces puede ser que andemos sobrepensando demasiado, demasiado las cosas. Y en Cáncer probablemente estemos demasiado anclados en el pasado, pensando muchas cosas de nuestro pasado y muchas cosas que tengan que ver con cuestiones del hogar, de nuestra casa, de las personas que tuvieron importancia en nuestra vida. Puede ser que, y acuérdense que con Mercurio retro, los ex regresan, pero ¿saben qué exes? No los exes de hace 1, 2, 3 años, sino los exes de hace 10, de hace 5, de hace 15, sobre todo si quedó algo por ahí pendiente, ¿verdad? Entonces, pues nada más ténganlo muy en cuenta. No quiere decir que regresen para quedarse, pero sí puede ser que haya algo que aclarar y revisar. Y bueno, pues pueden haber también temas de mudanzas, de, pues sí, alguna remodelación de las casas, pero yo les diría que lo vayan revisando y después pongan manos a la obra. Pero ya les estaré platicando un poco más de esto. Esto es a partir del 29, que Mercurio entra retro, y obviamente a quién le va a afectar más o quién lo va a sentir más, para que no se oiga feo: Géminis, porque su regente es Mercurio, y también los Virgo, porque su regente igual es Mercurio. Y bueno, pues por ahí algunos otros más. Saludos, Areli. Víctor Velázquez, un gran abrazo, bendecido día, mandándote los mejores deseos. Muchas gracias, Víctor. Te mando también un abrazo de corazón a corazón. Nos damos una pausa y regresamos ya con Jueves de Patitas, Amor de Cuatro Huellas.
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3: El ángel del Señor anunció a María, y ella concibió por obra y gracia del Espíritu Santo. Dios te salve María, llena eres de gracia, el Señor es contigo. Bendita tú eres entre todas las mujeres, y bendito es el fruto de tu vientre, Jesús. Santa María, Madre de Dios, ruega por nosotros pecadores, ahora y en la hora de nuestra muerte. Amén. He aquí, la esclava del Señor, hágase en mí según tu palabra. Dios te salve María, llena eres de gracia, el Señor es contigo. Bendita tú eres entre todas las mujeres, y bendito es el fruto de tu vientre Jesús. Santa María, Madre de Dios, ruega por nosotros pecadores, ahora y en la hora de nuestra muerte. Amén. Y el Verbo de Dios se hizo carne y habitó entre nosotros.
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5: Así es, y estamos entrando a Amor de Cuatro Huellas en este jueves de patitas. Y de verdad, yo como siempre, agradecidísima de tener esta oportunidad, pues de que grandes expertos nos acompañen en el programa para aprender un poco más de las mascotas, de los animales y de la naturaleza en general. Hoy le doy la bienvenida al doctor Julio Basulto, médico veterinario zootecnista, que nos va a platicar de la endoscopía en mascotas. Así que muchísimas gracias, Doc, por estar con nosotros en este jueves de Amor de Cuatro Huellas.
6: Hola, hola, Arely. Muy, muy buenas tardes. No, al contrario. Muchísimas gracias a ti por esta oportunidad en tu espacio. Muchísimas gracias de verdad. Y pues saludos a todos tus radioescuchas y esperemos que podamos aclarar ciertas dudas sobre la endoscopía veterinaria actual.
5: La verdad es que de repente escuchamos que estas cosas se hacen en humanos, pero no sabemos que también existe la oportunidad de hacerlo en las mascotas, en los animalitos, pero por alguna razón específica que tiene que ver obviamente con la salud y con el poder tenerlos mejor y darles una mejor calidad de vida, ¿no?
6: Es correcto. Pues fíjate que te platico, realmente la endoscopía veterinaria pues ya tiene muchísimos años que se viene haciendo. Hablamos de pues a nivel internacional, ¿no? Sin embargo, dentro de las necesidades actuales, ahora sí que la misma sociedad nos está exigiendo llegar a niveles de atención hacia nuestros pacientes. Ya nos exigen llegar a otro tipo de niveles, ¿no? Y pues surge obviamente la necesidad de empezar a traer procedimientos muy importantes, con grandes beneficios aquí, en este caso, pues a nuestro Yucatán, ¿no? En el caso de la endoscopía aquí en la clínica, bueno, nosotros empezamos a hacer este tipo de procedimientos. Empezamos con nuestros pininos hace 3 años más o menos. La capacitación es un tema De verdad, fascinante, fascinante. ¿Por qué? Quisiera aprovechar comentarles que bueno, hasta la fecha nos topamos con que hay muchas dudas acerca de en qué consiste como tal, ¿no? Y si me permites, pues quisiera empezar comentando que, primero que nada, la endoscopía es un procedimiento mínimamente invasivo que nos va a permitir a nosotros los veterinarios actualmente poder ahora sí que explorar y observar el interior de ya algunas cavidades y algunas partes del cuerpo, tanto de perros y como gatos, que es el área donde yo me dedico, ¿sí? Utilizando una cámara muy, muy, muy pequeñita que está ubicada en la punta de un tubo. Es un tubo, es como una manguerita para que nos entendamos, un tubo flexible que es llamado endoscopio. Entonces esto nos permite introducir el tubo y poder ver, ahora sí que en zonas donde hasta hace probablemente unos 10 años, pues no hubiéramos podido poderlo hacer, por lo menos hablando de Mérida, ¿sale? Entonces eso es lo que quisiera compartirte de entrada.
5: Perfecto. Y bueno, pues es prácticamente que funciona de la misma manera que en los humanos, ¿no? ¿Para qué nos sirve la endoscopía o en qué casos se recomienda hacer una endoscopía en los animalitos, Doc?
6: Claro, fíjate. De hecho, hay una controversia bastante importante, porque yo te puedo platicar que, por ejemplo, el equipo que nosotros tenemos aquí en Planeta Animal es un equipo realmente diseñado para medicina humana. O sea, el equipo es para humanos, ¿sí? Porque digamos que los equipos de humanos, obviamente por los adelantos que se tienen en medicina humana, pues obviamente son como que nos dan mayores beneficios, ¿sí me entiendes? No estoy diciendo que los equipos de medicina veterinaria no funcionen, por supuesto que funcionan y aportan grandes beneficios, pero siempre hay mayor avance en la medicina humana. Entonces, el equipo que utilizamos en el caso de nosotros es para medicina humana. ¿Y para qué nos sirve? Bueno, pues la verdad es que nos ha traído muchos beneficios, muchos momentos muy, muy, muy, muy, muy agradables, para de lo que uno se siente en el sentido de poder ayudar a pacientes con procedimientos donde no haya invasiones que yo tenga, perdonando la tecnicidad, que yo tenga, por ejemplo, que cortar o hacer algo mucho más que lastime a mi paciente, yo no tengo necesidad. Entonces, yo puedo utilizar la endoscopía, el tubo este que les comenté hace un ratito, para, por ejemplo, observar el esófago, que es la parte donde, digamos, donde comemos todos, y va hacia el estómago. Puedo revisar el estómago, los intestinos, la nariz, la parte profunda de la nariz, ¿no? Podemos ingresar a la parte, pues ahora sí que posterior, que es el colon, ¿sí? Podemos también hacer algunas cuestiones que es lo que estamos empezando a tener, que es poder ingresar a la vejiga. Imagínate, Areli, en el conductito, poder ingresar y poder ver adentro qué es lo que está sucediendo sin necesidad de tener que hacer ahora sí que a la antigüita, un corte, una incisión o una cirugía abierta, ¿sí?
5: Ay, entonces, sí, mucho mejor eso, ¿no?
6: Padrísimo, porque realmente nosotros hacemos el procedimiento, claro, bajo anestesia general, hago la aclaración, los procedimientos son bajo anestesia general, pero ya un momento que el paciente se recupera de la anestesia, ya está listo, o sea, no hay nada más que hacer, ahora sí que se despierta y se va a su casa, ¿sí? Y entonces esto es lo que estamos haciendo en cuanto a las partes, digamos, anatómicas que nos permite revisar.
5: Oye, pues me parece muy bien, mi queridísimo Doc, que haya esta posibilidad también para las mascotas, porque, bueno, definitivamente sabemos que pues se vuelven parte de nuestra familia y a veces es muy triste cuando algo les pasa. Supongo que también tiene que ver con cuestiones, pues sí, como decían, del estómago, de repente ver también pues otras partes, ¿no? Y es aplicable tanto en gatitos, perritos, ¿qué otro tipo de mascotas? ¿Conejos? No sé.
6: Sí, al 100%, pero te voy a platicar por una parte lo maravilloso que del aporte de información que te da la endoscopía, pero por otra parte tenemos lamentablemente los costos de inversión de los equipos que se utilizan. ¿Y por qué cuento esto y les cuento esto a todos los radioescuchas? Porque a veces nos hablan, por ejemplo, y nos dicen, oye, pues fíjate que mi neurón, por así decirte, mi neurón se tragó un pedacito de plástico, ¿sí? Y nosotros, pues te voy a ser muy sincero, decimos, ok, pues fíjate que no te puedo ayudar. Y se quedan así como que decepcionadones, ¿no? De que, oye, pero ¿por qué no? Y quiero aprovechar el espacio para decir por qué no y por qué sí.
5: Ok.
6: Estos tubitos que yo acabo de decir que se llaman endoscopios, ¿sí? Que tienen la famosa camarita pequeña para poder ver. Imagínate, Arely, que obviamente no es el mismo tubito que yo voy a ingresar en un paciente, ¿qué te digo? Un gran danés, ¿sí? En su... para checar el estómago,
5: claro.
6: Al que pudiera yo ingresar en un gatito de 3 kilos, porque obviamente, por cuestiones obvias de tamaño, los diámetros del tubo son diferentes, ¿sí? O sea, hay tubos grandotes, y hay tubos chicos, y hay tubos muy chiquititos. ¿Y a qué viene esto? Muy importante, que cada tubo, cada camarita que nosotros utilizamos, tiene lamentablemente un costo promedio de 100,000 pesos.
5: ¡Wow!
6: Y allá viene la parte triste para los que queremos innovar. Los emprendedores en estas broncas, que queremos mejorar la medicina, queremos hacer cosas interesantes, que queremos hacer cosas beneficiosas, pero pues a final de cuentas, lamentablemente todo o la gran parte de las cosas pues se traducen en dinero. Sí, entonces imagínate, claro, el sueño creo que de todo endoscopista veterinario sería tener un set de tubos donde yo te diga, ¿sabes qué? Tengo 15 tubos de diferentes tamaños, ¿no, hombre? O sea, los endoscopistas que me estén escuchando van a decir, wow, eso es un sueño, claro, por los costos. Entonces, nosotros lo que estamos haciendo ahora es, nos enfocamos a perros y gatos, ¿sí? Perros y gatos. ¿Sí? Y sí, ya contamos con las medidas necesarias para la atención, tanto, como lo dije, de la especie, ahora sí que de los caninos como de los felinos. Realmente Planeta Animal, tú recuerdas bien, es una clínica enfocada solamente a perros y gatos. Nosotros no atendemos otro tipo de especies, ¿vale?
5: Okay.
6: Entonces, pues ahora sí que van todas las baterías en todos los sentidos enfocadas a esas dos especies, ¿ok?
5: Perfecto. Doc, nos tenemos que ir a una breve pausa y regresamos en unos momentos más para seguir,
6: claro,
5: platicando, pero no nos vamos. Y de una vez empezamos a dar las redes sociales. ¿Cómo lo podemos encontrar en redes sociales?
6: En Facebook estoy como Planeta Animal Hospital Veterinario, que es la que, digamos, que normalmente utilizamos, ¿sí? En Facebook.
5: Excelente. ¿Y el teléfono?
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5: Perfectísimo. Pues regresamos en unos momentos y seguimos aquí, por supuesto, en Amor de Cuatro Huellas, porque hoy es Jueves de Patitas.
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0: Son las 12:16.
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0: Así es, estamos aquí en Amor de Cuatro Huellas, jueves de patitas, y seguimos platicando con el doctor Julio Basulto, que hoy nos está enseñando acerca de la endoscopía y, bueno, pues, cómo podemos ayudar a nuestros animalitos, a nuestras mascotas, perrijos y gatijos, y cómo podemos tenerlos más saludables, ¿no? De eso se trata. ¿En qué caso se indica una endoscopía, Doc?
1: Hola. Bueno, mira, digamos que les voy a contar los casos más comunes. Okay. ¿Vale? Yo diría, en términos muy generales, está recomendada en pacientes, tanto felinos como caninos, como perritos, que tengan vómito crónico. Cuando yo hablo de cronicidad, hablo de que ya hay tratamientos previos, ¿sí?, donde no hubo una respuesta a tratamiento previo. Por ejemplo, vómito crónico. Oye, ¿sabes qué? Pues fíjate que mi perrito lleva vomitando 4 meses, ¿sí? Y te quedas así como, ok, ¿pero qué se ha hecho? No, pues fíjate que ya se hizo esto, y no responde con nada. ¿Ok? Bueno, así como está el vómito crónico, podemos tener estornudo crónico, tos crónica. Aclaro, claro, una vez que ya se descartaron las causas cardiopulmonares, ¿sí? Claro, nosotros podemos tener una tos crónica en un paciente que sea enfermo del corazón, ¿no? Yo hablo de que ya se descartaron todas las posibilidades y que puede ya empezar el doctor a pensar en que hay algo está pasando dentro de ese aparato respiratorio superior, llámese la tráquea, y que está provocando la tos, ¿sale? Entonces tenemos tos, estornudo, tenemos, ¿qué otro estornudo? Vómito, ya había comentado el vómito. Podemos tener, por ejemplo, cuadros de diarrea con sangre, que no responde igual al tratamiento. Son pacientes que a veces tienen problemas en el colon y ya les dieron tratamiento de todo tipo, ¿sí? Y vienen los tutores y nos dicen, oye, pues fíjate que ahora sí que Pablito está teniendo diarrea con sangre desde hace igual 2 meses.
0: ¡Ay, no! Entonces, ¡Dios dices, mío! Claro, o sea, claro, ¿por qué esperan tanto tiempo?
1: No, pero acuérdate de este detalle, porque ahora sí que están los radioescuchas, ahora sí que están pendientes de la información. No, yo te hablo de pacientes que traen, porque ya fueron atendidos por otros médicos, por otros compañeros, y no hay una respuesta. Es más, okay, hay muchísimos compañeros que afortunadamente nos entregan su confianza en decir, oye, ¿sabes qué, Julio? Fíjate que yo tengo, mi paciente lleva 2 meses presentando sangrita en las heces fecales, y ¿sabes qué, Julio? Yo ya hice de todo. Entonces, ¿nos queda qué? Ingresar al colon. Y así nos hemos llevado sorpresas, como a veces entramos, digo, sorpresas no muy agradables, ¿verdad? Que nos quede claro, a veces entramos y lamentablemente nos topamos con un tumor, ¿sí? Un tumor en el intestino. Claro, esto de otra manera, digamos, actual, pues nunca se hubiera podido ver, ¿sí? En cambio, ya ingresando con la cámara, ingresando con el endoscopio, pues de momento llegamos al punto de tenemos que ver, ay Dios, y vemos ya lo que no queríamos ver y tampoco queríamos saber, pero pues bueno, a final de cuentas aterrizamos ya un diagnóstico, ¿vale?
0: Y también, creo que uno de los casos más comunes, platicábamos, es cuando se comen algo, los traviesos.
1: Literal, y ahora que creo que había un programa, algo así, me acuerdo que había algo así como que se comió mi perro, ¿no? Algo así. Bueno, mi vida. No tienes idea de lo que hemos sacado de los estómagos, de los chaparros, de los perros, ¿sí? Y de los gatos. Fíjate que el gato, bueno, yo te digo por la experiencia que nos ha tocado en los últimos años a nivel de los procedimientos endoscópicos, obviamente los casos de los gatos son menores, ¿sí? El perro es como, o sea, me da la impresión que el perro es mucho más ocioso. Entonces, puede sacar juguetes, huesos, monedas, agujas, calcetines, piedras, o sea, lo que no te imagines. De momento, de verdad, entramos y decimos, ¿qué es eso? O sea, ¿qué se tragó? Y ves santo. Que hay cosas rarísimas, pero fíjate que este beneficio, fíjate, de verdad, el nivel del beneficio, y sí lo quiero dejar muy en claro. Cuando nosotros nos tocó un gatito, hace poco nos tocó un gatito todavía el sábado que ingresamos y tenía en el estómago un plástico bastante grande que le producía vómito, el famoso vómito, decía el vómito crónico, donde ya los doctores habían hecho también gran parte del trabajo y decían, pues es que no responde. Y ya entramos, hicieron ellos su parte de hacer estudios de imagen, como es rayos X y demás, y se dan cuenta que había algo. Entonces, pues ya nosotros nos vamos con él, nos topamos con el plástico y pues va para afuera, ¿sale?
0: Ay, por entonces, amor de Dios.
1: Sí, claro, pero realmente es de verdad impresionante la cantidad de cosas que hemos retirado de lo que nosotros llamamos recuperación de cuerpo extraño. Es como decimos en términos médicos, y entramos y va para afuera. Y a lo que iba hace un ratito que te iba a decir, pero mira el beneficio. Si esto me lo hubieras preguntado a Areli hace 10 años, yo te hubiera dicho, mira, Areli, pues yo tengo que entrar a una cirugía que se llama gastrotomía, donde pues tengo que entrar, tengo que hacer en el estómago, voy a recuperar el cuerpo extraño. Pero en ese momento, Areli, nosotros nos vamos a una recuperación de 15 días en el paciente, ¿sí?
0: Claro, es con el muy, beneficio muy invasivo,
1: actual,
0: ¿no?
1: Sí, con el beneficio actual, literal, lo único que tengo que hacer es que despierte de la anestesia, ver que en el caso el médico anestesiólogo vea que se empieza a recuperar, el paciente se recupera.
0: Ay, lo dejamos escuchar, Doc.
1: Ya me moví.
0: Sí, okay. el paciente se recupera.
1: Se recupera, va a su casa. O sea, no hay nada más que hacer. O sea, no hay, oye, ¿sabes qué? Porque hay clientes que nos dicen, oye, pero se va a quedar hospitalizado. No. Se recupera de la anestesia y se va a su casa con su familia. Listo, es todo lo que hay que hacer. Entonces, el beneficio es sorprendente. Sí, es muy, muy importante.
0: Claro, sí. Porque no solamente es algo, pues digamos que pues es un estudio, o sea, como es parte de la investigación, sino que también puede tener esta cuestión terapéutica, ¿no? O sea, de resolver un problema ya dentro de lo que es la misma endoscopía.
1: Es correcto. Hay situaciones, también quiero aclarar esto para que no se vaya a malentender. La endoscopía es un procedimiento diagnóstico, Areli. No es un procedimiento, digo, claro, yo acabo de hablar de una extracción de cuerpo extraño. ¿Sí? O sea, hay algunos procedimientos que sí nos resulta correctivo.
0: Por ejemplo, sí, a lo mejor puede ser en una úlcera o si tiene, no sé, como en los humanos pólipos o así, que se puedan ir retirando ese tipo de cosas.
1: Exacto, pero te aclaro, porque también aquí hay mucho la duda. Si yo hablamos de porcentajes, yo te podría decir probablemente que la endoscopía yo creo que es 80% diagnóstica. O sea, nos sirve para diagnóstico. Y probablemente 20%, a lo mejor estoy diciendo una locura, pero bueno, a mí así, esa es mi percepción. El 20% probablemente que sea correctiva. En el caso, por ejemplo, de algunos pólipos, como tú bien dijiste, entras, ves el pólipo, hay manera de quitarlo, ok, lo retiramos por medio de algunos instrumentación especial y se quita, ¿no? pero a veces te dicen, oye, ¿será que puedan entrar al estómago y, no sé, reparar un tumor que tienes? No. Eso sí, ya estamos hablando de otro tipo de cuestiones, ¿sí? Okay. Pero sí, la parte diagnóstica, sí, completamente, ahora sí que al 100% es una herramienta sumamente importante.
0: Y sí, pues nos puede servir a lo mejor en cosas que son menores, ¿no? O sea, como esto que acabamos de comentar. Y pues bueno, la realidad es que es, yo creo que la mejor solución. En cuanto a costos, Doc, es muy costoso hacer una endoscopía de tus mascotas.
1: Ok, ¿Y por qué a lo mejor se escuchó mi risita? Sí, mira, lo que sucede es esto. ¿Te acuerdas que, bueno, hace unos minutitos me atreví a hacer el comentario de cuánto nos cuesta un tubo, un endoscopio, el tubo, claro, el tubo que ingresamos? Y te dije que es más o menos pesos más, pesos menos, calidades, lo que quieran. Estamos hablando como de

0: 8,000 y 10,000 pesos. Oye, ¿no se te hace una exageración? No, y te voy a explicar por qué. El equipo cuesta más o menos $500,000 de pesos, el equipo.
1: Wow.
0: Cada tubito cuesta un promedio de $100,000 pesos. Y resulta ser, mis estimados radioescuchas y Areli, que cada, por ejemplo, llamamos que es una instrumentación. Si yo quiero, por ejemplo, sacar un pedacito de hueso del estómago, yo tengo que utilizar una instrumentación especial que voy a pasar por mi tubo, por mi endoscopio, para poder agarrar ese pedacito de hueso y sacarlo. Cada instrumentación, Areli, cuesta un promedio entre 4,000 y 6,000 pesos.
1: Wow.
0: Cada pieza. Entonces, esto es importante porque, y lo hago de verdad con toda la responsabilidad del mundo, porque pasa, ¿no? A veces, si esto no se explica, lo que uno está tratando de hacer, los beneficios que aporta, porque, ok, si a mí se me rompe una instrumentación en el momento que nosotros estábamos retirando un pedazo de plástico, en ese momento ya se rompió una pinza o una asa que a lo mejor costaba 5,000 pesos, ¿sí? Entonces tú me vas a decir, Julio, pues es que así ya no dan los números. Por supuesto que no dan los números, es parte de querer hacerlo, de también del beneficio, y por qué no, de también ir promoviendo cultura en relación a estas nuevas
1: técnicas,
0: herramientas y claro, procedimientos, ¿sí me entiendes?
1: Sí,
0: entonces
1: sí,
0: también no
1: totalmente
0: nos podemos ver tan manchados como dijiste. Y decir, no, pues son
1: no
0: 20,
1: y además, o sea, pensemos en la medicina humana, o sea, al final de cuentas ellos no son humanos, pero también son seres vivientes, sintientes, que tienen un organismo también tan complejo y tan maravilloso como el de nosotros, y todo lo que tenga que ver con cuestiones médicas, definitivamente, bueno, pues no es algo tan barato nunca, porque pues, sobre todo, mientras más complejo sea el asunto, pues va aumentando, pero yo siempre he pensado que el mejor dinero que podemos invertir es en nuestra salud y, por supuesto, en la salud de los que amamos, incluyendo a nuestras mascotas. Mi querido Doc, como siempre, el tiempo se nos va como agua. Vamos a repetir otra vez las redes sociales y el teléfono por si alguien quiere contactarlos directamente.
0: Bueno, claro que sí. Y si me permites, quiero hacer dos saludos bien importantes antes que terminemos
1: claro
0: con,
1: que
0: la,
1: sí,
0: con la entrevista. Bueno,
1: claro,
0: primero
1: sí,
0: el número, como les dije, es 9992-977341, Hospital Veterinario Planeta Animal. Pero quiero hacer dos saluditos bien importantes. Un saludo a la doctora Shirley Fajardo, ya que gracias a la recomendación, pues ahora sí que siempre me abres el espacio en tu excelente programa, Areli. Y número dos, un agradecimiento también y un saludo muy especial al doctor Carlos Sauri Arceo. Carlos Sauri Arceo es la persona que ha realmente promovido la endoscopía aquí en el Hospital Planeta Animal. Digamos que es nuestro mentor, ¿sí? Entonces, él se ha preocupado por empezar con este tipo de ofrecimiento de los nuevos servicios y las nuevas innovaciones. Entonces, pues, honor a quien su honor se merece. Yo siempre he dicho eso. ¿Sale?
1: Le mandamos un gran abrazo y nuestro reconocimiento, claro que sí, también a la doctora Shirley Fajardo con mucho cariño.
0: Es correcto. Sí, y bueno, aquí a sus órdenes siempre, en lo que yo pueda servir, ahora sí que por acá andamos, Areli.
1: Repetimos, por favor, el teléfono una vez más, Doc.
0: Encantado. 9992-977341.
1: Muy bien, entonces 9992-977341.
0: Es correcto.
1: Perfectísimo. Es. Muchísimas gracias. Gracias de verdad al doctor Julio Basulto por estar aquí con nosotros en Amor de Cuatro Huellas. Les mandamos un gran abrazo de corazón a corazón.
0: Un abrazote de vuelta y que todo esté bien.
1: Muchas,
0: claro que sí.
1: Muchas gracias, Doc. Bueno, pues ahí lo tienen todos los jueves. Son jueves de patitas. Esto fue Amor de Cuatro Huellas a través de Amor 100.1.
2: Tranquilos, que por el momento hemos terminado. Te esperamos el próximo jueves a las 12.

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1: Son las 12:46.
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2: Estamos de vuelta a través de Amor 100.1 y bueno, pues ya son las 12 del día con 57 minutos. Escuchamos a Caballa OV7 con My My y a Miranda con eso que se llama Don. Y pues justamente hace un ratito les platicaba acerca de lo que es el clima energético astrológico. Y sí, me andaban diciendo por aquí algunas personas, Are, te estamos escuchando y vaya que sí está sucediendo. Les decía que Mercurio retro empieza el próximo lunes 29 de junio. Entonces, bueno, pues hay que estar muy, muy al pendiente con varias recomendaciones, porque aunque la energía de Mercurio retro en Cáncer es un poco diferente a lo que habitualmente nosotros sabemos de esto que sucede, pues la verdad es que hay que seguir teniendo muchísimo cuidado y hay que seguir también checando todo lo que es la información respecto a lo que ya sabemos que sucede de manera habitual, ¿ok? Entonces, bueno, pues ¿qué hay que hacer? Respaldar toda la información, documentos, fotos de sus tablets, de sus celulares, de la computadora, etcétera. Revisen bien todo lo que son las cuestiones de los autos, sobre todo si van a salir de viaje, por favor, si van a salir a carretera, es importantísimo. De por sí esto es normalmente que lo que tenemos que hacer, pero ahora, como va a tocar que en las vacaciones de verano, bueno, gran parte, porque todo el mes de julio, esto empieza desde el próximo lunes 29 de junio hasta el 23 de julio oficialmente, pero hay que esperar unos días más. Bueno, pues hay que estar también súper pendiente porque son vacaciones. Así que aguas con toda esta cuestión para que no les vaya a dejar mal el coche. Revisen también si van a comprar boletos de avión, es importantísimo, les decía hace un rato, procuren revisar también muy bien sus contratos antes de firmarlos, y bueno, todo lo que son aparatos electrónicos que puede ser que pudieran estar dando lata. Y ahora que lo pienso, me acabo de acordar de algo, el aire acondicionado del cuarto de mi hermano, estuvo dando lata, y ya lo repararon el día de ayer, afortunadamente, porque, bueno, la verdad es que sí, o sea, sí es ya con estos calores, es una necesidad y no un lujo tener un aire acondicionado, pero sí algo se... Algo pasó con una manguera y bueno, ya la cosa es que ya está bien, afortunadamente. Si van a comprar algo electrónico, justamente, algún aparato electrodoméstico, refrigerador, aire acondicionado, tablets, computadoras, celulares, si van a cambiar de celular, háganlo antes de este día, antes del 29, de preferencia ya. O si van a comprar, por ejemplo, un auto, o van a dar el enganche, firmar el contrato para un auto, para una casa, traten de hacerlo antes del 29 de junio, o mejor espérense hasta después del 26 de julio. No es que se tenga que detener la vida, pero la energía disponible es esa. Entonces, ¿qué les puedo yo recomendar desde este punto? Pues obviamente hacer eso. Y pues si ustedes lo revisan bien y tienen que hacerlo en ese tiempo, bueno, pues esperamos que todo salga perfectamente bien. Pero este tránsito también enfoca la energía en el mundo emocional, la familia, el hogar, el pasado. Y es una etapa súper buena para sanar viejas heridas, pero requiere también que tengamos pues alguna precaución para no actuar impulsivamente por la nostalgia o por sentirnos como muy sensibles o susceptibles, porque vamos a tener las emociones a flor de piel. Normalmente Mercurio nos habla de la mente que hace muchos análisis, pero en esta ocasión, como está dentro de lo que es el signo de Cáncer, pues vamos a sentirlo muy diferente y vamos a contactar con la parte más sensible de nosotros. Entonces podríamos sentir tanto la necesidad de estar más conectado con nuestras raíces, con nuestro entorno, con nuestra familia, con la gente que para nosotros representa hogar, o también la necesidad de protegernos, de hacernos capullito y de estar en un lugar que para nosotros es seguro. También muy probablemente vamos a estar teniendo reencuentros y recuerdos. Acuérdense que con Mercurio retro también el tema de que regresan los amores del pasado, y también con este tránsito es muy probable que vuelvan a surgir asuntos familiares que no se han resuelto, o que personas justamente de nuestro pasado, que no solamente son exnovios o exparejas, también pueden ser viejos amigos o gente que fue importante para ti en algún momento, puede ser que reaparezcan en tu vida. Dios santo, bueno, pues ahí está, para que lo tengan en cuenta. Y nuestra comunicación, porque acuérdense que Mercurio también es el planeta de la comunicación, y en el signo de Cáncer, que rige el hogar y la protección, pues puede ser muchísimo más sensible. Así que ten cuidado con las malas interpretaciones, sobre todo en temas familiares, con tu gente más cercana, o el exceso de drama y la victimización en cuanto a todo lo que es la parte de los asuntos familiares, o al hablar de tus necesidades o de lo que tú requieres, o tal vez de las cosas que surjan o los problemas que se vayan suscitando en el día a día. Entonces, no hagan, como dicen por ahí, una tormenta en un vaso con agua. Traten de no engancharse y de no caer en malas interpretaciones, sobre todo en temas, les decía, familiares y de gente, la gente más cercana a nosotros, amigos muy cercanos, que también acuérdense que los amigos son la familia que elegimos. Y pues les voy a estar platicando mucho más de todo esto en estos días, pero por lo pronto nos damos una pausa y rezamos, solecitos hermosos. 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
5: El gol del yucateco Henry Martín ante la selección de Arabia Saudita fue uno de los goles más espectaculares y también que generaron historia para México y para Yucatán también. Fue al minuto 47 cuando, iniciando el segundo tiempo, Henry Martín consiguió la anotación, con la cual él pasa a la historia por ser el primer yucateco en anotar un gol en las Copas del Mundo.
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18: Es la 1:08.
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3: Continuamos con más a través de Amor 100.1 y bueno, pues hace unos instantes tuvimos la presencia de Madison con esto que se llama Hawái. 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Oigan, y pues bueno, hay muchas historias muy importantes en torno a todo lo que ha sucedido con la selección mexicana en el paso por lo que ha sido la primera etapa, ¿no?, de esta justa mundialista. Y bueno, pues quiero comentarles que a mí una de las historias que más me llamó la atención es la de, por supuesto, Mateo Tiloncito Chávez, que pues no mucha gente lo tiene en cuenta, los que son súper aficionados, pues sí. Él es hijo de Paulo César Tilón Chávez, que bueno, pues comentaba en una entrevista y se vio ahí en las redes sociales, él fue futbolista profesional, pero siempre se quedó con las ganas de ser convocado para ser parte de lo que es el equipo que estuvo en los diferentes mundiales. Nunca pudo ir a un mundial como jugador, aunque formó parte del proceso, sobre todo en Francia 1998, formó parte de la lista preliminar de la selección mexicana y en aquel entonces el técnico Manuel Lapuente lo recorta de manera muy dramática días antes de iniciar el torneo. Entonces sí fue como una herida muy fuerte que se le quedó en el corazón al Tilón Chávez y el hecho de poder ver ahora a su hijo Mateo Chávez, que sí fue convocado por la selección mexicana, que logra hacer su debut y además que mete gol en esta ocasión, pues fue para él como cumplir el sueño de su vida a través de la persona, pues una de las personas que más ama, ¿no?, que es su hijo. Entonces, pues justamente Mateo Chávez realmente no es solamente está cumpliendo sus propios sueños, sino también el sueño de su papá. Y evidentemente, al verlo anotar el día de ayer, pues lloró. Estuvo llorando mucho y muy conmovido porque, pues, imagínense todo lo que llevaba pues dentro de su corazón durante tantos años, ¿no? El no poder alcanzar un sueño y de repente que en otro momento y a través de su hijo, pues pudiera hacerlo. Eso es algo que me parece muy hermoso. Y bueno, pues también decíamos que muy emotiva la despedida de Guillermo Ochoa. No sabemos si lo van a poder poner en otro partido de los que vienen para lo que es, pues, por ejemplo, el martes, que se va a tener el siguiente partido de México. Pero lo que sí es que a sus 40 años, está a punto de cumplir 41. El cumpleaños es el 13 de julio, está a punto de cumplir 41. Pues tuvieron la oportunidad de hacerle este homenaje el día de ayer en el partido contra Chequia. Y bueno, pues es que de verdad creo que no muchos pueden decir que han tenido la trayectoria que tiene Guillermo Ochoa, y pues algo muy bonito es que estuvo su familia, sus hijos, tiene 3 hijitos, Luciana, Guillermo y Carlita, que es la más pequeña, y pues estuvieron ahí también celebrando el triunfo de su papi, que creo que eso es lo más hermoso. Cosas muy lindas, y también encontraste otras cosas no muy, muy padres, por lo que hemos estado checando en las noticias, y desafortunadamente todos sabemos la tragedia que sucedió el día de ayer en Los Cabos, cuando estaban celebrando pues varios fanáticos el triunfo de la selección mexicana, y resulta que pues estuvieron ahí en lo que es el Boulevard Lázaro Cárdenas en Los Cabos, en Cabo San Lucas, y un automovilista que entra, bueno, pues yo creo que en un estado, pues, no sé, o sea, yo creo que, pues, supongo que algo ocurrió, algo se desconectó en su cabeza, en su mente, o en un estado de pánico, no sabemos qué realmente haya pasado, cuando su vehículo quedó atrapado como parte de la celebración, y a lo mejor le dio una crisis porque dicen que sentía que se mecía, o sea, el vehículo, como que todos los aficionados estaban alrededor de él y mecían el auto. Entonces, pues entró, yo creo que en una crisis de ansiedad, en un ataque de pánico, y desafortunadamente acaba en una tragedia y termina atropellando aproximadamente a 17 personas, una cosa tremenda y terrible. Le mandamos mucha luz y mucho amor a toda la gente allá en Los Cabos. Justamente yo recordando que hace un año, aproximadamente un poco menos de un año, porque me fui para lo que fue el cumpleaños de mi papá el año pasado. Entonces es un lugar muy chiquitito, en verdad es pequeño, hagan de cuenta tipo Playa del Carmen, algo así. Para quienes han tenido la oportunidad de ir a Los Cabos, entonces, bueno, pues desafortunadamente esta celebración ayer allá en Los Cabos termina en esta tragedia cuando el conductor atropella a varios fans. Hay varios que están heridos, el chofer ya fue detenido y bueno, pues hay uno de ellos que se encuentra en estado muy crítico. Esperemos que pues todos se salven, ¿no? Y de las cosas que han estado pasando alrededor de todo esto, afortunadamente aquí en Yucatán todo muy tranquilo y sí mucha fiesta, a lo mejor muchos desvelados. Puede ser que muchos no hayan llegado a trabajar el día de hoy, pero definitivamente agradecemos que todo aquí se haya dado de la manera más tranquila posible. Nos vamos a una pausa, regresamos en unos instantes más ya para irnos con el mensaje de los angelitos aquí a través de Amor 100.1 y seguimos conectados de corazón a corazón.
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3: Estamos de vuelta aquí a través de Amor 100.1 y escuchamos esta canción preciosísima que es Color Esperanza. Y bueno, pues justamente nosotros vamos a darles un mensajito de esperanza en este momento con los angelitos. Así que bueno, esténse muy pendientes porque ya en unos segundos más vamos a dar este mensaje que va, como siempre les digo, de alma a alma y de corazón a corazón. Un gran saludo para mi queridísima María Nieves, que nos está oyendo en este momento. Hermosa, muchas gracias por todo lo que nos dices. Dice, qué bonito y qué reconfortante escuchar que le mandas mucha luz a esas personas en Los Cabos, las personas que tuvieron este trágico accidente. Sí, lamentable, de verdad, lamentable lo que ocurrió. Son cosas que no deberían de pasar, pero pues no sabemos realmente qué haya pasado en la cabeza o en el cerebro de la persona. Nosotros pensamos, y una de las versiones que se maneja es que entró en una crisis de pánico y de ansiedad, y obviamente pues no pensó, solo reaccionó desafortunadamente, pues llevándose de corbata a 17 personas, algo terrible. Entonces nuestras oraciones con ellos, con mucho amor, porque bueno, nunca quisiéramos que este tipo de cosas, que son una gran alegría y una gran celebración para nuestro país, terminaran así, desafortunadamente. Bueno, pues a veces también hay muchas cosas involucradas. Puede ser que hay exceso de alcohol o alguna otra sustancia. No lo sabemos. La verdad, no queremos tampoco hacer demasiadas suposiciones. Pero bueno, pues ahí está. Y gracias, gracias por el mensajito que nos acaba de llegar. Y como siempre, es un gusto también, pues, que ustedes nos den ese apapacho al corazón. 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Ok, y pues bueno, nos vamos a ir con esto que es el mensaje de los angelitos. Así que bueno, también espero que ustedes lo disfruten muchísimo. Y pues nos recuerdan cosas muy interesantes, nos recuerdan cosas muy bellas. En este jueves, ya en vísperas del fin de semana, nosotros le decimos viernes chiquito, así que bajen sus barreras, respiren profundo, si pueden cerrar sus ojitos, háganlo y reciban.

Hoy los ángeles te recuerdan. Sé amable contigo mismo. Amada, amado, tienes un alma sensible y un corazón que palpita, así que por favor, trátate con gentileza. Aunque no eres frágil de ninguna manera, mereces el respeto que la compasión otorga. Al igual que sostendrías en tus manos una bella flor o una hermosa paloma con mucho cuidado, así te pedimos que extiendas al mismo tiempo el tratamiento hacia ti. Tómate el tiempo hoy y no te afanes ni te apresures. Toma las cosas con calma. Eres un precioso hijo de Dios y mereces la magnífica recompensa de la amabilidad. Y puedes repetir este pensamiento durante el día. Soy amable y suave conmigo mismo. Logro hacer todo lo que tengo que hacer de manera tranquila y alegre. Me tomo el tiempo de hacer las cosas por mí y para mí.

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2: Es la 1:45.
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0: Ya la 1:52 a través de Amor 100.1 y bueno, ya nosotros nos vamos a despedir. Muchísimas gracias por haber estado conmigo durante estas 4 horas. Escuchamos justamente a la gran Alejandra Guzmán con No se vale llorar y bueno, pues yo espero que este fin de semana sea justamente para pasárnosla muy bien, para disfrutar muchísimo y bueno, también para descansar porque eso se vale solecitos. Así que mañana los espero en punto de las 10 de la mañana para seguir compartiendo muy buena vibra, muy buena música y mucho amor, sobre todo eso, muchísimo amor. Les mando a muchos megabesos, les pongo un ángel, que Diosito me los cuide, me los bendiga y me los proteja. Y que todo lo que llegue a su vida sea en su más alto y su más elevado bien. Gracias, Sandrix. Gracias también a Olga, que ya se reportó con nosotros, a Jess y a toda la gente que nos está escuchando. Muchas, muchísimas gracias. Y bueno, pues en unos momentos más viene el baúl de los recuerdos. Saludos, Ángeles, también, preciosísima. Muchas gracias. Oigan, y buen provecho si ya van a comer, que coman muy rico. Y mañana nos escuchamos aquí a través de Amor 100.1. Muchos megabesos, mis solecitos hermosos. Hasta mañana.
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Exactamente las 2 de la tarde, señoras y señores, 2 de la tarde en puntito. Muchísimas, muchísimas gracias por estarnos acompañando. Muchísimas gracias por iniciar con nosotros este día de Baúl de los Recuerdos. Este jueves ya, ¿verdad? Jueves de Baúl de los Recuerdos. Gracias a todas las personas que nos andan acompañando, que andan en sintonía de el 100.1 y por supuesto que hasta las 4 de la tarde estamos con ustedes. Ya saben que lo único que tienes que hacer para que tu canción del recuerdo en español, del género que manejamos aquí en el 100.1, suene, solamente tienes que enviarnos un WhatsApp. Tenemos nuevo número de WhatsApp desde hace ya un par de semanas, así que si todavía no lo has anotado, bueno, pues te recomendamos que lo anotes, que lo guardes entre tus contactos para que puedas enviarnos rápidamente tu mensaje. Y lo único que tienes que hacer es guardarnos como Amor 100.1 y agrega el número 9997-402388. 9997-402388. Vemos que ya comenzaron a llegar los mensajes madrugadores de nuestros bauleros. Que hay muchos que envían sus mensajes un poquito antes de que arranquemos. Dice por acá, solamente para solicitar tu rolita, lo primero que tienes que escribir, ya sabes la regla para que sea más fácil leerles. La palabra baúl, iniciando tu mensaje, la palabra baúl o el hashtag baúl de los recuerdos. Por acá dice, buenas tardes Baúl, ¿me podrías complacer con la canción Hablemos de Amor de Rafael? Muchas gracias, saludos y bendiciones. David de Lorenz, saludos mi Lorenz, muchas gracias por estarnos acompañando y con todo gusto le decimos al Baúl de los Recuerdos que localice esta rola que nos andas pidiendo, Hablemos de Amor del señor Rafael. Parece ser que ya la encontró el baúl, así que en un momentito la vamos a disfrutar. 99 97 40 23 88. También por acá dice, buenas tardes Baúl, me podrías poner la canción De Mí del grupo Camila. Gracias, dice nuestra amiga Erika Rangel, que siempre igual está súper pendiente del Baúl de los Recuerdos. ¿Qué les parece si mientras sigo leyendo qué canciones nos solicitas, vámonos, arrancamos este Baúl de los Recuerdos? Me quedo contigo hasta las 4 de la tarde. Soy David Barrera, bienvenidos. 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
2: Son las 2:26.
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2: Son las 2:28.
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2: Son las 2:44.
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4: Son las 2:46.
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1: Exactamente las 3 de la tarde con 5 minutos quiere decir que estamos dando inicio a nuestra segunda hora prácticamente. Leonardo Fabio con Hoy corté una flor. Vámonos con esto que nos piden de la señora Ángela Carrasco. Se llama Si tú eres mi hombre. Estás escuchando El Baúl de los Recuerdos. Buenas tardes. Gracias por acompañarnos.
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12: Oigan, y estamos llegando a la recta final de este baúl de los recuerdos. No sin antes agradecerles el que nos hayan acompañado, el que hayan disfrutado con nosotros de muy, muy buenas rolitas que ustedes, como ustedes saben, ustedes hacen el baúl de los recuerdos con sus peticiones. Y pues agradecerles y recordarles que mañana, si Dios quiere, en punto de las 2 de la tarde, abriremos de nueva cuenta este baúl. Dice, buenas tardes, ¿me podrías complacer con la canción El Preso Número 9, baúl de Nelson Ned? Pues ya con esas vamos a terminar prácticamente porque ya nos está ganando el tiempo. Así que, repito, les agradezco y mañana a las 2 de la tarde abrimos de nueva cuenta estos recuerdos. Cuídense mucho, quédense en el 100.1. A las 4 de la tarde llega por acá mi compañero y amigo Julio Valdespino para seguir con todos ustedes. Mi nombre es David Barrera. Ya sabes, agrega las redes sociales de nuestra estación Amor FM Mérida, Instagram, Facebook, TikTok, bueno, todas las redes sociales Amor FM Mérida. Gracias, y si quieres estar en contacto conmigo, también en Facebook, en Instagram, en TikTok, en YouTube, David Barrera MX. Muchísimas gracias. Buenas tardes y hasta mañana. Se quedan con esto. Seguramente lo van a disfrutar y lo van a recordar.
13: Sí.

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4: ¿Te ha pasado que caminas por tu ciudad bajo un sol que derrite el asfalto, rodeado de puro concreto, y de pronto llegas a un parque? ¿Te sientas bajo un árbol y sientes que el mundo entero bajó 3 grados? Esa frescura no es imaginación, es ciencia. Y tiene nombre, infraestructura verde. La infraestructura verde es una forma inteligente de diseñar nuestras ciudades para que convivan el cemento y la naturaleza. No se trata solo de sembrar arbolitos bonitos en una jardinera. Se trata de crear redes de espacios conectados entre sí que cumplan varias funciones al mismo tiempo.
5: Que capturen agua de lluvia.
4: Que limpien el aire.
5: Que reduzcan esas famosas islas de calor. Que convierten las colonias en hornos.
4: Que conecten ecosistemas y que de paso nos den un lugar digno para caminar, jugar o andar en bicicleta. Imagina esto. En la Alcaldía Coyoacán, en la Ciudad de México, existe un skate park llamado Los Coyotes. Ahí puedes patinar, hacer trucos en patineta, pero además el lugar está rodeado de áreas verdes y tiene un sistema de captación de lluvia. Un solo espacio que sirve para el deporte, para el medio ambiente y para la comunidad. Eso es infraestructura verde en acción. Que un mismo sitio cumpla muchas funciones como una navaja suiza, pero hecha de árboles, agua y diseño inteligente. Este enfoque surgió como respuesta al impacto ambiental de las ciudades. Piensa en una ciudad, calles hechas solo para coches, banquetas rotas, ni un árbol donde guarecerte del sol. La infraestructura verde propone cambiar eso desde cuatro frentes. Primero, el agua, aprovechando la lluvia en vez de dejarla inundar las calles. Segundo, la movilidad, abriendo paso a peatones y ciclistas. Tercero, el espacio público, diseñando lugares de encuentro seguros para todos. Y cuarto, la biodiversidad, reconectando las ciudades con la naturaleza que las rodea. Aquí hay ciencia de primera. Investigadores en México crearon la primera metodología en el país para evaluar qué tanta infraestructura verde puede implementar una ciudad y cuáles serían sus beneficios. También desarrollan estrategias para que los gobiernos locales, desde Cancún hasta Tijuana, puedan transformar sus calles grises en corredores llenos de vida. Porque no basta con querer ciudades más verdes. Hay que medir, planear
5: y diseñar con inteligencia.
4: La próxima vez que pases por un parque con bancas, ciclovía y jardines que atrapan la lluvia, detente un momento. Ese lugar no llegó ahí por accidente. Alguien lo soñó, lo diseñó y lo defendió, porque adaptar nuestras ciudades al cambio climático no es un lujo de países lejanos. Es una necesidad que empieza en la esquina de tu casa, en la banqueta de tu colonia, en el árbol que todavía resiste entre el asfalto. La ciudad del futuro no tiene que elegir entre progreso y naturaleza. Puede ser las dos cosas al mismo tiempo.

0: con información del maestro Antonio Suárez Bonilla, del Laboratorio de Movilidad e Infraestructura Verde de la Facultad de Arquitectura de la UNAM. Un guión de Leonardo Santiago, con información del portal Ciencia UNAM. Les saluda Mónica Genis.
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28: Son las 4:17.

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7: Son las 4:32.
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Buenas tardes, amigas, amigos, ¿cómo están? Soy Julio Valdespino, ya desde hace rato aquí al micrófono, pero bueno, ya en cabina al micrófono hasta este momento, ¿ok? Voy a estar con ustedes hasta las 8 de la noche con mucha música, con información y a ver con cuántas cosas más. Una tarde ya pasada por agua en algunos lugares, así que pues vamos a seguir con lo nuestro. Y para estar en contacto, el 99 97 40 23 88, digo, de aquí para allá pues con el micrófono, ¿no? Pero desde allá para acá pues sí podemos tener comunicación a través de el 99 97 40 23 88. Acabamos de escuchar a La Ley con el tema Fuera de Mí y los voy a dejar ahora con Pablo Monsar. Esto se llama Hasta el Próximo Amor y lo tenemos aquí en Amor 100.1 para ti.

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2: El gol del yucateco Henry Martín ante la selección de Arabia Saudita fue uno de los goles más espectaculares y también que generaron historia para México y para Yucatán también. 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
8: Son las 5:17.
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2: Son las 5:28.
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10: Son las 5:30.
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2: El gol del yucateco Henry Martín ante la selección de Arabia Saudita fue uno de los goles más espectaculares y también que generaron historia para México y para Yucatán también. Fue al minuto 47 cuando, iniciando el segundo tiempo, Henry Martín consiguió la anotación con la cual él pasa a la historia por ser el primer yucateco en anotar un gol en las Copas del Mundo.
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2: Son las 5:58.
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2: Son las 6.
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